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Señor, muéveme el verte, clavado en una cruz y escarnecido. Muéveme ver tu cuerpo tan herido. Muévenme tus afrentas y tu

tú me mueves, Señor, muéveme el verte, clavado en una cruz y escarnecido. Muéveme ver tu cuerpo tan herido. Muévenme tus afrentas y tú.

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Antes de formarte en el vientre, ya te había elegido. Antes de que nacieras, ya te había apartado. Te había nombrado profeta para las naciones. Yo le respondía: Señor, mi Dios, soy un joven y no sé hablar. Pero el Señor me dijo: no digas soy muy joven, porque vas a ir a donde quiera que yo te envíe y vas a decir todo lo que yo te ordene. No le temas a nadie, que yo estoy contigo para liberarte, lo afirma el Señor. Luego extendió el Señor la mano y tocándome la boca me dijo: he puesto en tu boca mis palabras. Mira, hoy te doy autoridad sobre naciones y reinos, para arrancar, para derribar, para destruir y para demoler, para construir y para plantar. Porque yo sé los pensamientos que tengo acerca de ti, dice el Dios, pensamientos de paz y no de mal, para darte un fin lleno de esperanza. Declaro que se levanta una generación que entiende que Dios, aquel que lo creó, aquel que empezó la obra en ti, la va a perfeccionar. El cielo jamás ha rebajado el pensamiento acerca de ti. Eres la esperanza, eres la luz, eres

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0: Espíritu Santo.
1: Amén.
0: Meditemos los misterios dolorosos que nos introducen en la contemplación del rostro de Cristo sufriente. La pasión y muerte de nuestro Señor Jesucristo nos muestra el gran amor que Dios nos tiene y a la vez nos invita a permanecer con María al pie de la cruz, de nuestra cruz, de tu cruz. No estamos solos.
2: Primer misterio doloroso, la oración de Jesús en el huerto.

0: Del Evangelio de San Marcos. Llegaron a una propiedad llamada Getsemaní, y Jesús dijo a sus discípulos: quédense aquí mientras yo voy a orar. Después llevó con él a Pedro, Santiago y Juan, y comenzó a sentir temor y a angustiarse.
1: Padre nuestro que estás en el cielo, santificado sea tu nombre. Venga a nosotros tu reino, hágase tu voluntad en la tierra como en el cielo.
2: Danos hoy nuestro pan de cada día, perdona nuestras ofensas, como también nosotros perdonamos a los que nos ofenden. No nos dejes caer en la tentación y líbranos del mal. Amén.
1: Dios te salve María, llena eres de gracia, el Señor es contigo. Bendita tú eres entre todas las mujeres y bendito es el fruto de tu vientre, Jesús.
2: Santa María, Madre de Dios, ruega por nosotros pecadores, ahora y en la hora de nuestra muerte. Amén.
1: Dios te salve María, llena eres de gracia, el Señor es contigo. Bendita tú eres entre todas las mujeres y bendito es el fruto de tu vientre, Jesús.
2: Santa María, Madre de Dios, ruega por nosotros pecadores, ahora y en la hora de nuestra muerte. Amén.
1: Dios te salve María, llena eres de gracia, el Señor es contigo. Bendita tú eres entre todas las mujeres y bendito es el fruto de tu vientre, Jesús.
2: Santa María, Madre de Dios, ruega por nosotros pecadores, ahora y en la hora de nuestra muerte. Amén.
1: Dios te salve María, llena eres de gracia, el Señor es contigo. Bendita tú eres entre todas las mujeres y bendito es el fruto de tu vientre, Jesús.
2: Santa María, Madre de Dios, ruega por nosotros pecadores, ahora y en la hora de nuestra muerte. Amén.
1: Dios te salve María, llena eres de gracia, el Señor es contigo. Bendita tú eres entre todas las mujeres y bendito es el fruto de tu vientre, Jesús.
2: Santa María, Madre de Dios, ruega por nosotros pecadores, ahora y en la hora de nuestra muerte. Amén.
1: Dios te salve María, llena eres de gracia, el Señor es contigo. Bendita tú eres entre todas las mujeres y bendito es el fruto de tu vientre, Jesús.
2: Santa María, Madre de Dios, ruega por nosotros pecadores, ahora y en la hora de nuestra muerte. Amén.
1: Dios te salve María, llena eres de gracia, el Señor es contigo. Bendita tú eres entre todas las mujeres y bendito es el fruto de tu vientre, Jesús.
2: Santa María, Madre de Dios, ruega por nosotros pecadores, ahora y en la hora de nuestra muerte. Amén.
1: Dios te salve María, llena eres de gracia, el Señor es contigo. Bendita tú eres entre todas las mujeres y bendito es el fruto de tu vientre, Jesús.
2: Santa María, Madre de Dios, ruega por nosotros pecadores, ahora y en la hora de nuestra muerte. Amén.
1: Dios te salve María, llena eres de gracia, el Señor es contigo. Bendita tú eres entre todas las mujeres y bendito es el fruto de tu vientre, Jesús.
2: Santa María, Madre de Dios, ruega por nosotros pecadores, ahora y en la hora de nuestra muerte. Amén.
1: Dios te salve María, llena eres de gracia, el Señor es contigo. Bendita tú eres entre todas las mujeres y bendito es el fruto de tu vientre, Jesús.

Segundo misterio doloroso, la flagelación de Jesús en la columna.

0: Del Evangelio de San Marcos. Pilato, para contentar a la multitud, les puso en libertad a Barrabás, y a Jesús, después de haberlo hecho azotar, lo entregó para que fuera crucificado.
1: Padre nuestro que estás en el cielo,

0: María, perdona nuestras ofensas, como también nosotros perdonamos a los que nos ofenden. No nos dejes caer en la tentación y líbranos del mal. Amén.
1: Dios te salve María, llena eres de gracia, el Señor es contigo. Bendita tú eres entre todas las mujeres y bendita

0: hora de nuestra muerte. Amén.
1: Dios te salve María, llena eres de gracia, el Señor es contigo. Bendita tú eres entre todas las mujeres, y bendito es el fruto de tu vientre, Jesús.
0: Santa María, Madre de Dios, ruega por nosotros, pecadores, ahora y en la hora de nuestra muerte. Amén.
1: Dios te salve María, llena eres de gracia, el Señor es contigo. Bendita tú eres entre todas las mujeres, y bendito

0: Amén.
1: Dios te salve María, llena eres de gracia, el Señor es contigo. Bendita tú eres entre todas las mujeres, y bendito es el fruto de tu vientre, Jesús.
0: Santa María, Madre de Dios, ruega por nosotros pecadores, ahora y en la hora de nuestra muerte. Amén.
1: Dios te salve María, llena eres de gracia, el Señor es contigo. Bendita tú eres entre todas las mujeres, y bendito es el fruto de tu vientre, Jesús.
0: Santa María, Madre de Dios, ruega por nosotros pecadores, ahora y en la hora de nuestra muerte. Amén.
1: Dios te salve María, llena eres de gracia, el Señor es contigo. Bendita tú eres entre todas las mujeres, y

0: muerte. Amén.
1: Dios te salve María, llena eres de gracia, el Señor es contigo. Bendita tú eres entre todas las mujeres, y bendito es el fruto de tu vientre, Jesús.
0: Santa María, Madre de Dios, ruega por nosotros pecadores, ahora y en la hora de nuestra muerte. Amén.
1: Dios te salve María, llena eres de gracia, el Señor es contigo. Bendita tú eres entre todas las mujeres, y bendito es el fruto de tu vientre, Jesús.
0: Santa María, Madre de Dios, ruega por nosotros pecadores, ahora y en la hora de nuestra muerte. Amén.
1: Dios te salve María, llena eres de gracia.

0: Santa María, Madre de Dios, ruega por nosotros pecadores, ahora y en la hora de nuestra muerte. Amén.
1: Dios te salve María, llena eres de gracia, el Señor es contigo. Bendita tú eres entre todas las mujeres, y bendito es el fruto de tu vientre, Jesús.
0: Gloria Santa María, Madre de Dios, ruega por nosotros pecadores, ahora y en la hora de nuestra muerte. Amén. Gloria.

0: Del Evangelio de San Juan. Los soldados tejieron una corona de espinas y se la pusieron sobre la cabeza y le vistieron un manto de púrpura. Padre nuestro que estás en el cielo, santificado sea tu nombre. Venga a nosotros tu reino. Hágase tu voluntad en la tierra como en el cielo.
1: Danos hoy nuestro pan de cada día. Perdona nuestras ofensas, como también nosotros perdonamos a los que nos ofenden. No nos dejes caer en la tentación y líbranos del mal. Amén.
0: Dios te salve María, llena eres de gracia, el Señor es contigo. Bendita tú eres entre todas las mujeres y bendito es el fruto de tu vientre, Jesús.
1: Santa María, Madre de Dios, ruega por nosotros pecadores, ahora y en la hora de nuestra muerte. Amén.
0: Dios te salve María, llena eres de gracia, el Señor es contigo. Bendita tú eres entre todas las mujeres y bendito es el fruto de tu vientre, Jesús.
1: Santa María, Madre de Dios, ruega por nosotros pecadores, ahora y en la hora de nuestra muerte. Amén.
0: Dios te salve María, llena eres de gracia, el Señor es contigo. Bendita tú eres entre todas las mujeres, y bendito es el fruto de tu vientre, Jesús.
1: Santa María, Madre de Dios, ruega por nosotros pecadores, ahora y en la hora de nuestra muerte. Amén.
0: Dios te salve María, llena eres de gracia, el Señor es contigo. Bendita tú eres entre todas las mujeres, y bendito es el fruto de tu vientre, Jesús.
1: Santa María, Madre de Dios, ruega por nosotros pecadores, ahora y en la hora de nuestra muerte. Amén.
0: Dios te salve María, llena eres de gracia, el Señor es contigo. Bendita tú eres entre todas las mujeres, y bendito es el fruto de tu vientre, Jesús.
1: Santa María, Madre de Dios, ruega por nosotros pecadores, ahora y en la hora de nuestra muerte. Amén.
0: Dios te salve María, llena eres de gracia, el Señor es contigo. Bendita tú eres entre todas las mujeres, y bendito es el fruto de tu vientre, Jesús.
1: Santa María, Madre de Dios, ruega por nosotros pecadores, ahora y en la hora de nuestra muerte. Amén.
0: Dios te salve María, llena eres de gracia, el Señor es contigo. Bendita tú eres entre todas las mujeres, y bendito es el fruto de tu vientre, Jesús.
1: Santa María, Madre de Dios, ruega por nosotros pecadores, ahora y en la hora de nuestra muerte. Amén.
0: Dios te salve María, llena eres de gracia, el Señor es contigo. Bendita tú eres entre todas las mujeres, y bendito es el fruto de tu vientre, Jesús.
1: Santa María, Madre de Dios, ruega por nosotros pecadores, ahora y en la hora de nuestra muerte. Amén.
0: Dios te salve María, llena eres de gracia, el Señor es contigo. Bendita tú eres entre todas las mujeres, y bendito es el fruto de tu vientre, Jesús.
1: Santa María, Madre de Dios, ruega por nosotros pecadores, ahora y en la hora de nuestra muerte. Amén.
0: Dios te salve María, llena eres de gracia, el Señor es contigo. Bendita tú eres entre todas las mujeres, y bendito es el fruto de tu vientre, Jesús.
1: Santa María, Madre de Dios, ruega por nosotros pecadores, ahora y en la hora de nuestra muerte. Amén.

0: Del Evangelio de San Juan. Jesús, cargando sobre sí la cruz, salió de la ciudad para dirigirse al lugar llamado del cráneo, en hebreo Gólgota.
1: Padre nuestro que estás en el cielo, santificado sea tu nombre, venga a nosotros tu reino, hágase tu voluntad en la tierra como en el cielo.
2: Danos hoy nuestro pan de cada día, perdona nuestras ofensas, como también nosotros perdonamos a los que nos ofenden. No nos dejes caer en la tentación y líbranos del mal.
1: Dios te salve María, llena eres de gracia, el Señor es contigo. Bendita tú eres entre todas las mujeres y bendito es el fruto de tu vientre, Jesús.
2: Santa María, Madre de Dios, ruega por nosotros pecadores, ahora y en la hora de nuestra muerte. Amén.
1: Dios te salve María, llena eres de gracia, el Señor es contigo. Bendita tú eres entre todas las mujeres, y bendito es el fruto de tu vientre, Jesús.
2: Santa María, Madre de Dios, ruega por nosotros pecadores, ahora y en la hora de nuestra muerte. Amén.
1: Dios te salve María, llena eres de gracia, el Señor es contigo. Bendita tú eres entre todas las mujeres, y bendito es el fruto de tu vientre, Jesús.
2: Santa María, Madre de Dios, ruega por nosotros pecadores, ahora y en la hora de nuestra muerte. Amén.

0: Jesús.
1: Santa María, Madre de Dios, ruega por nosotros pecadores, ahora y en la hora de nuestra muerte. Amén.
0: Dios te salve María, llena eres de gracia, el Señor es contigo. Bendita tú eres entre todas las mujeres, y bendito es el fruto de tu vientre, Jesús.
1: Santa María, Madre de Dios, ruega por nosotros pecadores, ahora y en la hora de nuestra muerte. Amén.
0: Dios te salve María, llena eres de gracia, el Señor es contigo. Bendita tú eres entre todas las mujeres, y bendito es el fruto de tu vientre, Jesús.
1: Santa María, Madre de Dios, ruega por nosotros pecadores, ahora y en la hora de nuestra muerte. Amén.
0: Dios te salve María, llena

0: Santa María, Madre de Dios, ruega por nosotros pecadores, ahora y en la hora de nuestra muerte. Amén.
1: Dios te salve María, llena eres de gracia, el Señor es contigo. Bendita tú eres entre todas las mujeres, y bendito es el fruto de tu vientre, Jesús.
0: Santa María, Madre de Dios, ruega por nosotros pecadores, ahora y en la hora de nuestra muerte. Amén.
1: Dios te salve María, llena eres de gracia, el Señor es contigo. Bendita tú eres entre todas las mujeres, y bendito es el fruto de tu vientre, Jesús.
0: Santa María, Madre de Dios, ruega por nosotros pecadores, ahora y en la hora de nuestra muerte. Amén.
1: Dios te salve María, llena eres de gracia, el Señor es contigo. Bendita tú eres entre todas las mujeres, y bendito es el fruto de tu vientre, Jesús.
0: Gloria, Santa María, Madre de Dios, ruega por nosotros pecadores, ahora y en la hora de nuestra muerte. Amén.
1: Gloria al Padre, y al Hijo, y al Espíritu Santo.
0: Como era en el principio, ahora y siempre, por los siglos de los siglos.

0: Del Evangelio de San Marcos. Después de crucificarlo, los soldados se repartieron sus vestiduras, sorteándolas para ver qué le tocaba a cada uno.
1: Padre nuestro que estás en el cielo, santificado sea tu nombre. Venga a nosotros tu reino, hágase tu voluntad en la tierra como en el cielo.
2: Danos hoy nuestro pan de cada día, perdona nuestras ofensas, como también nosotros perdonamos a los que nos ofenden. No nos dejes caer en la tentación y líbranos del mal. Amén.
1: Dios te salve María, llena eres de gracia, el Señor es contigo. Bendita tú eres entre todas las mujeres y bendito es el fruto de tu vientre, Jesús.
2: Santa María, Madre de Dios, ruega por nosotros pecadores, ahora y en la hora de nuestra muerte. Amén.
1: Dios te salve María, llena eres de gracia, el Señor es contigo. Bendita tú eres entre todas las mujeres y bendito es el fruto de tu vientre, Jesús.
2: Santa María, Madre de Dios, ruega por nosotros pecadores, ahora y en la hora de nuestra muerte. Amén.
1: Dios te salve María, llena eres de gracia, el Señor es contigo. Bendita tú eres entre todas las mujeres y bendito es el fruto de tu vientre, Jesús.
2: Santa María, Madre de Dios, ruega por nosotros pecadores, ahora y en la hora de nuestra muerte. Amén.
1: Dios te salve María, llena eres de gracia, el Señor es contigo. Bendita tú eres entre todas las mujeres y bendito es el fruto de tu vientre, Jesús.
2: Santa María, Madre de Dios, ruega por nosotros pecadores, ahora y en la hora de nuestra muerte. Amén.
1: Dios te salve María, llena eres de gracia, el Señor es contigo. Bendita tú eres entre todas las mujeres y bendito es el fruto de tu vientre, Jesús.
2: Santa María, Madre de Dios, ruega por nosotros pecadores, ahora y en la hora de nuestra muerte. Amén.
1: Dios te salve María, llena eres de gracia, el Señor es contigo. Bendita tú eres entre todas las mujeres y bendito es el fruto de tu vientre, Jesús.
2: Santa María, Madre de Dios, ruega por nosotros pecadores, ahora y en la hora de nuestra muerte. Amén.
1: Dios te salve María, llena eres de gracia, el Señor es contigo. Bendita tú eres entre todas las

0: y bendito es el fruto de tu vientre, Jesús.
1: Santa María, Madre de Dios, ruega por nosotros pecadores, ahora y en la hora de nuestra muerte. Amén.
0: Dios te salve María, llena eres de gracia, el Señor es contigo. Bendita tú eres entre todas las mujeres y bendito es el fruto de tu vientre, Jesús.
1: Santa

Querida familia de Radio María, hemos rezado el Santo Rosario. Que la Santísima Virgen nos implore el don del Espíritu de Cristo resucitado para que Él nos enseñe a caminar juntos como pueblo de Dios.

0: Oración a San Miguel Arcángel. San Miguel Arcángel, defiéndanos en la lucha, sé nuestro amparo contra la perversidad y acechanza del demonio. Que Dios manifieste sobre él su poder, es nuestra humilde súplica. Y tú, oh príncipe de la milicia celestial, con el poder que Dios te ha conferido, arroja al infierno a Satanás y a los demás espíritus malignos que vagan por el mundo para la perdición de las almas. Amén.
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1: 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La hora en Radio María.
2: En punto. 36 minutos.
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La hora en Radio María. Es la 1:00 p.m.

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0: Querida familia de Radio María, a continuación los invitamos a escuchar una interesante reflexión del obispo estadounidense Robert Emmet Barron.
1: La paz esté con ustedes. Amigos, esta semana estamos leyendo, al igual que la semana pasada, del capítulo 10 del Evangelio de Mateo. Y mencioné la semana pasada que aunque el énfasis principal en los evangelios está en quién es Jesús, miren nuestros grandes credos, no hablamos de su enseñanza en absoluto, sino de quién es Él. Dije, y lo diré de nuevo, que eso no significa que ignoremos su enseñanza. Al contrario, es debido a quién es Él que tomamos su enseñanza con tanta seriedad. Y su enseñanza es, como siempre, asombrosa. Decir, simplemente repite lo mismo que todos los grandes maestros espirituales. Bueno, hay puntos de contacto, por supuesto. Hay puntos en común, pero la enseñanza de Jesús, amigos, es extraña. Y si no entendemos eso, si decimos, la enseñanza de Jesús es que es lindo ser bueno, o sea amable con la gente, ama a tu prójimo, bueno, eso es bastante superficial. A menos que su enseñanza les quite el aliento, probablemente no la estén entendiendo de verdad. Así que la semana pasada lo escuchamos decir a sus discípulos, no teman a nadie, y sugerí, ¿quién se tomaría eso en serio? ¿Cómo sería posible ir por la vida sin temer a nadie? El miedo es una parte importante de la vida humana, y la gente usa nuestros miedos para manipularnos. Por eso son temibles. Bueno, puedo decir eso si he hecho una conversión, una metanoia, una transición del cuerpo, la dimensión relativamente superficial de mi vida, al alma, la dimensión profunda. Estando allí, mencioné la semana pasada, uno podría decir, como Martin Luther King, al final de su vida, no le temo a nadie, he estado en la cima de la montaña. Podrían estar en el castillo interior de Teresa de Ávila, el lugar seguro. Incluso mientras se desata el caos a su alrededor, ustedes están en el castillo interior. Esa fue la enseñanza de la semana pasada. Algo que quise mencionar entonces, y lo haré ahora. Miren qué gran parte de nuestra cultura se basa en la seguridad. Estar seguros, los espacios seguros, sentirse amenazados y el no poder permitir que nadie nos desafíe, el tener que retirarnos a nuestro lugar seguro. No teman a nadie.

0: dice Jesús. Vivir en este tipo de miedo constante es una actitud antiespiritual. Significa que estamos preocupados por los bienes del cuerpo que podríamos perder. Metanoia significa que te mueves a un lugar más profundo. Bien, eso es realmente lo que dije la semana pasada. Lo traigo a colación de nuevo porque en muchos sentidos la enseñanza de hoy apunta a lo mismo, pero usando una especie de enfoque diferente o una imagen diferente. La semana pasada fue el miedo, las cosas que temo perder. Esta semana es el desapego. Es cuál es mi relación con los bienes del mundo a los que quizás me apego de manera desordenada. Ahora bien, quiero ser muy cuidadoso al comenzar esto porque, como les he dicho muchas veces, el cristianismo auténtico no es puritano. No opone drásticamente el alma y el cuerpo. No opone drásticamente lo espiritual y lo material. No, no. Todo lo que Dios hizo es bueno. El conjunto de lo que hizo es muy bueno. Y eso incluye los árboles, el agua, las montañas, el cielo, los planetas y el sol. Incluye el cuerpo, sí, de hecho. Incluye hasta los insectos que se arrastran sobre la tierra. El Génesis se esmera en decir que todas estas cosas son buenas. ¿Por qué? Porque muchos sistemas espirituales y religiones juegan al juego dualista de si estas cosas materiales, incluido mi cuerpo, son reales, pero son malas. Son solo una fuente de tentación y la idea es escapar de eso. Eso no es bíblico, así que no estoy defendiendo eso en absoluto. Más bien, piensen en términos de dimensiones. El alma es una especie de dimensión profunda de la persona que incluye al cuerpo. Tomás de Aquino, de hecho, dijo eso. El alma está en el cuerpo, no como contenida por él, sino más bien conteniéndolo. Esa es la dimensión profunda del ser que llamamos el alma. La conversión es moverse de esta dimensión superficial del cuerpo a este lugar más profundo. Bien, así que no somos antimateria, no estamos en contra del cuerpo ni en contra del mundo. ¿En contra de qué estamos entonces? De convertir cualquier cosa del mundo en el sumum bonum, frase en latín para el bien supremo. ¿Es bueno el mundo? Sí. ¿Es muy bueno? Sí. ¿Es el sumum bonum? No. Así que ahí está la tensión en el corazón del Génesis. Todas estas cosas que surgen en esta hermosa procesión, yo la llamaría litúrgica, desde Dios, son en verdad buenas. Pero observen, son criaturas. Todas estas cosas mencionadas en el Génesis, desde la luna, las estrellas, los planetas, hasta la tierra, las montañas, los animales, fueron todas en diferentes culturas de aquella época adoradas como dioses. El Génesis insiste en decir, no, no, no, no, no. Estas cosas no son Dios. Hermosas, buenas, muy buenas, pero no el sumum bonum. Entonces, ¿cuál es el problema? Bueno, así es como San Agustín lo expresó con su típica brevedad. Cuando confundo a una criatura con el Creador, sobrevienen los problemas. Miren, llevo mucho tiempo en esto como predicador, como consejero, como director espiritual. Esa es una de las reflexiones más básicas que se pueden encontrar. Cuando estás trabajando con alguien y estás sufriendo, está luchando, busca el lugar donde ha convertido algo creado en el Creador. Han tomado algo bueno del mundo y lo han convertido en el sumum bonum. Allí es donde siempre está el problema, espiritualmente hablando. Bien, ¿cómo expone Jesús este punto? Escuchen ahora su enseñanza y prepárense para que les quite el aliento. Jesús dijo a sus apóstoles, el que ama a su padre o a su madre más que a mí, no es digno de mí. Y el que ama a su hijo o a su hija más que a mí, no es digno de mí. Nuevamente, yo diría aquí, comparen esto con las grandes enseñanzas religiosas del mundo. No hay nada parecido a esto. No hay nada parecido a esto. ¿Qué está eligiendo a propósito? De los grandes bienes del mundo, está eligiendo los más altos y los mejores. Piensen en el amor de un hijo por sus padres. piensen en el amor de un padre o una madre por sus hijos. Esos son los vínculos más intensos que se pueden encontrar. Entre los bienes del mundo, son el bien supremo. Nuestras familias, las personas que más amamos. Uno dice, de acuerdo, lo perderé todo, no me importa. Quítenme la casa, quítenme la ropa, quítenme mi trabajo, pero déjenme a mi familia y estaré bien. Reconocemos que entre los bienes del mundo, ellos son lo máximo. Pienso en cuán a menudo celebramos esto en películas, historias y leyendas. Miren una película como La vida es bella, trata por completo del increíble e intenso amor de un padre por un hijo. Qué bello es vivir, o incluso una película como Todo en la familia. Vi eso no hace mucho en la televisión, es una película extraña, peculiar, pero en ciertos aspectos trata sobre estos amores intensos que se dan entre padres e hijos. Piensen en un libro como Matar a un ruiseñor. Espero que la gente todavía lo lea, aún no ha sido cancelado. Lo leemos, por supuesto. Todo el mundo leyó ese libro y trata sobre un padre y un hijo. Vayan a un nivel más alto. Piensen en el amor de Cordelia por su padre en El Rey Lear. Quiero decir, estos vínculos intensos entre padres e hijos, no hay nada más fuerte. De acuerdo, volvamos a repasarlo. El que ama a su padre o a su madre más que a mí, no es digno de mí. El que ama a su hijo o a su hija más que a mí, no es digno de mí. ¿Qué? ¿Qué estás diciendo? ¿Qué está diciendo él? Hay un sumum bonum, hay un bien supremo que va más allá, escuchen, de cualquiera de los bienes del mundo. Incluso los más grandes, incluso los más altos. Y la vida espiritual trata por completo de hacer la transición hacia ese amor al Señor. El Deuteronomio 6, la oración del Shema, escucha Israel, el Señor nuestro Dios es el único Señor. Por tanto, amarás al Señor tu Dios con todo tu corazón, con toda tu mente, con toda tu alma. Un solo Dios. Hablamos del monoteísmo del judaísmo. Lo afirmamos cada vez que recitamos el credo. Credo in unum Deum. Creo en un solo Dios. ¿Ven, amigos, cuán importante es eso espiritualmente? La palabra clave allí es un solo Dios. Hay solo un sumum bonum, un bien supremo. Hay muchos bienes en el mundo. Están los bienes mundanos más altos, como mi amor por mis padres y mis hijos, pero hay un bien más allá de todos ellos, y ese debe ser el centro de mi alma. Amarás al Señor tu Dios con todo tu corazón, con toda tu alma, con toda tu mente. ¿Qué tal en el Génesis o en el Éxodo? Yo, el Señor tu Dios, soy un Dios celoso. Eso no significa que Dios esté cayendo en un berrinche emocional. Está señalando este punto. No es posible ninguna rivalidad. Oh, espera un minuto. Quiero decir, yo amo a mi familia más de lo que amo a Dios. No, no. A menos que me ames más que a tu madre y a tu padre, más que a tus hijos, no eres digno de mí. ¿Ven cuán extraordinario es esto? A la luz de esto, vuelvan a visitar esta terrible historia del libro del Génesis sobre el sacrificio de Isaac. Abraham, sí, Señor, aquí estoy. Conoces a Isaac, tu hijo, tu amado, el hijo de tu vejez que llevará la promesa. ¿Conoces a Isaac? Sí, sí, sí. Me gustaría que me sacrificaras a Isaac. Ahora bien, como sabemos, el Señor envía al ángel para detener el sacrificio. Pero, ¿qué está haciendo allí? Está probando. ¿Ama Abraham al Señor incluso más de lo que ama a su hijo? Y ustedes dirán, terrible, qué dilema tan terrible. Sí, lo es. Pero miren, esa historia es un caso de prueba. Nos está empujando a ese espacio donde tenemos que tomar esa decisión. A menos que me ames más que a tu madre y a tu padre, más que a tus hijos, más que a tu propia vida, no eres digno de mí. Y esta es toda la idea, amigos. la ven en las grandes tradiciones espirituales del cristianismo, del desapego. No significa que odiemos las cosas del mundo, no significa que odiemos a nuestra familia, por supuesto que no. Significa que estamos lo suficientemente desapegados de esos bienes relativamente inferiores como para poder estar completamente apegados al summum bonum, a lo que Dios quiere. ¿Una lección difícil? Sin duda. Y miren, llevo mucho tiempo en esto y es el corazón del desafío espiritual. Es con lo que cada uno de nosotros, pecadores, tiene que luchar. ¿Hemos convertido a las criaturas en el Creador? Cuando haces eso, sobrevienen graves males. Eso es absolutamente básico en la vida espiritual. Y entonces, ¿cómo limpiamos y purificamos nuestras almas para que el amor al summum bonum pueda ser verdaderamente lo primero? Todo depende de eso. Unan ahora estas dos enseñanzas de estas dos semanas. No teman a nadie. No tengan miedo de esos tigres de papel que solo pueden afectar los bienes del cuerpo. Más bien, se han movido a un nivel más profundo. Teman de verdad a aquel que puede destruir tanto el cuerpo como el alma. De nuevo, tengan temor del Señor. Lo mismo aquí, no se apeguen ni siquiera a los mejores bienes del mundo. Más bien, apéguense solo a Dios. Escucha, Israel, el Señor nuestro Dios es el único Señor. Amarás al Señor tu Dios con todo tu corazón, con toda tu alma, con toda tu mente. Ese es el mandamiento más grande. Y esa es la reflexión que más nos limpia y purifica en la vida espiritual. Y que Dios los bendiga.
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1: Queridos amigos y hermanos, hoy quisiera compartir con ustedes una hermosa canción de este cantautor chileno, Eduardo Gatti. La canción se llama Navegante. Es una canción que habla del viaje de la vida y de esas etapas en que todo parece cambiar. El autor describe ese momento en que nuestras seguridades tiemblan, vuelven los recuerdos de la infancia y nos preguntamos qué nos está pasando. Pero la canción no se queda en la incertidumbre. En medio de la tormenta surge una pregunta llena de esperanza. ¿Podrán nacer flores? Y la respuesta parece ser sí. Las crisis pueden transformarse en el comienzo de una vida nueva. La imagen del navegante representa a cada uno de nosotros. Todos debemos atravesar mares difíciles, enfrentar nieblas y tormentas. Sin embargo, la canción nos recuerda que hay algo que no puede perderse: la fe. Una fe que no se negocia ni se cambia por nada, porque ese fuego interior que sostiene el corazón cuando todo parece tambalear. Desde la mirada cristiana, también nosotros navegamos con Jesús. Él no promete un mar sin tempestades, pero sí su presencia en nuestra barca. Con Él siempre hay un horizonte y una esperanza. Te invito a escuchar esta canción con el corazón abierto.
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Que esta canción nos anime a seguir navegando con confianza, sabiendo que quien pone su vida en las manos de Dios siempre encontrará, después de la noche, un nuevo amanecer. 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
1: Son las 2:30 minutos.
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Esta es la historia de un mendigo a quien Dios decidió visitar. Enterado de esta noticia, se decía a sí mismo: Dios viene a verme. Por fin me dará todo lo que necesito.

El mendigo le dio mucha rabia a esa actitud de Dios. Enfadado, sacó de su bolsa un trocito de pan y se lo dio. El Señor le besó efusivamente y muy agradecido se marchó. Mucho tiempo después, el mendigo volvió a abrir su bolsa y se encontró en ella una hermosa miga de pan de oro. Entonces se dijo: qué bueno es Dios. Ahora comprendo por qué me pedía Él a mí.

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1: Son las 3 en punto.

0: Hijo y del Espíritu Santo. Amén.
1: Expiraste, Jesús, pero la fuente de vida brotó para las almas y el mar de misericordia se abrió para el mundo entero. Oh fuente de vida, insondable misericordia divina, abarca el mundo entero y derrámate sobre nosotros.
0: Padre nuestro que estás en el cielo, santificado sea tu nombre. Venga a nosotros tu reino. Hágase tu voluntad en la tierra como en el cielo.
2: Danos hoy nuestro pan de cada día. Perdona nuestras ofensas como nosotros perdonamos a los que nos ofenden. No nos dejes caer en la tentación y líbranos del mal. Amén.
0: Dios te salve, María. Llena eres de gracia. El Señor es contigo. Bendita tú eres entre todas las mujeres. Y bendito es el fruto de tu vientre, Jesús.
2: Santa María, Madre de Dios, ruega por nosotros pecadores, ahora y en la hora de nuestra muerte. Amén.
0: Creo en Dios Padre, Todopoderoso, Creador del cielo y de la tierra. Creo en Jesucristo, su único Hijo, nuestro Señor, que fue concebido por obra y gracia del Espíritu Santo. Nació de Santa María Virgen, padeció bajo el poder de Poncio Pilatos, fue crucificado, muerto y sepultado, descendió a los infiernos, al tercer día resucitó de entre los muertos, subió a los cielos y está sentado a la derecha de Dios Padre Todopoderoso. Desde allí ha de venir a juzgar a vivos y muertos. Creo en el Espíritu Santo, en la Santa Iglesia Católica, en la comunión de los santos, en el perdón de los pecados, en la resurrección de la carne y en la vida eterna. Amén. Padre eterno, te ofrezco el cuerpo y la sangre, el alma y la divinidad de tu amadísimo Hijo, nuestro Señor Jesucristo, como expiación de nuestros pecados y los del mundo entero. Por su dolorosa pasión,
2: ten misericordia de nosotros y del mundo entero.
0: Por su dolorosa pasión,
2: ten misericordia de nosotros y del mundo entero.
0: Por su dolorosa pasión,
2: ten misericordia de nosotros y del mundo entero.
0: Por su dolorosa pasión,
2: ten misericordia de nosotros y del mundo entero.
0: Por su dolorosa pasión,
2: ten misericordia de nosotros y del mundo entero.
0: Por su dolorosa pasión,
2: ten misericordia de nosotros y del mundo entero.
0: Por su dolorosa pasión,
2: ten misericordia de nosotros y del mundo entero.
0: Por su dolorosa pasión,
2: ten misericordia de nosotros y del mundo entero.
0: Por su dolorosa pasión,
2: ten misericordia de nosotros y del mundo entero.
0: Por su dolorosa pasión,
2: ten misericordia de nosotros y del mundo entero.
0: Padre eterno, te ofrezco el cuerpo y la sangre, el alma y la divinidad de tu amadísimo Hijo, nuestro Señor Jesucristo,
2: como expiación de nuestros pecados y los del mundo entero.
0: Por su dolorosa pasión,
2: ten misericordia de nosotros y del mundo entero.
0: Por su dolorosa pasión,
2: ten misericordia de nosotros y del mundo entero.
0: Por su dolorosa pasión,
2: ten misericordia de nosotros y del mundo entero.
0: Por su dolorosa pasión,
2: ten misericordia de nosotros y del mundo entero.
0: Por su dolorosa pasión,
2: ten misericordia de nosotros y del mundo entero.
0: Por su dolorosa pasión,
2: ten misericordia de nosotros y del mundo entero.
0: Por su dolorosa pasión,
2: ten misericordia de nosotros y del mundo entero.
0: Por su dolorosa pasión,
2: ten misericordia de nosotros y del mundo entero.
0: Por su dolorosa pasión,
2: ten misericordia de nosotros y del mundo entero.
0: Por su dolorosa pasión,
2: ten misericordia de nosotros y del mundo entero.
0: Padre eterno, te ofrezco el cuerpo y la sangre, el alma y la divinidad de tu amadísimo Hijo, nuestro Señor Jesucristo,
2: como expiación de nuestros pecados y los del mundo entero.
0: Por su dolorosa pasión,
2: ten misericordia de nosotros y del mundo entero.
0: Por su dolorosa pasión,
2: ten misericordia de nosotros y del mundo entero.
0: Por su dolorosa pasión,
2: ten misericordia de nosotros y del mundo entero.
0: Por su dolorosa pasión,
2: ten misericordia de nosotros y del mundo entero.
0: por su dolorosa pasión.
2: Ten misericordia de nosotros y del mundo entero.
0: Por su dolorosa pasión.
2: Ten misericordia de nosotros y del mundo entero.
0: Por su dolorosa pasión.
2: Ten misericordia de nosotros y del mundo entero.
0: Por su dolorosa pasión.
2: Ten misericordia de nosotros y del mundo entero.
0: Por su dolorosa pasión.
2: Ten misericordia de nosotros y del mundo entero.
0: Por su dolorosa pasión.
2: Ten misericordia de nosotros y del mundo entero.
0: Padre eterno, te ofrezco el cuerpo y la sangre, el alma y la divinidad de tu amadísimo Hijo, nuestro Señor Jesucristo,
2: como expiación de nuestros pecados y los del mundo entero.
0: Por su dolorosa pasión.
2: Ten misericordia de nosotros y del mundo entero.
0: Por su dolorosa pasión.
2: Ten misericordia de nosotros y del mundo entero.
0: Por su dolorosa pasión.
2: Ten misericordia de nosotros y del mundo entero.
0: Por su dolorosa pasión.
2: Ten misericordia de nosotros y del mundo entero.
0: Por su dolorosa pasión.
2: Ten misericordia de nosotros y del mundo entero.
0: Por su dolorosa pasión.
2: Ten misericordia de nosotros y del mundo entero.
0: Por su dolorosa pasión.
2: Ten misericordia de nosotros y del mundo entero.
0: Por su dolorosa pasión.
2: Ten misericordia de nosotros y del mundo entero.
0: Por su dolorosa pasión.
2: Ten misericordia de nosotros y del mundo entero.
0: Por su dolorosa pasión.
2: Ten misericordia de nosotros y del mundo entero.
0: Padre eterno, te ofrezco el cuerpo y la sangre, el alma y la divinidad de tu amadísimo Hijo, nuestro Señor Jesucristo,
2: como expiación de nuestros pecados y los del mundo entero.
0: Por su dolorosa pasión.
2: Ten misericordia de nosotros y del mundo entero.
0: Por su dolorosa pasión.
2: Ten misericordia de nosotros y del mundo entero.
0: Por su dolorosa pasión.
2: Ten misericordia de nosotros y del mundo entero.
0: Por su dolorosa pasión.
2: Ten misericordia de nosotros y del mundo entero.
0: Por su dolorosa pasión.
2: Ten misericordia de nosotros y del mundo entero.
0: Por su dolorosa pasión.
2: Ten misericordia de nosotros y del mundo entero.
0: Por su dolorosa pasión.
2: Ten misericordia de nosotros y del mundo entero.
0: Por su dolorosa pasión.
2: Ten misericordia de nosotros y del mundo entero.
0: Por su dolorosa pasión.
2: Ten misericordia de nosotros y del mundo entero.
0: Por su dolorosa pasión.
2: Ten misericordia de nosotros y del mundo entero.
0: Santo Dios, Santo fuerte, Santo inmortal.
2: Ten piedad de nosotros y del mundo entero.
0: Santo Dios, Santo fuerte, Santo inmortal.
2: Ten piedad de nosotros y del mundo entero.
0: Santo Dios, Santo fuerte, Santo inmortal.
2: Ten piedad de nosotros y del mundo entero.
0: Oh sangre y agua, que brotaste del corazón de Jesús, como una fuente de misericordia para nosotros, en ti confío. Jesús, en ti confío. Oh Dios eterno, en quien la misericordia es infinita y el tesoro de compasión inagotable, vuelve a nosotros tu mirada bondadosa y aumenta tu misericordia en nosotros, para que en momentos difíciles no nos desesperemos ni nos desalentemos, sino que con gran confianza nos sometamos a tu santa voluntad, que es el amor y la misericordia mismos. Amén.

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3: ¿Qué tal? Gusto de saludarlos. Muy pero muy buenos días. Bienvenidos todos a esta edición de Contigo en Casa, día jueves 9 de julio. Saludamos a quien nos acompaña los días jueves, la reina de este espacio, ya fue coronada, la querida Magdalena Lira Valdés.
4: Oye, todavía tengo la corona en mi oficina, así que le agradezco a la señora que dejó la
3: todavía
4: corona.
3: Todavía tiene la corona, sí. Pero excelente. ¿Cómo le ha ido?
4: Muy bien, con harto frío, expectante, si caen algunas gotitas, ojalá, estamos en la todos. Región metropolitana.
3: Sí.
4: Pero mi pronóstico como que se corre y corre y corre en los
3: estamos
4: días.
3: Estamos todos lo mismo. Yo, fíjese que hacemos un ejercicio aquí con el público, revisando el pronóstico de lluvia. Y claro, uno siempre va dando porcentaje, por ejemplo, mañana hay un 75% de probabilidades de precipitación, dice que va a caer tan solo un milímetro es muy poquito, pero si le sumamos el milímetro de la próxima semana que iría a caer el martes, más el otro milímetro que iría a caer el miércoles y el jueves, ya son 4 milímetros, más el viernes otro milímetro, se supone que la próxima semana viene aguacerosa.
4: Oye, yo tuve que ir por trabajo a San Felipe el día martes.
3: Perfecto.
4: Estábamos en San Felipe con un cielo celeste maravilloso. ¿Ya? A medida que nos acercamos acá a Santiago.
3: Ya.
4: Impresionante. Entramos a la nube gris. O sea, necesitamos urgente lluvia.
3: Lo necesitamos. Sí. Lo necesitamos porque si no, se podría producir un déficit hídrico que no nos hace nada de bien.
4: Para nada.
3: Para nada. Saludamos a don Joaquín Huerta Roja, que está en los mandos técnicos. Señoras y señores, junto a él, junto a ustedes, vamos a continuación a revisar las noticias que marcan la mañana. 55 viviendas que presentan algún tipo de daño y más de 60 personas aisladas es el balance del intenso temporal que ha afectado a las regiones del Biobío y Los Lagos, según informaron esta mañana autoridades del Interior y del Servicio Nacional de Prevención y Respuesta ante Desastres. El subsecretario del Interior, Máximo Pavés, señaló que durante la noche no hay registrado situaciones de emergencia, lo que nos pone muy contentos. Hay algunas situaciones específicas, como es el caso de la comuna de Teodoro Schmidt, en la Araucanía, que hay más de 50 personas aisladas y es una situación que se va a ir corrigiendo muy prontamente a medida que el tiempo así lo permita. Respecto de la situación que se vive en la comuna de Corral, en Los Ríos, Pavés mencionó que me comuniqué con el alcalde hace algún rato atrás para seguir coordinando las tareas de remoción de masas y también la limpieza de las calles producto de estas lluvias que fueron especialmente intensas en esa ciudad. Vamos a revisar noticias de índole internacional porque la Armada de la Guardia Revolucionaria de Irán ha subrayado este jueves que los bombardeos ejecutados durante los últimos días por Estados Unidos contra el país asiático afectan gravemente a la reapertura gradual del estrecho de Hormuz, al tiempo que ha alertado del impacto de esta situación sobre los intereses de los países que se benefician de esta estratégica vía. La temeridad del ejército terrorista estadounidense, así lo calificaron ellos, y su injerencia en la designación de la ruta de tráfico no solo provocarán una respuesta aplastante por nuestra parte, sino que también afectará gravemente el proceso de apertura gradual y pondrá en grave peligro los intereses de los países que se benefician del estrecho de Hormuz, ha dicho en un comunicado. Declaramos de nuevo que los extranjeros no tienen cabida en esta tierra ni en el estrecho de Hormuz, ha señalado al tiempo que ha ensalzado la labor de sus fuerzas en la estabilización de la gestión de la zona y las labores para mantener la seguridad y abrirla gradualmente, según ha recogido la cadena de televisión pública iraní, la IRIB. Vamos a revisar noticias de índole internacional, más noticias de índole internacional, porque las autoridades venezolanas han instado a los países miembros de Naciones Unidas a liberar los fondos soberanos retenidos del Estado de Venezuela algo que han calificado de crucial para que el país pueda avanzar en el proceso de reconstrucción tras los fuertes terremotos que sacudieron al centro de la costa venezolana, dejando ya un saldo de más de 3.800 víctimas mortales. Esta medida es crucial para que Venezuela disponga de los recursos necesarios para reconstruir tanto la infraestructura material como la calidad de vida de todos los ciudadanos afectados, ha manifestado el ministro de Exteriores venezolano Iván Gil en su mensaje en redes. Según explicaba la cartera de Exteriores en un comunicado, Gil ha trasladado esta necesidad en el transcurso de una reunión de alto nivel presidida por el secretario general adjunto de Asuntos Humanitarios de la ONU y máximo responsable de la OCHA, Tom Fletcher, quien arribó este pasado martes al país en una visita de trabajo y coordinación conjunta ante los recientes terremotos. Les cuento que en el marco de la conmemoración de los 100 años de la coronación de la Virgen del Carmen como Madre de Chile, la Subsecretaría de Turismo, con la colaboración del Ministerio de Bienes Nacionales, el Cernatur y la Conferencia Episcopal de Chile, abrió la convocatoria al concurso fotográfico 100 años, una mirada, iniciativa que busca poner en valor el patrimonio cultural, religioso y turístico presente en las distintas festividades dedicadas a la Virgen del Carmen a lo largo del país. El certamen invita a fotógrafas y fotógrafos, tanto expertos como aficionados, a registrar la riqueza visual y el valor patrimonial de las celebraciones, peregrinaciones, bailes religiosos, rutas religiosas, artesanías, inmuebles religiosos y otras expresiones de religiosidad popular vinculadas a la Virgen del Carmen, que se desarrollan principalmente en torno al 16 de julio en diversos destinos turísticos del territorio nacional. Cada participante podrá presentar hasta 2 fotografías originales e inéditas capturadas en cualquier lugar de Chile, las que serán evaluadas considerando su vinculación con la temática del concurso, 40% de la evaluación, calidad técnica 30% y composición y estética 30%. El concurso contempla 2 categorías de participación: expertos, dirigida a personas mayores de 18 años, y principiantes, abierta a personas de todas las edades. Y cerramos con lo siguiente, porque la Conferencia de Obispos de Francia presentó el logo oficial que acompañará la visita del Papa León XIV al país, prevista del 25 al 28 de septiembre de 2026, un diseño cargado de simbolismos. El diseño moderno busca expresar el lema del viaje, para que el mundo tenga vida, a través de un lenguaje gráfico inspirado en la paz, la Eucaristía, el patrimonio de las catedrales francesas y también el Art Deco, una de las corrientes artísticas más representativas de Francia. Este arte fue creado por Atelier Argo, estudio francés especializado en diseño e identidad de marca. Su fundador, que es Ghislaine de Orglandes, explicó el proceso creativo detrás del logo, la tipografía y también los elementos gráficos. Recordemos que el Papa estará, entre otros lugares, en París y también visitará el extraordinario santuario Nuestra Señora de Lourdes, ahí, por supuesto, en dicha zona de Francia. Son las 11:07. Las noticias van a regresar a las 13:15 en su programa, mi programa, llamado Panorama Central. Mientras tanto, continúa esto que se llama Contigo en Casa.

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3: Estamos de vuelta, en vivo y en directo, junto a la gran Magdalena Lira Valdés, a quien le vamos a hacer la pregunta de todos los jueves a esta hora. Oye, primero hoy día el Día de la Bandera.
4: Sí, sí.
3: Quisiera hacer ese dato porque no lo hemos dicho en toda la mañana.
4: Sí, hay que, para los que no participan en la ceremonia o tienen que ir al centro, ojo, porque hay unos desvíos feroces, me venían contando en el auto cuando llegué acá a la radio.
3: Ya, producto de esto mismo.
4: Producto de esto mismo. Las micros las están desviando, me decían que está cerrado la Alameda desde McKeever hasta pasadito la Plaza de la Ciudadanía.
3: Estaba viendo ahí imágenes de la ceremonia en la oficina cuando fui a hacer el trámite necesario para este programa y está ahí viendo al presidente de la República que estaba tomando el famoso juramento a la bandera.
4: Sí.
3: Y todo esto para hacer tiempo para que usted pudiera pensar bien cuál es la torta que ha elegido para esta jornada.
4: Pepe, encuentro una crueldad que a esta hora de la mañana a una mujer que está tratando de mantener el peso.
3: Pero usted está muy bien, ¿eh? En torta. Usted está muy bien.
4: Está muy bien, ¿no? A ver, ¿qué torta me comerían en este momento? ¿Sabes lo que me haría feliz? A lo mejor no una torta, pero rico para celebrar también un cumpleaños, un crujiente de nuez.
3: Ya, está bien, me gusta. Fíjese que acá en Monseñor Miller hay una panadería, una masandería que vende unos crujientes de nuez. Impresionante.
4: Ya. Yeah. No me des el dato, por favor.
3: Sí. Llegando, usted tiene que caminar derecho por Monseñor Miller y hay un lugar donde hay varios locales. Entre ahí hay uno para reparar bicicletas al lado de ese.
4: ¿Y es muy rico?
3: Uf.
4: Ya.
3: Le contara. De hecho, acá asaltábamos ese local comprando no un pedacito, el kuchen completo. No, y rico el kuchen es otra cosa.
4: Con un rico café o un tecito en este día que está bastante helado, me haría harta ilusión. Y uno le pone la velita y maravilloso.
3: Y vale por. vale por. Así que, señoras y señores, con el kuchen de nuez, con el confeti, con la serpentina, con la bubucela, ya que estamos en mundial, con los juegos típicos del cumpleaños, la silla musical, que le gusta a algunos. Vamos a continuación a saludar a quienes están de cumpleaños el día de hoy.
4: Hoy día saludamos con mucho cariño a Carmen Rita Flores Guajardo.
3: A doña María Teresa López Fernández.
4: A Marta Troncoso Durán.
3: A doña Cecilia Vélez Tavilo.
4: A Marcelo Antonio Mesa Peña.
3: A Nicolás Hurtado Acuña.
4: A Juan Carlos Silva Aravena.
3: A don Benjamín Andrés Torres Barrientos. Y también tengo que saludar a Matilde Isabel López Peñalosa, de parte de su abueli, Julia Arenas. Y también gracias a sus papás por darle una nieta a esta señora, a la querida Julia. Tan maravillosa, mire qué bonito.
4: Sí, oye Pepe, ¿y puedes tener un bonus track para mañana adelantado?
3: No uno, varios, los que quiera.
4: Para mi padre, que mañana cumple 88 años, un regalo de Dios para mí, para mis niños, para toda la familia, así que...
3: ¿Cómo se llama el papito?
4: Juan Eduardo.
3: Juan Eduardo Lira.
4: Así es.
3: Mire qué bonito nombre.
4: Así que para que mañana, como no voy a estar, los saludo a través de la radio hoy día.
3: No, está muy bien, vale la pena. ¿Usted tiene algún bonus, señor? ¿No? Ok. A todos los que están de cumpleaños, a todas las que están de cumpleaños, a los que tal vez o las que tal vez no saludamos porque no entraron, porque no estaban en la lista, porque tal vez no fuimos informados, a todos ustedes, de todo corazón, tengan una celebración opípara, no solamente de cúgenes de nuez, sino también de alegría, de encuentro familiar.
4: De abrazos.
3: De afecto.
4: Sí. Sí, eso es lo más importante.
3: Es. Hoy día vamos a saludar a una beata que se llama María Petkovic. Esta yo no la cachaba, no la cachaba, pero ni en, como decían, ni en pelea de perros. Esa era una frase muy antigua. Pero vamos a comentar aquí su biografía. Fíjese que nació el día, gracias Magdalena, todo esto. Nació el 10 de diciembre del año 1892 en Plato, en la isla de Korčula, en Croacia. Era la sexta de 8 hijos de Antonio y María Petkovic. Sus padres llevaban una vida ejemplar y educaron cristianamente a todos sus hijos. Muy pronto María mostró su inclinación a la piedad y a la misericordia. Al ver los sufrimientos, el hambre y las penurias de la gente, decidió esforzarse por proteger a los pobres hermanos elegidos, llamados por el Señor, como solía llamarlos. El 8 de septiembre de 1906, día de la Natividad de la Santísima Virgen, con ocasión de la visita pastoral del obispo, María entró a formar parte de la Asociación de Hijas de María, de la que fue secretaria y luego presidenta. Leyendo las palabras de Jesús al joven rico, el 21 de noviembre sucesivo, sintió la vocación a entregarse totalmente a Cristo. Desde ese momento renovó cada día su promesa de amor al Señor. Luego entró a formar parte de la Tercera Orden Secular de San Francisco, y cuando Dios le inspiró dar vida a un instituto religioso femenino, quiso darle la regla y la espiritualidad franciscana. Impulsada por su vida y por su vivo deseo de ayudar a los necesitados, y siguiendo las orientaciones del obispo de Dubrovnik, Monseñor Josip Marcelik, en el día de la Anunciación del año 1919, fundó la Congregación de Hijas de la Misericordia para la Educación e Instrucción de la Juventud Femenina. El mismo obispo, en 1928, la dirigió canónicamente como Instituto de Derecho Diocesano. Al inicio, la madre Petkovic dudaba entre la clausura y la actividad apostólica, pero optó por esta última, inspirada en las palabras de San Francisco: no vivir solo para sí mismo, sino también para el bien del prójimo. El 6 de diciembre de 1956...

0: sufrir, porque no hay verdadero amor sin sacrificios ni sufrimientos por la persona amada. Cristo, con la cruz y el sufrimiento, ha salvado al mundo entero. Era una mujer fuerte en las adversidades, tierna en sus afectos, pero sobre todo profundamente enamorada de Cristo crucificado, al que dedicó toda su vida y su obra. Sintió durante toda su existencia esta constante presencia del crucificado. Lo tenía siempre ante sus ojos y en su corazón, por eso afloraba continuamente a sus labios. Las principales virtudes que practicó y recomendó eran las de que brillaban en Cristo crucificado: la pobreza, la humildad, la abnegación, hasta el sacrificio total de sí por el prójimo, sintetizado en una palabra: amor. La madre Petkovic experimentaba una grandísima alegría en su servicio a los pobres, marginados y también despreciados, porque reconocía en ellos el rostro de Jesús doliente. Por eso, nunca se cansaba de exhortar a las hermanas a que mostraran con su conducta y su sacrificio que en ellas habían encarnado el amor, la bondad y la misericordia de Dios. Sacaba su fuerza espiritual de la oración. Su vida se puede resumir en dos palabras: oración y apostolado. Desde el inicio, la oración constituyó el alma y también el gran dinamismo de su amplia actividad. El estar con el Señor plasmaba el ir a los hermanos. La unión íntima con Dios se prolongaba en la comunión con el prójimo. Sentía un profundo aprecio por las directrices y los consejos de los pastores de la iglesia, ante los cuales siempre se manifestó muy dócil y obediente. En especial, seguía con fidelidad las indicaciones del obispo y del romano pontífice. En una carta circulada, explica que las religiosas, el significado de la regla y las constituciones son las siguientes: la palabra y la ley de nuestro Señor, la regla santa, el libro de la vida, el camino de la cruz, la llave y el vínculo de la amistad eterna. La fama de santidad de la que gozó durante su vida se confirmó también después de su muerte, acontecida en Roma el 9 de julio del año 1966. Las Hijas de la Misericordia cuentan hoy con 429 religiosas que trabajan en 12 países de Europa y América. Se dedican a la educación de los niños y a la juventud, a la asistencia de las personas ancianas y enfermas y al apostolado parroquial. Mire qué bonito esto de la Beata María Petkovic, a quien hemos conocido durante este programa. Interesantísimo.
1: Así es, siempre conociendo nuevas facetas y nuevas formas de vivir nuestra fe.
0: Así es, así mismo. Asimismo, vamos a saludar a esta hora, Dios mediante, a toda la gente que nos acompaña a través de nuestra transmisión de YouTube. Ya estamos transmitiendo en YouTube, ¿eh? No se pierdan con eso, ya estamos transmitiendo en YouTube y la gente es tremenda porque ya está saludando. Mire, Henry Ángel Coloma Care. Disculpe, señor don Henry Ángel, por haberme costado decir su nombre. Saludos, chiquillos, desde Ancud, Chiloé. Gran programa de hoy. Henry Ángel Coloma Care. Bien. De Chiloé, ¿no están viendo?
1: Maravilloso.
0: De Chiloé.
1: Qué lugar más lindo.
0: Qué lindo Chiloé, ¿ah? ¿Eh? Se pasó porque Chiloé lo es. Mire, también tenemos saludos de Nancy Cecilia Alvarado Ramírez, que es la coordinadora del voluntariado en La Serena. Saludos desde La Serena. Mañana de cumpleaños mi hermano mayor Miguel Ángel Alvarado Ramírez. Vamos a saludarlo. Y también dice: espero verlos el 15 de agosto. Fírmelo, yo por lo menos ya estoy anotado en el viaje el 15 de agosto. Así que el 15 de agosto.
1: Por lo menos va a poder ver a Pepe ahí en La Serena.
0: Sí, sí. Sí, porque el 15 de agosto, usted sabe, es el aniversario de los 30 años de la radio. Nosotros vamos a La Serena.
1: Sí, lo escuché en la promo que tiraron ahora.
0: Con camas poquito y petacas.
1: Maravilloso, corresponde celebrar.
0: Corresponde, no, ya. Es que son 30 años también, ¿ah? ¿Eh? 30 años. ¿Usted cuándo llegó a la radio? Nunca le he preguntado.
1: Bueno, primero me invitaban a entrevistas esporádicas.
0: Ya.
1: Y llegué antes de pandemia, pero exactamente el año, Pepe, no lo recuerdo.
0: ¿Puede ser el 17?
1: Partimos con el pulso del tiempo. Al programa, el Contigo en Casa, fue post-pandemia.
0: Sí, eso
1: empecé
0: sí.
1: Empecé a venir los jueves.
0: Me acuerdo perfecto cuando lo planificábamos.
1: Sí.
0: Sí, sí.
1: Y con el pulso del tiempo, que va los días lunes, comenzamos por ahí, yo creo 2017, 2018.
0: Claro, más o menos el año sí. Que llegamos más o menos junto a la radio.
1: Sí.
0: Sí.
1: Más tirado para 2018.
0: No, entonces llegamos juntos. Imagínese, somos parte de la misma generación.
1: En la radio.
0: No,
1: yo soy un poco mayor que Pepe.
0: La gente que nos ve en pantalla dice son iguales, son de la misma generación.
1: Gracias.
0: Son de la misma generación. Así que no, bien.

0: Bien, tremendo. Ah, pero yo no tenía el honor de que me invitaran antes. Eso sí. No, no tenía una autoridad como para que me invitaran, claro.
1: Vamos a trabajar en eso, Pepe.
0: Sí, vamos a ver ese punto.
1: Sí, vamos a trabajarlo.
0: Pero muy bien. ¿Pero siempre acá o la invitaban a Dávalos?
1: No, en Dávalos. Yo partí ahí cuando estaban al lado del Canal 3. Una casa preciosa en un barrio precioso.
0: Imagínese. O sea, ¿no?
1: Muy bonito.
0: Conoce la radio hace mucho tiempo.
1: Hace mucho tiempo, así es.
0: Una institución.
1: En muchas cosas.
0: No, pero está muy bien. Está muy bien para que vean. Para que vean la gente que nos está escuchando. Hay mucha gente que está riendo a esta hora.
1: Sí, bueno, es que a esta hora hay que sonreír.
0: Sí, hay que reír. Pero tenemos, yo te pido, eso sí, ya después de haber pasado este momento, si me puedes bajar la cortina a cero, porque el tema del que vamos a hablar ahora es complejo. Es absolutamente complejo. Es muy complejo. Así que si me puedes bajar la cortina a cero, te lo agradezco. Muchas gracias, querido Joaquín. Fíjese que muerto a tiros cuando regresaba a su casa el padre Crepín Marcial Mongá, vicario de la parroquia católica de San Juan Bautista en Semio, República Centroafricana, era conocido por su labor pastoral y por su papel fundamental en los esfuerzos locales de consolidación de la paz en la región. En el ataque también resultó gravemente herida una feligresa que lo acompañaba, cuya vida sigue en peligro. Vamos a conocer más detalles sobre esta historia y también sobre la iglesia en la República Centroafricana junto a la directora ejecutiva de ACN Chile, la querida Magdalena Lira.
1: Muchas gracias, Pepe. Sí, hoy día quería traer este tema porque, bueno, ocurrió este lamentable asesinato de un sacerdote de 36 años, un sacerdote con toda la vida por delante, un sacerdote que, como vamos a conversar, amaba y se entregó totalmente por su pueblo, y también el pueblo, las personas, sus fieles, las personas que lo tuvieron cerca, también perdieron a un gran líder espiritual y también en todo lo que es la promoción de la paz en un país donde lamentablemente es algo, la paz es algo que está muy lejano. Y por eso quería traer este tema, para fijar la mirada en un pequeño país, porque son poquito más de 5 millones, 5,5 millones de habitantes, no llegan a los 6, o sea, poniéndolo en proporciones, menos que la población que vive en la región metropolitana de Chile. Es un país que está en el corazón mismo de África y por eso se llama República Centroafricana. Un país como alargadito, un país que fue colonia francesa, que logró su independencia, pero desde que fue independiente no ha conseguido encontrar caminos de encuentro. Y en ese lugar la iglesia realiza un trabajo maravilloso en un país donde la mayoría de la población, cerca del 70%, poquito más del 70%, es cristiana, y el resto de la población es musulmana o todavía siguen religiones tradicionales africanas. En este lugar fue asesinado el 29 de junio el padre Crepín Marcial Mongá. Como bien tú decías, el vicario de una parroquia, de la parroquia San Juan Bautista en Semio. Semio es una zona que queda en Centroáfrica. Si bien Centroáfrica en sí mismo es un país inseguro, la zona de Semio, la zona donde este sacerdote realizaba su misión, es una zona especialmente peligrosa en Centroáfrica. En ese lugar, al igual que en el resto del país, pero con especial intensidad ahí, hay distintos grupos armados que están activos ya desde hace más de 3 décadas. Y en la zona de Semio, sumado a esta inseguridad, desde mayo del año pasado, o sea, ya llevamos más de un año, hay una gran rebelión de estos distintos grupos armados contra las fuerzas armadas, las fuerzas de seguridad del gobierno de Centroáfrica. Es en este contexto de violencia, de ataques continuos, en una zona donde las comunicaciones son pésimas, no solo por teléfono o por internet, sino que por camino, con caminos totalmente inseguros, caminos que se transforman en lodazales, que llegan a ser como hasta pequeños senderos. En esta zona estaba trabajando este sacerdote, que, como te decía, tenía solo 31 años. Todavía no se sabe cuáles fueron los motivos del asesinato, y eso es lo que está pidiendo la iglesia, que se investigue bien. No se sabe si este sacerdote porque había un conflicto en ese momento, un conflicto armado, había tiroteos, fue una víctima accidental, otra más de las víctimas, o que si fue un asesinato dirigido hacia él. Todo está en investigación. Nosotros conversamos con el obispo de Bangassou, que es la diócesis donde está esta zona tan peligrosa. Él es un misionero italiano, Monseñor Aurelio Gassera, para, una vez que supimos este lamentable hecho, para conocer más del sacerdote asesinado y también conocer más sobre cuál es la situación de los otros sacerdotes de la Iglesia en República Centroafricana. En primer lugar, Monseñor Aurelio Gassera, el obispo, elogió el gran compromiso que este sacerdote siempre había tenido con la paz y con la reconciliación justamente en esa región. ¿Qué nos dijo el obispo? Hubo momentos en que el padre, se pronuncia crepán en francés.
0: De hecho, estaba pensando lo mismo, pero dije, preferí decir crepín.
1: Sí.
0: Por respeto.
1: Pero
0: por
1: no, respeto. Yo no hablo francés, así que le pido perdón a las personas de habla francesa que nos escuchan. Pero hubo momentos en que el padre Crepán acogió en su misión a más de 3.000 refugiados. A los sacerdotes de Centroáfrica y sobre todo en Bangassou, que es una diócesis alejada, una diócesis muy pobre, cuando mandan a un sacerdote a misión, no solo lo mandan a misionar, como uno pensaría, a realizar misa, actividades pastorales, etcétera. En Bangassou, y esto viene del obispo anterior, que es Monseñor Juan José Aguirre, un español, para él la misión, dicho por él, es un combo tres. Es llegar a construir, si es que no hay, una iglesia. Construir, si es que no hay, una escuela. Y lo mismo con un, ¿cómo le podríamos decir? Consultorio, primeros auxilios, no un hospital. Entonces, a los sacerdotes, cuando los manda a la misión, los mandan a hacerse cargo de estas tres que son vitales en la vida de una persona: la educación, la salud y la vida espiritual.
0: Es una pastoral social.
1: ¿Y por qué es así? Porque Centroáfrica es un país pobrísimo y estos sacerdotes, como el padre Crepán, están en zonas donde muchas veces no hay ningún agente estatal, no hay otra ONG ni nada, son los sacerdotes. Y eso ejemplificaba este sacerdote que fue asesinado. Son ellos los que sacan adelante la promoción de el lugar donde, la promoción social, digamos también de todo el lugar donde él está. Y de hecho, el padre Crepán, el sacerdote que fue asesinado, había acogido en su misión a 3.000 refugiados. ¿Por qué a 3.000 refugiados? Uno dice, ¿cómo alguien? Recordemos que los refugiados son las personas que huyen de su país y se van a otro país. Entonces uno dice, ¿cómo? ¿Por qué gente va a querer llegar a Centroáfrica? Que ya de por sí es un país pobre, violento, etcétera. Porque Centroáfrica limita con Sudán. Sabemos que Sudán lleva años de guerra civil y son muchos, miles, los sudaneses que han cruzado a Centroáfrica porque no existe una frontera oficial. No hay ninguna barrera, no hay ni siquiera puestos de control. Entonces los sudaneses que escapan llegan a Centroáfrica. Y el padre Crepán había acogido a más de 3.000 de estas personas que venían escapando de la guerra en Sudán. Este trabajo, obviamente, fue muy importante para las personas que llegaron escapando. Pero además, el padre no se preocupaba solo de atender a las personas que necesitaban su ayuda, sino que trataba de hacer algo para mejorar las condiciones de vida de las personas. Y por eso mantenía muchos contactos con líderes, incluso rebeldes, y también con las autoridades. Esto era una forma de tratar de buscar un encuentro, un acuerdo, etcétera. Siempre, dice el obispo, se esforzó por ser un mediador y encontrar soluciones a los conflictos. Y se teme que precisamente por ese rol de mediador, de pacificador, de tratar de no solo parar esta violencia sin sentido, sino que también denunciar esta violencia para que hubiera conciencia de lo que estaba pasando en esa región, seguramente eso fue el motivo por el que fue víctima de este asesinato. Eso es lo que teme el obispo y lo que teme la iglesia. O sea que finalmente, aunque falta la investigación, no haya sido algo tan azaroso, sino que cuando tú quieres tomar el control, estos líderes rebeldes a la mala, por la fuerza, con el miedo, tener una persona, a un líder que habla justamente de lo contrario, es una persona que no te es cómoda, claro, que no te es fácil.
0: Por lo tanto, podría responder bajo esa tesis a una acción planificada.
1: Como para entender la situación en que trabajaba este joven sacerdote que fue asesinado, quería contar cómo lograron encontrar su cuerpo y llevarlo a la capital del país, que es Bangui, para enterrarlo junto a donde está el cementerio de los sacerdotes, de los misioneros que han estado ahí presentes en Centroáfrica. Dice el obispo que los caminos están en muy mal estado y son peligrosos, porque en cualquier momento te encuentras con una guerrilla. Pero él dice que algo que le conmovió profundamente, porque además fue muy bonito, el mismo obispo fue a buscar el cuerpo. O sea, como un padre iría a buscar a su hijo, no esperó que llegara, sino que él fue. Dice que se conmovió porque mientras trasladaban los restos mortales del padre Crepán, había muchas personas que se congregaron a lo largo del recorrido para verlo pasar y rendirle honores, lo que demuestra el cariño que se le tenía a este sacerdote. El obispo dice que estas fueron escenas que le quedaron grabadas y que fueron profundamente conmovedoras y que, como te decía, reflejan el cariño y la estima que toda la población sentía por este sacerdote. Y él pone una voz de alarma, dice, frente a hechos como este, o sea, que asesinen al sacerdote, a esta persona que hacía tanto por su comunidad, existe el riesgo de desanimarse, evidentemente, de dejar todo el trabajo y que todo lo que había hecho él se detuviera, dejarlo ahí, salir arrancando. Pero yo le digo a la comunidad y a mis sacerdotes, porque él también tiene que preocuparse de los demás sacerdotes que están en la misma situación que el padre Crepán, que evidentemente también tienen que sentir miedo ellos mismos.
0: Absolutamente.
1: Entonces él dice, yo les recuerdo a todos que esta semilla que cae en tierra y muere, da fruto. No debemos perder el ánimo, no podemos permitir que este sacrificio haya sido en vano. Tenemos que continuar lo que él comenzó. O sea, esa es su decisión y que en el fondo la muerte de este sacerdote no sea en vano. No pare todo. El misionero que fue obispo y también, que es obispo emérito ahora, que se llama Juan José Aguirre, que es español, que hace poquito además dejó de ser obispo, conversó también con las obras misionales pontificias, porque además, imagínate lo fuerte, él había ordenado a este sacerdote, lo conocía de toda la vida, para hablar sobre el sacerdote y también sobre todo lo que se ha generado a raíz de su muerte. Dice directamente que esto es un horror, con esas palabras, y también habla sobre la zona que él conoce mucho como obispo de ese lugar, obispo emérito ahora, que la zona de Semio, como te contaba, es una zona donde está la violencia, pero donde no ha habido ningún tipo de desarrollo. Y en ese sentido él recuerda las palabras del Papa Pablo VI, que decía que el nuevo nombre de la paz es el desarrollo. Pues ahí donde no ha habido desarrollo, la población ha sido casi abandonada. ¿Qué pasa? Que frente a toda esta pobreza y toda esa inseguridad que se vive en la zona de Semio, él cuenta que los jóvenes se unen a los grupos guerrilleros, a los grupos rebeldes, que les dan lo que hablamos también en otros países, les dan armas, les dan comida, les dan una familia, aunque son irónicos. Son jóvenes que no tienen nada y encuentran un grupo de repente
0: al
1: que pertenecen. Claro, los validan. Entonces, es carne de cultivo, ¿cómo se dice?
0: Carne de cañón.
1: Son carne de cañón, finalmente. Dice el obispo que si bien el gobierno centroafricano había mandado a la zona en este último tiempo a soldados, también había mandado a soldados rusos, a los Wagner, que están contratados. No sé si te suenan el grupo
0: Pero
1: Wagner,
0: supuesto,
1: que son
0: que
1: unos mercenarios.
0: En la guerra de Ucrania. Absolutamente.
1: Y en otras más también están presentes ahí. El gobierno, que es muy cercano a Rusia, pidió que llegaran estos mercenarios, y a cambio de su apoyo, del apoyo de los mercenarios del grupo Wagner, él le da la riqueza que tiene la tierra Centroáfrica. África, Centroáfrica es de los países más pobres del mundo, sin embargo, es de los países más ricos en recursos naturales. Wow. Eso te demuestra lo que sucede en ese país. Y los mercenarios están ahí a cambio de quedarse con las utilidades que generan estos recursos naturales. Entonces, hay evidentemente peleas entre estos mercenarios, tenemos también a las fuerzas de seguridad del gobierno, tenemos a los grupos rebeldes, o sea, es un panorama terrible. ¿Qué nos contaba también el obispo Juan José Aguirre? ¿Qué contó en esta entrevista? El sacerdote fue asesinado en la tarde-noche. ¿Ya? Y al día siguiente, cerca de las 5 de la mañana, o sea, muy temprano, varias mujeres llegaron a la casa del sacerdote a lavar su cuerpo y a prepararlo para que fuera enterrado. Y perdón que dé estos detalles, pero que nos muestra dónde está la misión de la iglesia, y nos muestra hasta dónde llega esta iglesia que quiere acompañar a la gente. Cómo era y es prácticamente imposible andar por los caminos en auto, por seguridad y todo lo que estamos hablando. Para trasladarlo a Bangui, la primera parte tuvieron que hacerla en moto. Y a su vez el obispo estaba esperándolos en ese lugar junto a una religiosa y en el auto, y pudieron poner el cuerpo del padre asesinado para llegar finalmente a Bangui, a la capital. La primera parte del camino, por seguridad, como se tenían que ir entre medio de la selva, por tratando de esquivar a estos líderes rebeldes, tuvieron que llevar el cuerpo del sacerdote en una moto, que es cómo se lleva en esa situación. Está el chofer, el cadáver y otra persona atrás que lo sostiene. Van, como te decía, por la selva, y en una condición que es absolutamente precaria. Y Monseñor Aurelio Gacela estaba en un auto esperándolo a 100 metros del lugar, o sea, perdón, kilómetros. Tuvieron que moverse en moto 100 kilómetros y después se encontraron con el Monseñor Gacela. Y ahí pudieron subirle al coche, pudieron seguir el camino, tuvieron entre medio un pinchazo de neumático, porque los caminos no son caminos como nos imaginamos. O sea, como dice Monseñor Juan José Aguirre, África y sus selvas son así. Monseñor Aurelio recogió el cadáver, tuvo que viajar de noche, toda la noche, a no más de 15 kilómetros por hora. O sea, imaginémonos la situación, hasta llegar a Bangassou, que es la sede de la diócesis. Llegó alrededor de las 2 de la mañana. No solo es que van andando por caminos malos, de noche, cansado, a poca velocidad, sino que continuamente vas con el susto de que puedan atacarte en el camino. El entierro fue en Bangassou. Lograron llegar allá y fue enterrado después de la misa en el cementerio de Bangassou, junto a muchos misioneros y sacerdotes que se han enterrado ahí los últimos 100 años. Monseñor Aurelio Gacela, tras el entierro, o sea, apenas terminó el entierro, buscó una avioneta y se fue en avioneta hasta Semio, junto con otro sacerdote, para acompañar a las personas que estaban con este dolor tan grande de haber perdido a su pastor. Y él sigue ahí intentando animar a las personas, claro, intentando consolarlas, como dice Monseñor Juan José Aguirre, intentando enjugar las lágrimas. Y también, que es muy importante, enterarse y saber bien qué fue lo que pasó, quién lo mató, cómo ocurrió. Porque es súper importante que haya justicia, no por una sensación de venganza y querer vengarse, sino que la única forma de construir paz, finalmente, es que haya justicia. Así que bueno, Monseñor Aurelio Gacela está en este momento ahí en esa zona peligrosa. Imagínate la triste misión con que está. Pero también encuentro tan bonita la actitud del obispo. Primero de enterrar a su hijo.
0: Claro.
1: Ir a buscar al sacerdote asesinado.
0: Asumiendo todos los costos que tiene.
1: Todos los costos y riesgos.
0: Así es.
1: Y luego volver en avioneta para hacerlo más rápido y poder estar lo antes posible con las personas que estaban con este dolor tan, tan grande. ¿Qué está pasando en Centroáfrica? ¿Qué está pasando en Semio? O sea, ¿qué ha llevado a esta situación tan, tan terrible? En Semio, para hacernos una idea, la mitad de la población, cerca de 20.000 personas, viven al otro lado del río, un río que se llama, no anoté el nombre, pero al otro lado del río ya está la República Democrática del Congo. O sea, tú cruzas un río y llegas a Congo. Y la mitad de la población en Semio, producto de la violencia, ya está en Congo. Que sabemos que Congo también es un país violento, pero es más seguro que Semio. Desde 2013, o sea, ya llevamos, Pepe, tú eres el matemático, 13 años.
0: 13 años, efectivamente. Las matemáticas son absolutamente correctas. Yeah.
1: Desde 2013 la situación en Centroáfrica es una situación muy, muy difícil. El 2013 se produjo un golpe de Estado, lo que generó una guerra civil que, a pesar de que se han firmado muchos acuerdos de paz, y cuando digo muchos han sido 2 o 3 acuerdos de paz hasta ahora, no ha terminado, y si bien se ha suavizado, vuelve a aparecer en una parte, después aparece en otra, etcétera. Pero todo esto ha dejado en Centroáfrica que 1 de cada 5 centroafricanos viva como desplazado en su propio país. Uf. 1 de cada 5. Además, según la Oficina de Naciones Unidas para la Coordinación de Asuntos Humanitarios, que tú le dijiste en las noticias, que se llama OCHA.
0: OCHA, sí, sí.
1: O sea, las siglas son OCHA.
0: Producto de la visita que hizo este personero a Venezuela.
1: Claro.
0: Claro.
1: Y que están presentes en los distintos países donde hay emergencias humanitarias. En el caso de Centroáfrica, dicen, es el país que tiene mayores necesidades humanitarias per cápita. El 50% de la población en Centroáfrica depende de ayuda humanitaria para sobrevivir, la mitad de la población. Otro 25% está desplazado dentro de Centroáfrica producto de la violencia, han tenido que escapar a lugares más seguros. O sea, estamos con un 75% de población que necesita y está en riesgo de sobrevivencia y necesita ayuda humanitaria. Como te decía, el 2013 comenzó todo cuando una coalición rebelde que se llama los Seleka hizo el golpe de Estado. Los Seleka son un grupo donde la mayoría de los miembros de los Seleka son musulmanes, y frente a la violencia de este grupo surgió un grupo de autodefensa que se llamó, que son los Balaka, quienes formaban parte de los Balaka, quienes se oponían a los Seleka y querían defenderse, entre ellos personas de religiones tradicionales y también cristianos.
0: Como un círculo vicioso.
1: Es un círculo tremendo. Vicioso. Muchas veces se habla que el conflicto de Centroáfrica era un conflicto religioso y guerra entre cristianos y musulmanes, y no es así. Es un conflicto mucho más profundo, es un conflicto que tiene motivos políticos, motivos económicos, de controlar las zonas donde hay existe un mineral ahí que se llama el coltán, que yo nunca en la vida lo había escuchado, pero todo, los teléfonos, los computadores, toda la...
0: Coltán.
1: Coltán. Todo lo tecnológico, no sé cuál es la palabra, tiene coltán. O sea, es absolutamente demandado en los tiempos actuales. O sea, están sentados sobre oro, por decirlo de alguna manera. Entonces, es un país que el motivo de querer tomar el control del país no es solamente religioso, sino que va mucho más allá. Ha habido, como te decía, varios acuerdos de paz. De hecho, ya se han celebrado elecciones democráticas. Hay un presidente democrático y que salió nuevamente electo. Pero son, Pepe, esas elecciones que siempre son dudosas, que no se sabe bien si hubo compra de votos, si se contó los votos, si la gente tuvo acceso a ir a votar, etcétera. O sea, es una democracia muy, muy frágil. Pero en todo este tiempo también, desde la Iglesia Católica y también desde algunos líderes musulmanes, ha habido un trabajo muy fuerte para ir encontrándose, para generar espacios de encuentro y de no detención, y no caer en esta dialéctica que es tan fácil, que te digan son los cristianos los que atacan, son los musulmanes los que atacan, y tú sales a atacar contra quien sea, sino que entender que esto no es un conflicto religioso, que lo que todos quieren es la paz, y que es un conflicto que finalmente escapa de ello y que pasa por los grupos rebeldes que se han formado, por estos mercenarios que están metidos. Hay intereses, también estuvo un tiempo el ejército de Uganda, o sea, es mucho más grande. Y Monseñor Aurelio Gacera dice, dentro de todo lo traumático que está ocurriendo ahí, que hoy en día las relaciones entre cristianos y musulmanes son bastante buenas, y que ambos, cristianos y musulmanes, se preocupan muchísimo de no provocar ningún conflicto.
0: Mire.
1: O sea, de que todo fluya, digamos, de la mejor manera posible. Y como ejemplo, él dice que le conmovió profundamente cuando el imán local, el imán es el líder musulmán local de la zona de Bangassou, participó en la misa de Navidad que celebró el mismo obispo. Y participó en un gesto, obviamente él no comparte esa religión, no comparte la religión católica, pero como un gesto de encuentro, de cercanía, etcétera. Y así también los católicos, los líderes católicos participan en ceremonias que son importantes para los musulmanes, para que desde ellos mismos mostrarle a toda la gente este ejemplo, este testimonio de respeto mutuo y de encuentro. Monseñor Aurelio Gacera insiste en el punto de que la guerra se presentaba como un conflicto religioso entre musulmanes y cristianos, pero eso no es cierto. Es un conflicto étnico-político, que se dio la casualidad que habían distintas religiones también involucradas, pero dice, no caigamos en ese juego dialéctico. También Monseñor Gacera, frente a esta situación que se vivía en Centroáfrica, recuerda el valor que muchos sacerdotes y muchas religiosas han demostrado durante estos años de guerra para defender no solo a las personas católicas que tienen a su cargo, sino que también, en palabras del obispo, a sus hermanos musulmanes. Y quería contar una historia que él nos contó de unos refugiados musulmanes que fueron acogidos por una comunidad religiosa ahí en Centroáfrica. ¿Por qué? Porque ellos estos musulmanes estaban en un lugar donde llegó uno de estos grupos rebeldes a atacar, y se escondieron en una escuela de religiosa. O sea, más encima, imagínate este clima de guerra, una escuela de monjita, o sea, imagínate, claro, la posibilidad que tienen de defenderlo. Y cuando se supo que estos musulmanes habían refugiado ahí, el grupo rebelde que los estaba persiguiendo irrumpió en esta escuela de esta religiosa y se los iban a llevar porque los andaban buscando. Entonces, una de las monjitas, poniendo en peligro su propia vida, partió ella misma a ver al líder de este grupo rebelde y le dijo, eres un criminal, no tienes derecho a entrar en un lugar donde hay refugiados, tienes que ponerlo en libertad. ¿Y qué crees que pasó?
0: No quiero ni pensarlo. ¿Lo puso en libertad o...?
1: Los dejaron en libertad.
0: Menos mal.
1: Pero imagínate
0: valiente.
1: No es menor.
0: Valiente.
1: Y quiero también terminar, porque ya estamos en la hora, recordando que hace 10 años el Papa Francisco visitó Centroáfrica, estuvo en Bangui, en la capital de Centroáfrica, no pudo recorrer todo el país justamente también por toda esta situación de inseguridad. Llegó a Centroáfrica en un momento en que la situación era crítica, o sea, ahora hay zonas donde hay más violencia, en ese momento la situación era crítica en todas partes. Había un ambiente de odio, de venganza, la violencia no cesaba, y de hecho muchas personas le dijeron al Papa que no fuera. Y yo te he contado esa historia de aquel, cuando se iba subiendo al avión a Centroáfrica, le volvieron a decir, ¿estás seguro de ir por tema de seguridad? Entonces el Papa, ya un poco con el humor que tenía el Papa Francisco, dijo, ¿saben qué? Volemos sobre Centroáfrica y me tiro un paracaídas. Pero él iba a llegar sí o sí a Centroáfrica. En Centroáfrica, esto fue el año 2015, en noviembre, hizo una misa en un estadio, y a la misa llegó el imán, el líder musulmán Omar Kobine Lamaya, que es la máxima autoridad musulmana de Centroáfrica, de hecho el presidente del Alto Consejo Islámico de la República Centroafricana, él llegó a la misa, los fieles católicos que estaban ahí lo recibieron, lo saludaron con afecto, y Monseñor Gacera dice que fue un momento único e inolvidable de fraternidad, y que finalmente ese gesto y la visita del Papa en general fomentaron el diálogo interreligioso en un momento de mucha tensión. ¿Te acuerdas también que él abrió la Puerta Santa porque era Año Santo?
0: Así es.
1: En la Catedral de Bangui. O sea, fue un gesto impactante, realmente impactante. ¿Cuál es el sueño que tiene este misionero italiano, hoy obispo en Mangazú, de Centroáfrica? Dice, mi sueño es que la República Centroafricana encuentre la paz y que su población pueda vivir con dignidad y solidaridad. Este país tiene mucho que ofrecer si trabajamos todos juntos. Y eso es lo que Monseñor Gacera, los obispos en general de Centroáfrica, los sacerdotes centroafricanos...
0: Monseñor Aguirre ahí también que
1: Monseñor
0: estuvo...
1: Aguirre, y Monseñor Aguirre ha tenido bastantes problemas de salud. De hecho, tuvieron que operarlo de urgencia en España. Algún problema al corazón, algo así. Y lo que le dijeron los médicos, usted no puede volver a Centroáfrica. Usted tiene que quedarse en un lugar donde tenga atención de salud directa.
0: Contra sus deseos, me imagino.
1: ¿Dónde crees que estamos, señor Aguirre? Así que, bueno, ese es el compromiso.
0: La porfía del ser
1: humano. No, el compromiso, el amor
0: también
1: absoluto a su misión, sí, en Centroáfrica.
0: Es urgente.
1: Y ahí es muy bonito como también es una iglesia que tiene dos caras. Una iglesia local muy fuerte, porque hay vocaciones, hay jóvenes que a pesar de toda esta situación inestable quieren dedicar su vida a Dios y a su gente. Y también hay una iglesia misionera, como lo vemos con Monseñor Juan José Aguirre, con Monseñor Aurelio Gacera y otros más que están ahí y que eligen libremente irse a uno de los países más inseguros y más pobres del mundo. Y no te quepa duda, Pepe, que la parroquia que atendía este sacerdote asesinado, el padre Crepán, va a tener en poco tiempo más un nuevo sacerdote a cargo, porque como dijo Monseñor Gacera, estos hechos no pueden parar nuestra misión como iglesia acá en Centroáfrica.
0: Mire, yo estuve investigando un poquito sobre el coltán.
1: Ah, cuéntame.
0: Fíjese que el coltán se da en distintas partes del mundo, coltán con C. También de este mineral se obtiene el tantalo o tantalio. Es fundamental para la fabricación de condensadores en dispositivos electrónicos sofisticados, desde smartphones hasta tecnología aeroespacial.
1: Mira, Monseñor Aguirre, que yo lo conocí personalmente, un hombre de Dios, impresionante, y que estuvo en Chile, lo invitamos a dar su testimonio hace mucho tiempo, estuvo en Radio María, Pepe.
0: Vamos, que debe estar ese podcast.
1: En esa época nos mostraba el teléfono, que era bastante menos, no es que tuviera mal teléfono, pero
0: ahora
1: avanzan y avanzan, y decía, acá está el coltán, porque nadie tenía idea de lo que era el coltán,
0: no.
1: Y decía, acá está, y es la principal causa de...
0: Es como parecido, porque estuve viendo unas fotografías, es parecido al como al carbón, pero más brillante. Tiene una onda parecida y más plomizo. Pero para que la gente se haga una idea más o menos lo que provoca eso. ¿Y sabe qué otro país del mundo
1: produce
0: coltán? ¿No? Venezuela. De hecho, había una teoría, todo esto es gracias al equipo de producción de Radio María, que reportea muy rápido. Había una teoría que decían que una de las razones por las cuales Estados Unidos quiso intervenir Venezuela, esto es una teoría, esto no lo dice gente, no está en sitio así muy random, está en la...
1: Entonces hay que confirmar la fuente, Pepe, antes de decirlo.
0: No, reporté, lo que estoy diciendo, no está en sitio que uno pudiera decir prensa alternativa.
1: ¿Ya?
0: Primera prensa del mundo. Y analista internacional acá en Chile, ¿sí?, de la talla de Guido Larson.
1: Gente, perfecto.
0: Claro, no es de la talla de Luis Lira, pero de la talla de Guido Larson. Gente que va a los medios de comunicación importante, que decían que una de las razones por las cuales podría controlar Estados Unidos a Venezuela, o por la cual intervino en Venezuela, a principios de enero es por el coltán. Una de las razones, digo es por el coltán. Una de las razones es por el coltán.
1: Bueno, imagínate, si se usa para los teléfonos inteligentes y para ese tipo de cosas, debe ser un material que...
0: No, sin duda.
1: Que todo el mundo necesita.
0: O sea, es parte de la apuesta. Eso básicamente lo que uno ha leído, insisto, medio autorizado. No nos vamos a jugar a...
1: Yo sé que Pepe es un periodista...
0: Sí.
1: Con buenas fuentes.
0: O sea, para no incurrir en esto, lo dice algún medio que no ofrece credibilidad, no. Medios que ofrecen credibilidad indican esto. Indican esto. Y analistas que además ofrecen credibilidad. Algunos de ellos lo hemos entrevistado acá en Radio María, así que ofrecen credibilidad. Señoras y señores, quiero agradecerle, yo gentilmente, se pasó volando este bloque.
1: Sí, se pasa muy rápido. Y Pepe, yo lamentablemente no me puedo quedar al segundo porque tengo reunión por Zoom con los directores de las oficinas de la Fundación de toda América Latina. Y olvídate lo que cuesta consensuar con las diferencias horarias y todo, y tengo que estar a las 2:30 en punto en la pantalla.
0: Nosotros, obviamente, quisiéramos que usted se quedara a las 2 horas de programa. Ha ocurrido. Pero ya con que nos acompañe este primer bloque, para nosotros es un lujo. Imagínense que usted no pudo estar el día lunes. Vino Clarita a reemplazarlo.
1: Sí, sí, el lunes.
0: Pero sí estuvo con nosotros, imagínense.
1: Siempre en contigo en casa, Pepe.
0: No, eso para nosotros es demasiado importante. Pero sí se puede quedar al Ángelus, ¿no?
1: Siempre. La oración, como dice Monseñor Aurelio Garcera, hay que partir desde la oración.
0: Entonces, señoras y señores, nos quedamos con Magdalena, que nos sigue hasta el Ángelus. Y después nosotros continuamos solito con el resto del programa que tenemos preparado para esta oportunidad de día jueves 9 de julio. Vamos al Ángelus y ya volvemos. Gracias, Magdalena.
1: Gracias, Pepe.

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0: Queridos auditores, es momento de volver nuestra mirada al Dios de la vida. Lo hacemos con el Ángelus, la oración que nos recuerda el acontecimiento del Verbo de Dios hecho carne por nosotros, para mostrarnos así la ternura y el consuelo del Padre rico en misericordia.
1: El ángel del Señor anunció a María:
2: y concibió por obra y gracia del Espíritu Santo.
1: Dios te salve María, llena eres de gracia, el Señor es contigo. Bendita eres entre todas las mujeres, y bendito es el fruto de tu vientre, Jesús.
2: Santa María, Madre de Dios, ruega por nosotros pecadores, ahora y en la hora de nuestra muerte. Amén.
1: He aquí la esclava del Señor.
2: Hágase en mí según tu palabra.
1: Dios te salve María, llena eres de gracia, el Señor es contigo. Bendita eres entre todas las mujeres, y bendito es el fruto de tu vientre, Jesús.
2: Santa María, Madre de Dios, ruega por nosotros pecadores, ahora y en la hora de nuestra muerte. Amén.
1: Y el Verbo de Dios se hizo carne
2: y habitó entre nosotros.
1: Dios te salve María, llena eres de gracia, el Señor es contigo. Bendita eres entre todas las mujeres, y bendito es el fruto de tu vientre, Jesús.
2: Santa María, Madre de Dios, ruega por nosotros pecadores, ahora y en la hora de nuestra muerte. Amén.
1: Ruega por nosotros, Santa Madre de Dios,
2: para que seamos dignos de alcanzar las promesas y gracias de nuestro Señor Jesucristo.
1: Oremos, infunde, Señor, tu gracia en nuestras almas, para que los que hemos conocido por el anuncio del ángel la encarnación de tu Hijo Jesucristo, por su pasión y su cruz, seamos llevados a la gloria de su resurrección por Jesucristo nuestro Señor.
2: Amén.
1: Gloria al Padre, y al Hijo, y al Espíritu Santo.
2: Como era en el principio, ahora y siempre, por los siglos de los siglos. Amén.

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1: Hola, ¿cómo están? Qué alegría estar con ustedes. Nos regala hoy día el Señor y pidamos al Espíritu Santo que nos ayude a desentrañar para nosotros, desde esta palabra, este regalo, el acompañar a los apóstoles en misión. Envía a los apóstoles para anunciar que el reino de Dios y su justicia está cerca. Y lo envía en misión. Lo envía con frase fuerte: vayan a sanar a los enfermos. Porque la enfermedad no es el querer de Dios. Es fruto de las consecuencias del pecado. El Señor nos creó a todos sanos. Y yo, que ahora estoy medio resfriado, digo: sí, Señor, esto es consecuencia de mis propias faltas. Efectivamente, este mundo herido por el pecado manifiesta las pobrezas de la ausencia de Dios en multiplicidad de cosas. Pero tú y yo, habitados por el Señor en el corazón, tenemos que ser presencia del que es la luz, y tenemos que ser presencia de Dios en el mundo. Tenemos entonces que sanar esas enfermedades del cuerpo y del alma, poniendo la esperanza de que aún en la enfermedad Dios está presente. Tenemos que ir también a poder resucitar a los muertos, los que andan muertos en vida porque se han alejado de Dios. Y podemos acompañar a los apóstoles en esa tarea de devolverle el alma al cuerpo, como dice el Guaso en Chile. En este Chile que ya está viviendo la novena de la Virgen del Carmen. Ya hablaremos de eso. Devolverle el alma al cuerpo. Tú puedes también anunciar la maravilla de Dios al que se siente botado y desesperado. Ponle la esperanza del Señor en el corazón. Tú estás llamado a poder también sacarle a los leprosos eso que los está carcomiendo y matando en vida. ¿Cuál es la lepra de hoy? Son las adicciones. Esa adicción de la pornografía, que mata el encuentro con los demás, que mata la posibilidad de relacionarse de una manera sana con el hombre, con la mujer, que mata la intimidad, obra de Dios en la vida matrimonial, que mata la relación sana con el mundo que te rodea. ¿Cómo poder sacar esa lepra? Lo mismo la de la droga, la del alcohol. ¿Cuánto vivimos tomados por esas cadenas que nos van carcomiendo y pudriendo de a poco? Las lepras de hoy. A lo mejor conoces alguna más. Es el demonio y tenés que expulsarlo. Y el Señor te envía a expulsar el demonio de los que están cerca tuyo. Quizás primero gozándote de saberte habitado por Dios. Con esa bandera al tope, puedes ir también a ayudarle a mostrar la alegría de Dios a los demás. Agárrate de la Virgen del Carmen. Estamos en su novena preparando su fiesta. Me imagino inculcando a tus hijos, a tus amigos, lo que significa que la Carmelita sea la patrona de nuestra patria. Yo te invito a que no dejes pasar estas fiestas y prepáralas con cariño para que esta patrona y reina te ayude a tener siempre al Señor en tus brazos, mostrándolo y poniéndolo en los brazos de los demás. Dios te guarde.
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1: El año 2017, pero se hizo muy popular en pandemia, se estrenó una serie llamada And With a Knee, ¿no? Que está basada en una saga literaria que fue estrenada por la obra llamada Ana de Tejas Verdes, que es de Lucy Maud Montgomery. Vamos a hablar de la autora, vamos a hablar de esta saga, ¿no? De los libros de Ana de Tejas Verdes, junto a nuestra comentarista literaria de cabecera, a quien saludamos a esta hora, la gran María Paz Montero. ¿Qué tal, María Paz? Gusto de saludarte.
2: Hola, ¿cómo estás tú?
1: Muy bien, ¿y tú?
2: Excelente.
1: ¿Cómo estuvieron las vacaciones de invierno?
2: Bien, muy descansadas y muy leídas.
1: Ah, qué bueno. Y hoy día trajimos literatura para toda la familia con Lucy Maud Montgomery, ¿no es así?
2: Sí, que yo creo que es la escritora que más me gustaba cuando yo tenía, no sé, de los 12 a los 16.
1: Ya.
2: La escritora que más me gustaba.
1: Y ahora que has tenido que reencontrarte con ella para este programa, me imagino, y también porque seguramente en materia de comentario con la población juvenil infantil con la que tú tienes vínculo, ¿te sigue provocando lo mismo que entre los 12 y los 16 años?
2: O sea, a mí me parece que Lucy Maud Montgomery, que es esta autora canadiense de la que vamos a hablar hoy día, que es la escritora de Ana de las Tejas Verdes, de toda esa saga, yo creo que se merece un lugar, pero muy principal, en la literatura infantil y juvenil. Yo creo que, bueno, como tú decías, hace poco se hubo en Netflix una serie
1: claro,
2: que adaptaba una de sus obras más conocidas. Y, oye, yo creo que vamos a tener que empezar de nuevo, porque sabéis que hay tanto ruido.
1: No,
2: que
1: pero no te preocupes, no, si se está escuchando tremendo. De hecho, los niñitos que suenan de fondo le dan todo un ambiente que va de la mano con esto. Así que no
2: ¿tú dices? Ya, sí, bueno, tú me dices, si es que hay demasiado ruido, voy a decirle a los niños que se callen.
1: Porque... No te preocupes. Le da un toque impresionante. Así que, aparte que la gente nos está escuchando, lo estamos pasando increíble. Así que no hay problema.
2: Fantástico.
1: Sí.
2: Entonces, ¿estábamos en qué?
1: Estábamos hablando
2: de... Yo creo que se merece un lugar, pero principalísimo, en la literatura infantil y juvenil, por los temas que plantea, por su manera de escribir, por la sensibilidad y el amor por la naturaleza, por la libertad, por el arte. La verdad que es extraordinaria. Yo mantengo mi admiración absolutamente vigente por esta escritora.
1: Entonces, sin más rodeos, preséntanos por favor a Lucy Maud Montgomery. ¿Quién era?
2: Bueno, la verdad es que esta escritora es canadiense, y ella nació en 1874 en un pueblo muy pequeño de la Isla del Príncipe Eduardo en Canadá.
1: Perfecto.
2: O sea, estamos hablando de un ambiente rural, muy muy como cerrado en cuanto a influencias culturales, y ella perdió a su mamá a muy poquito tiempo, a los 2 años, y el papá no pudo hacerse cargo de ella y la dejó entonces con sus abuelos maternos y se fue a rehacer su vida, se casó con otra persona al otro lado del país. Entonces la verdad es que ella se sintió siempre muy huérfana y creció con estos dos abuelos mayores,

0: ¿Ya?
1: Poco cariñosos, muy chapados a la... Como hija única en una casa de personas grandes. No tenía hermanos, no tenía primos cerca. Y entonces la verdad es que esto fue una influencia muy, muy fuerte en su vida y en su escritura, como sobrellevar la soledad. Yo creo que muchas de las personas que nos están escuchando han leído esta saga Ana de las Tejas Verdes, y muchos otros habrán leído.
0: Muchos otros habrán leído, nos quedamos ahí con María Paz. Por ahí. Ahí retomamos.
1: ¿Y no seguimos ahí? Sí.
0: Sí, estamos ahí. No te preocupes. ¿Sí? No. Habíamos quedado, sí. Nos estamos escuchando. Por ahí tal vez yo me pude haber cortado. ¿Nos estás escuchando, María Paz? A ver, ¿qué dices, María Paz? Sí, estamos con problemas de señal, pero ya vamos. Por ahí alguno de los niñitos cortó el internet. Vamos a mandarlo a inspectoría, uno de los infantes que...
1: Hola,
0: está
1: hola.
0: Ahí, ¿me escuchas? A ver si nos puedes dar retorno, o si ella tiene retorno con nosotros. Vamos a ver si podemos retomar esa conexión. ¿Sí? ¿Se fue?
1: Sí, ahora yo estoy aquí, pero ya. Parece que hablando sola en algún momento.
0: ¿Tú me escuchas?
1: Sí, ahora perfecto. Sí, perfectamente.
0: Mira, si te sale más cómodo, por si hay problema con el internet o algún muchachín ahí trató de desconectar el internet, si te sale más fácil, apagas la cámara y continuamos.
1: Como tú quieras.
0: Lo que sea más fácil para ti.
1: No sé en qué parte de mi discurso
0: mira,
1: quedé, porque
0: nosotros quedamos
1: hablando súper entusiasmada.
0: Habíamos quedado con que una de sus sagas más importantes era... Ana de Tejas Verdes, que seguramente muchos la habrán leído. Habíamos quedado en eso. En eso nos quedamos.
1: Dejé de escucharle, fíjate.
0: Uy. Por ahí tenemos un problema de retorno. ¿No será un problema nuestro? Vamos a ver. Retomemos esa conexión bien y ya volvemos. Estamos hablando de Ana de Tejas Verdes, que es una obra de Lucy Maud Montgomery. Es una autora nacida en 1874, tal como lo decía la queridísima María Paz Montero. Tengo teléfono de María Paz, cualquier cosa, por si acaso. Te lo voy a mandar inmediatamente, queridísimo, vía WhatsApp, señor Huerta, don Joaquín. ¿Dónde está Joaquín? Me va a salir aquí. Joaquín, estamos en vivo y en directo, por eso esto funciona a veces con algo de improvisación, pero todo tiene solución en la vida. Aparte que estábamos tan entretenidos, habíamos partido, pero como avión, pero bueno, a veces pasan estas cosas y hay que salir jugando en la vida. ¿No se ha vuelto a conectar? Ok. Te acabo de mandar el contacto, mientras tanto yo voy a saludar a toda la gente que nos está viendo a través de la señal de YouTube. Voy a aprovechar de saludarlos a todos, porque hoy día sí tenemos muchos mensajes. Primero, Olga López dice, hola, buen día, grande Radio María, la conocí por mi suegra hace muchos años. Felicitaciones a todos los que hacen posible sus programas muy interesantes. María Jimena Durán, hola, un cordial saludo a nuestros queridos amigos de Radio María. Isabel García dice, me encanta este programa. Ay, qué bueno, Isabel. Hola, mi Radio María, bendiciones, dice Edilia Constanzo. Alguna de las personas que se hacen parte de este programa en vivo y en directo, que nos acompañan en esta oportunidad y que, por supuesto, nos invitan a estar juntos en un mediodía cualquiera de día jueves, como este, con mucho frío, con una temperatura, no tan helado, no tan helado, no exageremos. Temperatura a esta hora, yo les digo inmediatamente, de... temperatura a esta hora de 14 grados, la máxima es de 19, 18 grados tenemos a esta hora, 19 grados tenemos a esta hora. Ok, vamos a ir a una breve pausa musical, ya retomamos ese contacto, a ver si podemos hacerlo, si no, vamos a tener alguna revancha en algún momento de la vida.

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1: Estamos absolutamente de vuelta en esto que se llama Contigo en Casa. A ver si lo logramos ahora. Estamos con María Paz Montero. ¿Qué tal, María Paz? ¿Ahí sí o no?
2: Ahora sí, José Luis. Hasta sí. En las mejores familias se corta la llamada.
1: A veces pasa, a veces ocurre. Ya, habíamos quedado para hacer una reconstitución. Tú habías hecho una pequeña presentación de la autora que hemos tenido para esta oportunidad, de Lucy Maud Montgomery. Y habíamos quedado con que había mucha gente que seguía leyéndola porque esta era una de sus sagas principales, ¿no? Ana de Tejas Verdes.
2: Sí. Sí, entonces yo les estaba contando un poco sobre la vida de Lucy. Eso. Ella, bueno, quedó huérfana muy, muy niña. Su mamá murió cuando ella tenía 2 años. Ella es de fines del siglo XIX, en 1870, en una isla en la isla del Príncipe Eduardo, en un pueblito muy chico de esta isla. Y entonces, cuando se murió su mamá, ella quedó viviendo con sus abuelos, porque su papá rehizo su vida lejos del pueblo natal. Entonces, ella creció como una niñita, como una niña entre gente grande. No tenía más hermanos, no tenía primos, los abuelos eran muy poco afectuosos, y ella echó mucho de menos tener más cariño cuando ella era chica, y eso se refleja en varios de sus libros. No sé si algunos de los que nos están escuchando han leído la saga de Ana de las Tejas Verdes, o si han visto
1: la serie,
2: la versión de Netflix, que la verdad que te tengo que decir que a mí no me gustó mucho. Pero bueno, ya podemos hablar de eso después. Pero se ve muy reflejado todos estos temas como de la soledad y de la imaginación de la familia en sus toda su vida se ve reflejada en su obra.
1: Perfecto. Ahora una pregunta particular. Lucy Maud Montgomery, ¿solamente escribió la saga de Ana de Tejas Verde o también hizo algo más? Porque sé que era experta en sagas.
2: No, ella tiene muchos más libros escritos, fue muy prolífica, o sea, escribió más de 500 cuentos, escribió poesía, autobiografía y alrededor de 20 novelas. Su saga más conocida es Ana de las Tejas Verdes, que es esta niñita colorina que vive en... que es una saga de 8 novelas, que desde que Ana tiene 11 años, que es esta huérfana que llega a vivir con unos hermanos... una pareja, pero hermanos muy mayores en la isla del Príncipe Eduardo, y que esta saga entonces va después Anne de Avonlea, Anne de la Isla, etcétera, hasta que ella ya está casada y con hijo. Pero aparte de esta saga, tiene otra que se llama Emily de Luna Nueva. ¿Ya? También tiene El Castillo Azul, que es una novela más bien para público adulto, un romance. Perfecto. Pero tiene muchos libros.
1: Ah, tremenda. Tremenda.
2: Yo te diría que es la autora canadiense infantil más conocida y más valorada.
1: Mira qué buen dato. Sí. Ahora, entrémosle a Ana de Tejas Verdes, porque la gente quiere saber, para los que van a ir a leer el caso mío, saliendo de acá vamos a empezar a leer Ana de las Tejas Verdes.
2: ¿No has leído Ana de las Tejas Verdes? Pero no, Luis, un fallo.
1: Nunca nos tocó en el colegio. Nunca nos tocó en el colegio.
2: Mira, no. Tengo que decir, a mí no me gusta mucho hacer la distinción entre libros para hombres, para varones, y libros para mujeres, porque me parece que es encasillar como excesivamente las cosas.
1: Es verdad.
2: Pero si tuviéramos que seguir esa línea... La verdad que se suele considerar que es más un libro para mujeres que para hombres, porque,
1: por ahí está la cosa.
2: Porque la protagonista es una niña y va hablando de sus aventuras y de sus... Entonces, mira, la novela como que empieza con un error administrativo, ¿ya? Perfecto. Son dos señores, como les decía, muy mayores, dos hermanos, Marila y Matthew, que viven en un campo en la isla del Príncipe Eduardo, y que como están tan mayores necesitan a alguien que los ayude en la granja. Entonces ellos escriben a un orfanato, como se hacía en la época, que les manden un niño que ellos lo van a cuidar, pero que le manden un niño para que les ayude en las labores del campo.
1: Perfecto.
2: Y hay un error administrativo, y en vez de llegar un niño, llega una niña, que es esta niñita Ana, que tiene unas características que chocan de buenas a primeras con estos dos hermanos, gente muy mayor. que es una niñita, la característica que más la, como que la define, es su imaginación desbordante y que habla hasta por los codos. Y tiene una capacidad como muy grande de meterse en lío, pero es una niñita con un corazón de oro, un poco un reflejo de lo que es la propia autora.
1: Claro.
2: Y que tiene como una hambre, una sed de cariño, que anda buscando como llenar ese vacío familiar. Pero claro, al principio estas dos personas, Marila y Matthew, la quieren devolver, porque no es un niño y porque habla hasta por los codos. Pero de a poco empieza a caerles en gracia y de a poco la van descubriendo. Ella descubre cómo son estos y se convierten en su familia. Entonces, aparentemente es la historia de como de una huérfana que encuentra un hogar. Pero eso sería quedarse como un poco, porque la verdad es que es una historia de cómo una persona, una niñita muy extraordinaria, puede cambiar a un pueblo entero, a una comunidad entera, porque es una niñita que tiene la capacidad de como de mirar el mundo con asombro. O sea, ella, donde, no sé, en vez de ver, no sé, solo la naturaleza, los árboles, ella le pone nombre a los árboles.
1: Ay, Johnny.
2: Ella ve arte, ve belleza en la naturaleza y en el mundo que la rodea. Entonces, ella va transformando el pueblo. Se da una situación muy bonita.
1: Qué bonito, qué linda historia, o por lo menos qué lindo tráiler el que nos has traído. Cuando uno piensa en esta obra y en esto que podríamos llamarlo una suerte como de autoficción, es decir, donde ella toma elementos de su propia vida y los transforma en una novela.
2: Sí, aunque en la época que ella escribió no existía el término autoficción, entonces
1: claro, esto es
2: más bien
1: lo calificamos nosotros hoy día.
2: Pero tiene elementos biográficos de todas maneras, como te decía, como por ese sentimiento de soledad. También fíjate que hay una cosa interesante, que es que la capacidad que tiene ella de, y está dándole un poco palabras a su propia historia, a decir familia es la que tú construyes, no necesariamente la que te, como la que te toca. La valoración por la naturaleza. Sí, tiene mucho de autoficción, aunque ella no llegó. Y una cosa quizás un poco triste es que la vida de la autora real no fue nada fácil, no solo desde la infancia, sino que también en su adultez fue duro. Fue una mujer que sufrió mucho en su vida. Entonces, en el fondo, su matrimonio tampoco fue demasiado feliz. Y ella ocultó muchas de esas cosas durante toda su vida. Entonces, como que la vida de su personaje fue más feliz que su propia vida.
1: Oh, tremendo, tremendo. Uno dice, porque a raíz de un comentario que hice hace algunos instantes, yo dije, yo no he leído esta obra, no me tocó en el colegio. Ahora, si no me tocó en el colegio, hoy día, con 36 años, tengo oportunidad de volver a leerla, puede ser para mí.
2: O sea, ya. José Luis, hoy día en la tarde tienes que ir a empezar
1: ya
2: a leer.
1: No, sin duda. O sea, primero.
2: O sea, hay libros, no sé, quizás yo estoy diciendo porque a mí me gustó, me marcó mucho, pero yo vuelvo a leerme el libro una vez al año o año por medio, porque son esos libros como, por ejemplo, como Papelucho. Papelucho es un libro, ya, ese clásico chileno, es para niños, pero no es solo para niños. Es un libro que te abre como una dimensión de la belleza que yo encuentro que vale la pena a cualquier edad. Así que es un libro que recomiendo de todas maneras para las personas que están escuchando en la casa, que no lo han leído, pero que pueden encontrar cosas como que valen la pena para leer también de adulto. Y para leer también con los niños, con los hijos, con los nietos.
1: Para que sea como parte como de un panorama familiar, ¿no?
2: Sí, y que sea tema de conversación, fíjate.
1: Mira, interesante. Ahora, quisiera también volver a algo que comentaste al principio. Tú dijiste que la serie no te gustó tanto. No, fíjate que nosotros acá en un programa, hace mucho tiempo atrás, eso está grabado, comentamos la serie, la trajimos a colación porque era profundamente vista, en pandemia además tuvo gran sintonía a través de las plataformas de streaming, fue de lo más visto en Chile durante varias semanas, el 2020-2021. ¿Por qué no te gustó la serie?
2: Mira, yo creo que me pasa lo que le puede pasar a algunas mamás cuando ven a su hija, ven una foto de la hija, siempre van a encontrar más linda la hija que la foto. ¿Qué me pasa a mí? Eso es como un comentario un poco así como más de buenas a primeras, pero me parece que, bueno, no es primera vez que se hacía una adaptación de la obra, como te digo, este es el libro como más clásico de la literatura infantil canadiense, así que ha tenido varias adaptaciones, ha tenido adaptaciones como película, adaptaciones como serie, pero en esta ocasión Netflix hace una reinterpretación que a mí me parece que hay un montón de temas que no están presentes en la novela. Ajá. Todo el tema, por ejemplo, hay un enfoque de como de teoría de género que no está en el libro, jamás. Por ejemplo, todo el trato con los indios canadienses tampoco está en el libro. Me parece que es una reinterpretación válida, si uno quiere, de una obra clásica con una mirada del siglo XXI, pero que no está en la obra original. O sea, es como tomar la historia y reinterpretarla con los ojos del siglo XXI.
1: Claro, claro. Y tal vez...
2: Con un montón de cosas que no están en la obra original, y a mí me gusta más la original, porque me gusta más, bueno, como lo escribió Lucy, no como lo interpretaron cada una de las directoras de la serie, aunque es verdad que la serie era entretenida. Pero yo me sentí un poco traicionada, la verdad.
1: Claro, protagonizada por Amy Beth McNulty, ¿no? Que de hecho es todo un referente.
2: Y que es una tremenda actriz.
1: Sí, absolutamente, ¿no? Una muchacha que hoy día tiene 24 años y que comenzó, o tal vez despuntó su carrera con esta serie de 13 temporadas. De todas maneras, para los que tal vez han visto la serie, podría servir como punto de partida para poder ir a leer la saga.
2: Sí, fíjate. Ya. Y además, creo que es una buena saga, o sea, es una saga entretenida, que te atrapa, que te dan ganas de saber qué pasa, pero no es la historia de los libros tal cual.
1: No, está muy bien. Queremos agradecerte, María Paz. Funcionó todo muy bien, ahí tuvimos un pequeño desperfecto técnico, pero lo solucionamos y la segunda parte fue tremenda, de verdad. Yo me voy con ganas hoy día a la tarde, voy a ir a la librería, voy a pasar por toda la librería de acá, de este sector, voy a ir a Tabarro Italia, si no encuentro los libros, vamos a ir a comprarlo inmediatamente. Sí, de todas maneras, vamos. No, como, de hecho, me voy a quejar si no están. Voy a escribir cartas.
2: No, está, y está en varias editoriales, ya. Además.
1: Perfecto, muy bien. Muchas gracias, muy amable, como
2: muy
1: siempre. Chao, chao.
2: A leer.
1: Eso, chao. Eso vamos, chao. Era la gran María Paz Montero, nuestra comentarista literaria. Ella, que tiene una plataforma que se llama Miles de Buenos Libros, ¿ah? Y que nos trae esto, que es muy bueno. Efectivamente, yo, como nunca me lo... Nunca coincidimos con este libro, nunca nos encontramos, nunca lo leí, pues, Joaquín. No estuvo en mi carpeta. Aparte, yo cuando niño hasta los 30 años era malo para leer. Me puse a leer a los 31, 32. ¿Ah? Y bueno, hoy día leo. Es una droga. Debo decirlo al aire. Perdón si suena fuerte el término, pero es algo. Soy totalmente dependiente de la lectura. Pero este libro no lo he leído. Y varios otros. Me queda tanto por leer. Perdí tanto el tiempo, Joaquín. Perdí tanto el tiempo. Esa es mi conclusión hoy día. Esa es mi reflexión. En este programa llamado Contigo en Casa, si mira, hasta la atmósfera suena como melancólica de todo el tiempo que perdí. Pero no podemos perder el tiempo con el público de Radio María que nos está siguiendo esta hora, que está con nosotros. Sí, señor. La gente que todavía nos puede comentar. Sí. La gente que todavía puede estar con nosotros a través del YouTube, que puede dejar su comentario en este programa. Hoy tiene una cara de lluvia. Tiene cara de lluvia, ¿no, Joaco? ¿Caerán más de 3 gotas? ¿Van a caer 2 nomás? 2 gotas, pero con mucho esfuerzo, ¿ah? Oye, pero 2 gotas es generoso, ¿ah? Eres muy generoso, Joaquín. La generosidad, fíjate que Joaquín es un valor muy, muy importante. La misericordia por los hermanos, la misericordia con este clima que es tan ladino, que no nos permite tener una precipitación como corresponde, y eso a la larga afecta el caudal de agua acumulado para otras temporadas donde se necesita más del vital elemento del agua, que es fundamental para poder subsistir, para los procesos agrícolas también. Se requiere del agua. Se requiere, por supuesto, del agua, señoras y señores. Dos gotitas. De hecho, con pipeta van a ser esas gotas. No, van a ser muy exiguas esas gotas. Ojalá caiga un poco más, ojalá nos equivoquemos. Pero ha estado difícil la lluvia. Yo creo que ha sido tan anunciado el niño que ha dicho, no me gusta que me anuncien. Es como los teléfonos celulares de alta gama, ¿no? Que los anuncian con tanto tiempo de anticipación que se produce todo lo contrario. Que hasta las fotos que se filtran no son las que corresponden al modelo cuando terminan presentándolo. Y ahí uno puede decir, efectivamente, puede que se filtró la foto del teléfono celular, pero, fíjate tú, Joaquín, no le gusta a las compañías, a las tecnológicas que le llaman, no les gusta que les filtren los modelos, por lo tanto, están dispuestos a cambiarlos, simplemente para mantener la exclusiva. Eso es lo que ocurre muchas veces. Oye, qué hermosa historia, excelente escritora, me dieron ganas de leer. Vi la serie, dice Olga López, Anne with an E. Mira, Edile Constanzo, hola mi Radio María. No, qué bien este público muy activo hoy día está participativo el público, no nos pasa siempre, mantengamos la participación en este espacio que tenemos, que es el YouTube, por favor, se los pedimos, porque también es lo que nos permite saber cuánta gente nos sigue a través de los medios digitales. Sabemos que a través de la radio, de las estaciones, somos un golazo, pero también queremos ser un golazo en las redes sociales. Estamos empeñados en aquello, hay una apuesta fuerte ahí y queremos ser un golazo a través de las redes sociales. Esa por lo menos es la intención de Radio María. Quisiera traerles una noticia muy interesante. Fíjese que una delegación de Irán visitó recientemente la Basílica de Guadalupe en Ciudad de México, santuario mariano donde se custodia la imagen original de Virgen María, ¿no?, estampada en la tilma del indio San Juan Diego hace 500 años. La embajada de Irán en México compartió en sus redes sociales el 8 de julio que en el corazón espiritual de México, la Basílica de Guatemala, tuvimos el honor de compartir un encuentro fraterno entre representantes del Islam y del cristianismo. La delegación iraní estuvo conformada por el embajador de Irán en México, que es Abolfasi Pasandide, el ayatola doctor Emran Kazandé y también Mohamed Reza Gilani, consejeros de asuntos culturales de la embajada en Irán. Los tres fueron recibidos en el santuario mariano por Monseñor Edgar Alan Valtierra, que es canónigo penitenciario mayor y responsable de la Comisión de Ecumenismo y Diálogo Interreligioso de la Basílica de Guadalupe. En su publicación en redes sociales, bajo el título Cuando el respeto abre el camino, nace la amistad, la embajada iraní destacó que durante las conversaciones, el doctor Emran recordó que la Virgen María, Mariam, ocupa un lugar único en el Islam, pues es la única mujer mencionada por su nombre en el Corán y un ejemplo eterno de pureza, fe y entrega a Dios. También compartimos una realidad poco conocida. En Irán, musulmanes, cristianos, judíos y zoroastristas han convivido durante siglos con respeto mutuo, porque cuando las personas se conocen, los prejuicios desaparecen, aseguró la delegación iraní. Las religiones pueden tener caminos distintos, pero todas ellas guían hacia la paz, añadió. En declaración a Así Prensa, Monseñor Edgar Alan Valtierra López aseguró que el papel de la Santísima Virgen en el diálogo católico musulmán es importantísimo. El embajador Abolfasi nos comentó que en el Corán, su libro sagrado, le llaman Mariam y es la única mujer a la que se le dedica una sura, es decir, un capítulo del Corán. En esta sura, la 3.42, se dice: Oh María, Dios te ha elegido, te ha purificado y te ha escogido por encima de las mujeres de todos los mundos. Aunque existen diferencias muy profundas sobre la figura de Jesús, María se convierte en un signo de acercamiento y diálogo respetuoso, pues descubrimos valores comunes como el amor a Dios, la obediencia, la fe, la humildad, la esperanza y mucho más, dijo el sacerdote mexicano. Monseñor Valtierra López indicó que el encuentro se produce en el marco del deseo del arzobispo primado de México, cardenal Carlos Aguiar Retes, de que el santuario de Santa María de Guadalupe sea un espacio donde la persona de todas las religiones puedan conocer y acercarse al mensaje de Santa María de Guadalupe y de su Hijo Nuestro Señor Jesucristo. En los distintos espacios del santuario se realizan eventos interreligiosos y ecuménicos, por lo que se realizaron encuentros con cristianos, luteranos, anglicanos y evangélicos, así como creyentes de otras religiones como judíos, budistas, Hare Krishnas, entre otros. En este contexto, la embajada de Irán solicitó visitar el santuario con motivo de la visita de un personaje muy importante, el ayatolá doctor Enram Kansadeh, quien deseaba mantener un diálogo interreligioso, explicó. El canónigo penitenciario mayor de la Basílica de Guadalupe señaló que durante la visita, primero tuvimos un recorrido por el santuario que incluyó ver la imagen frente desde el presbiterio, posteriormente pasamos a una sala donde el ayatolá Enram habló desde una profunda teología islámica sobre la necesidad del trabajo conjunto de las religiones. El ayatolá dijo, mencionó que en Irán hay una calle donde hay un templo mazdeísta, ¿no? Un templo cristiano armenio y una mezquita, y mencionó que las religiones monoteístas tienen muchos puntos en común y una de ellas es un Dios misericordioso que nos pide trabajar en fraternidad. A través de este encuentro, aseguró el canónigo guadalupano, se demuestra que la Iglesia puede recibir a todos con respeto y sin descuidar el anuncio de nuestro Señor Jesucristo. Para Monseñor Valtierra, los visitantes se manifestaron muy guadalupanos y recordó que en la sacristía les obsequiamos unos cromos con la imagen de la Virgen y les gustó mucho. El embajador y el ayatolá le compartieron que ambos tienen hijas llamadas María. Además, nos manifestaron también que en sus hogares cuentan con una imagen de Santa María de Guadalupe e incluso en Irán existe una estación del metro llamada Sagrada Virgen María, la cual cuenta con una hermosa imagen de la Virgen en relieve en una de sus paredes. La imagen de la estación, si bien no representa a Guadalupe, ciertamente no se dice mucho del respeto a Santa María, destacó el presbítero. Monseñor Valtierra López precisó que cuando recibe visitas de creyentes de otras religiones, la basílica no deja de ser un santuario católico. No se celebran ritos de mezcla de creencias, sino que cada participante conserva íntegra su propia identidad religiosa. Lo que se busca, subrayó, es promover el conocimiento mutuo, el respeto y la colaboración por la paz y la dignidad humana, como lo pide el Concilio Vaticano II y el Magisterio Contemporáneo de los Papas. La visita de otras religiosas o de otras religiones, más bien, a la Basílica de Guadalupe sirve para que conozcan la fe católica a través de su liturgia, de la devoción a la Virgen, del testimonio de la piedad popular, así señalando que el diálogo interreligioso no promueve el relativismo o sincretismo, más bien expresa la convicción de que el cristianismo puede dar testimonio de Cristo con claridad y al mismo tiempo también escuchar, aprender y trabajar junto con personas de otras confesiones religiosas, ¿no? Es lo que nos dice esta noticia en torno a esta visita, ¿no? Esta delegación iraní en la Basílica de Guadalupe en Ciudad de México. Son exactamente las 12:56. Van a ser en este instante las 12:57. Sí, ya estamos avanzando en esta jornada de día jueves 9 de julio. Realmente queremos agradecerle gentilmente por haber estado con nosotros. Ha sido un honor haberlos acompañado en este programa, particularmente en este día jueves. Un programa que estuvo buenísimo, más allá de cualquier gaf que pudo haber ocurrido. Fue un programa buenísimo. La recomendación, es cierto, viene demasiado cerca, pero permítannos darnos esa felicitación, esa satisfacción de haber sacado un programa adelante. La invitación es a volver a estar juntos en algunos minutos más con las noticias de Panorama Central. Mientras tanto, se quedan con nuestra sintonía. Ustedes esperan nomás, nosotros volvemos en breve. Queridísimo Joaquín, gracias por haber estado en los mandos técnicos. Ya volvemos. Tengan todos muy buenas tardes.

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Oración inicial. Señor Jesús, el camino que hoy recorreremos contigo es una invitación a contemplarte crucificado para tener la fuerza de ir más allá de las dificultades. Tu cruz es el signo supremo del amor de tu Padre para cada hombre, la respuesta sobreabundante a la necesidad que tiene toda persona de ser amada. Cuando nos encontramos en la prueba, cuando nuestras familias deben afrontar el dolor, la tribulación, debemos mirar tu cruz. Allí encontramos el valor y la fuerza para seguir caminando. Allí podemos repetir con firme esperanza las palabras de San Pablo. ¿Quién nos separará del amor de Cristo? ¿La tribulación, la angustia, la persecución, el hambre, la desnudez, el peligro, la espada? Pero en todo eso vencemos de sobra gracias a aquel que nos ha amado. Amén.

0: Primera estación. Condenan a muerte a Jesús. Te adoramos, oh Cristo, y te bendecimos.
1: Porque con tu santa cruz redimiste al mundo.
0: Lectura del Evangelio según San Lucas. Pilato, que quería librar a Jesús, les dirigió de nuevo la palabra, pero seguían gritando: ¡Crucifícalo, crucifícalo! Por tercera vez les dijo: ¿Pero qué mal ha hecho este hombre? Yo no he encontrado nada que merezca la muerte. Por eso, después de azotarlo, lo dejaré en libertad. Pero ellos insistían a grandes voces pidiendo que fuera crucificado, y el griterío iba en aumento. Entonces Pilato anunció la sentencia que ellos reclamaban. Soltó al que estaba preso por agitador y asesino, pues a este lo querían, y entregó a Jesús como ellos pedían. Palabra del Señor.
1: Gloria a ti, Señor Jesús. Reflexión. Una sociedad bien ordenada y fecunda requiere gobernantes, investidos de legítima autoridad, que defiendan las instituciones y consagren en la medida suficiente su actividad y sus desvelos al provecho común del país. Toda la autoridad que los gobernantes poseen proviene de Dios. San Juan 23.
0: Petición. Te pedimos, Señor, por quienes gobiernan las naciones, para que sean siempre prudentes en sus juicios y resoluciones, y éstas estén ordenadas según tu voluntad. Con María roguemos al Señor.
1: Escúchanos, Señor, te rogamos.
0: Padre nuestro que estás en el cielo, santificado sea tu nombre. Venga a nosotros tu reino, hágase tu voluntad en la tierra como en el cielo.
1: Danos hoy nuestro pan de cada día, perdona nuestras ofensas como también nosotros perdonamos a los que nos ofenden. No nos dejes caer en tentación y líbranos del mal. Amén.
0: Dios te salve María, llena eres de gracia, el Señor es contigo, bendita tú eres entre todas las mujeres y bendito es el fruto de tu vientre Jesús.
1: Santa María, Madre de Dios, ruega por nosotros pecadores, ahora y en la hora de nuestra muerte. Amén.
0: Gloria al Padre, y al Hijo, y al Espíritu Santo.
1: Como era en el principio, ahora y siempre, por los siglos de los siglos.
0: Amén.

0: Segunda estación. Jesús carga con la cruz. Te adoramos, oh Cristo, y te bendecimos.
1: Porque con tu santa cruz redimiste al mundo.
0: Lectura del Evangelio según San Mateo. Los soldados romanos llevaron a Jesús al patio del palacio y reunieron a toda la tropa en torno a él. Le quitaron sus vestidos y le pusieron una capa de soldado de color rojo. Después, le colocaron en la cabeza una corona que habían trenzado con espinos y en la mano derecha le pusieron una caña. Doblaban la rodilla ante Jesús y se burlaban de él, diciendo: ¡Vive el rey de los judíos! Le escupían en la cara y con la caña le golpeaban en la cabeza. Cuando terminaron de burlarse de él, le quitaron la capa de soldado, le pusieron de nuevo sus ropas y lo llevaron a crucificar. Palabra del Señor.
1: Gloria a ti, Señor Jesús. Reflexión. El paterno amor con que Dios nos mueve a amar a todos los hombres nos hace sentir una profunda aflicción ante el infortunio de quienes se ven expulsados de su patria por motivos políticos. La multitud de estos exiliados, innumerable sin duda en nuestra época, se ve acompañada constantemente por muchos e increíbles dolores. San Juan 23.
0: Petición. Te pedimos, Señor, por aquellas personas que cargan con la cruz de tener que huir de su propia patria por culpa de la guerra o la pobreza. Ayúdalos a llevar este dolor con entereza y fortalécelos para que puedan iniciar su vida en su nuevo país de residencia. Con María, roguemos al Señor.
1: Escúchanos, Señor, te rogamos.
0: Padre nuestro, que estás en el cielo, santificado sea tu nombre. Venga a nosotros tu reino. Hágase tu voluntad en la tierra como en el cielo.
1: Danos hoy nuestro pan de cada día. Perdona nuestras ofensas, como también nosotros perdonamos a los que nos ofenden. No nos dejes caer en la tentación y líbranos del mal. Amén.
0: Dios te salve, María, llena eres de gracia. El Señor es contigo. Bendita tú eres entre todas las mujeres, y bendito es el fruto de tu vientre, Jesús.
1: Santa María, Madre de Dios, ruega por nosotros, pecadores, ahora y en la hora de nuestra muerte. Amén.
0: Gloria al Padre, y al Hijo, y al Espíritu Santo.
1: Como era en el principio, ahora y siempre, por los siglos de los siglos.
0: Amén. Amén.

0: Tercera estación. Cae Jesús por primera vez. Te adoramos, oh Cristo, y te bendecimos.
1: Porque con tu santa cruz redimiste al mundo.
0: Lectura del libro del profeta Isaías. Despreciado por los hombres y marginado, hombre de dolores y familiarizado con el sufrimiento semejante a aquellos a los que se les vuelve la cara, no contaba para nada y no hemos hecho caso de él. Sin embargo, eran nuestras dolencias las que él llevaba, eran nuestros dolores los que le pesaban. Nosotros lo creíamos azotado por Dios, castigado y humillado, y eran nuestras faltas por las que era destruido, nuestros pecados por los que era aplastado. Palabra de Dios.
1: Te alabamos, Señor. Reflexión. Los pueblos viven bajo un perpetuo temor, como si les estuviera amenazando una tempestad que en cualquier momento puede desencadenarse con ímpetu horrible. No les falta razón, porque las armas son un hecho. Y si bien parece difícilmente creíble que haya hombres con suficiente osadía para tomar sobre sí la responsabilidad de las muertes y de la asoladora destrucción que acarrearía una guerra, resulta innegable, en cambio, que un hecho cualquiera, imprevisible, pueda de improviso e inesperadamente provocar el incendio bélico. Y además, aunque el poderío monstruoso de los actuales medios militares disuada hoy a los hombres de emprender una guerra, siempre se puede, sin embargo, temer que los experimentos atómicos, realizados con fines bélicos, si no cesan, pongan en grave peligro toda clase de vida en nuestro planeta. San Juan 23.
0: Petición. Te pedimos, Señor, por aquellos pueblos y naciones que en este último año han caído en el horror de la guerra. Haz que los líderes puedan buscar vías de diálogo que permitan la paz y la reconciliación. Con María roguemos al Señor.
1: Escúchanos, Señor, te rogamos.
0: Padre nuestro que estás en el cielo, santificado sea tu nombre. Venga a nosotros tu reino, hágase tu voluntad en la tierra como en el cielo.
1: Danos hoy nuestro pan de cada día. Perdona nuestras ofensas, como también nosotros perdonamos a los que nos ofenden. No nos dejes caer en tentación y líbranos del mal. Amén.
0: Dios te salve María, llena eres de gracia, el Señor es contigo. Bendita tú eres entre todas las mujeres y bendito es el fruto de tu vientre Jesús.
1: Santa María, Madre de Dios, ruega por nosotros pecadores, ahora y en la hora de nuestra muerte. Amén.
0: Gloria al Padre, y al Hijo, y al Espíritu Santo.
1: Como era en el principio, ahora y siempre, por los siglos de los siglos.
0: Amén.

0: Cuarta estación. Jesús encuentra a María, su Santísima Madre. Te adoramos, oh Cristo, y te bendecimos.
1: Porque con tu Santa Cruz redimiste al mundo.
0: Lectura del Evangelio según San Lucas. Su padre y su madre estaban maravillados por todo lo que se decía del niño. Simeón los bendijo y dijo a María, su madre: Mira, este niño traerá a la gente de Israel caída o resurrección. Será una señal de contradicción, mientras a ti misma una espada te atravesará el alma. Por este medio, sin embargo, saldrán a la luz los pensamientos íntimos de los hombres. Palabra del Señor.
1: Gloria a ti, Señor Jesús. Reflexión. Por lo que toca a la familia, la cual se funda en el matrimonio libremente contraído, uno e indisoluble, es necesario considerarla como la semilla primera y natural de la sociedad humana, de lo cual nace el deber de atenderla con suma diligencia, tanto en el aspecto económico y social como en la esfera cultural y ética. Todas estas medidas tienen como fin consolidar la familia y ayudarla a cumplir su misión. San Juan 23.
0: Petición. Te pedimos, Señor, por todas las madres de familia. Asístelas con tu gracia para que puedan, como María, ser, aun en momentos de dolor, artífices de paz y reconciliación para las naciones. Con María roguemos al Señor.
1: Escúchanos, Señor, te rogamos.
0: Padre nuestro, que estás en el cielo, santificado sea tu nombre. Venga a nosotros tu reino. Hágase tu voluntad en la tierra como en el cielo.
1: Danos hoy nuestro pan de cada día. Perdona nuestras ofensas, como también nosotros perdonamos a los que nos ofenden. No nos dejes caer en la tentación. Y líbranos del mal. Amén.
0: Dios te salve María, llena eres de gracia, el Señor es contigo. Bendita tú eres entre todas las mujeres, y bendito es el fruto de tu vientre, Jesús.
1: Santa María, Madre de Dios, ruega por nosotros, pecadores, ahora y en la hora de nuestra muerte. Amén.
0: Gloria al Padre, y al Hijo, y al Espíritu Santo.
1: Como era en el principio, ahora y siempre, por los siglos de los siglos.
0: Amén.

0: Quinta estación. Simón ayuda a llevar la cruz de Jesús. Te adoramos, oh Cristo, y te bendecimos.
1: Porque con tu santa cruz redimiste al mundo.
0: Lectura del Evangelio según San Marcos. Los soldados sacaron a Jesús fuera para crucificarlo. En ese momento, un tal Simón de Cirene, el padre de Alejandro y de Rufo, volvía del campo y los soldados le obligaron a que llevara la cruz de Jesús. Palabra del Señor.
1: Gloria a ti, Señor Jesús. Reflexión. Debemos vigilar ante la pasividad aprendida, sensación de inutilidad, desinterés, desencanto, pereza. Déjame en paz, no me interesa. Que lo arreglen los curas que muchos enredos los han creado ellos. Cardenal Celestino Avós.
0: Petición. Te pedimos, Señor, por aquellos cirineos que ayudan a cargar a los demás sus dolores, los que atienden en sus necesidades y los sostienen para que vivan una vida digna. Con María roguemos al Señor.
1: Escúchanos, Señor, te rogamos.
0: Padre nuestro, que estás en el cielo, santificado sea tu nombre. Venga a nosotros tu reino, hágase tu voluntad en la tierra como en el cielo.
1: Danos hoy nuestro pan de cada día. Perdona nuestras ofensas, como también nosotros perdonamos a los que nos ofenden. No nos dejes caer en tentación y líbranos del mal. Amén.

0: Sexta estación. La Verónica enjuga el rostro de Jesús. Te adoramos, oh Cristo, y te bendecimos.
1: Porque con tu santa cruz redimiste al mundo.
0: Lectura del Evangelio según San Juan. Así amó Dios al mundo. Le dio al Hijo único, para quien cree en Él no se pierda, sino que tenga vida eterna. Dios no envió al Hijo del mundo para condenar al mundo, sino para que se salve el mundo gracias a Él. Para quien cree en Él no hay juicio. En cambio, el que no cree ya se ha condenado, por el hecho de no creer en el nombre del Hijo único de Dios. Palabra del Señor.
1: Gloria a ti, Señor Jesús. Reflexión. Ellas, las mujeres, con una sensibilidad, una intuición y unas capacidades peculiares, revitalizan la belleza de la fe, de la esperanza y de la caridad. De modo que, en todos nuestros ambientes y estructuras, es indispensable seguir cultivando su protagonismo. Lo sabemos. El amor y el servicio se realizan muchas veces en discreción y silencio. Cardenal Celestino Aós.
0: Petición. Te pedimos, Señor, por todas aquellas personas que, como la Verónica, obran en silencio, limpiando las heridas de aquellos que pasan por momentos de dificultad o necesidad. Bendícelas y multiplica más gestos solidarios como este. Con María, roguemos al Señor.
1: Escúchanos, Señor, te rogamos.
0: Padre nuestro, que estás en el cielo, santificado sea tu nombre. Venga a nosotros tu reino. Hágase tu voluntad en la tierra como en el cielo.
1: Danos hoy nuestro pan de cada día. Perdona nuestras ofensas, como también nosotros perdonamos a los que nos ofenden. No nos dejes caer en la tentación, y líbranos del mal. Amén.
0: Dios te salve, María. Llena eres de gracia. El Señor es contigo. Bendita tú eres entre todas las mujeres, y bendito es el fruto de tu vientre, Jesús.
1: Santa María, Madre de Dios, ruega por nosotros pecadores, ahora y en la hora de nuestra muerte. Amén.
0: Gloria al Padre, y al Hijo, y al Espíritu Santo.
1: Como era en el principio, ahora y siempre, por los siglos de los siglos. Amén.

0: Séptima estación. Cae Jesús por segunda vez. Te adoramos, oh Cristo, y te bendecimos.
1: Porque por tu santa cruz redimiste al mundo.
0: Lectura del libro del profeta Isaías. Él soportó el castigo que nos trae la paz, y por sus llagas hemos sido sanados. Todos andábamos como ovejas errantes, cada cual seguía su propio camino, y Yahvé descargó sobre él la culpa de todos nosotros. Fue maltratado y él se humilló y no dijo nada. Fue llevado cual cordero al matadero, como una oveja que permanece muda cuando la esquilan. Palabra de Dios.
1: Te alabamos, Señor. Reflexión. El poder de la gloria de Dios los fortalecerá para soportarlo todo con perseverancia, y para que con alegría den gracias al Padre, que los hizo capaces de participar en la herencia de los santos en la luz. Él nos libró del dominio de las tinieblas y nos trasladó al reino de su Hijo amado, en quien tenemos la redención, el perdón de los pecados. Cardenal Celestino Aós.
0: Petición. Te pedimos, Señor, para que al igual que tu Hijo, nos ayudes a soportar nuestras caídas y tropiezos y nos permitas perseverar con alegría en nuestra vida de fe para poder ser partícipes de la herencia de los santos. Con María roguemos al Señor.
1: Escúchanos, Señor, te rogamos.
0: Padre nuestro, que estás en

0: el cielo, santificado sea tu nombre. Venga a nosotros tu reino. Hágase tu voluntad en la tierra como en el cielo.
1: Danos hoy nuestro pan de cada día. Perdona nuestras ofensas, como también nosotros perdonamos a los que nos ofenden. No nos dejes caer en tentación y líbranos del mal. Amén.
0: Dios te salve María, llena eres de gracia, el Señor es contigo. Bendita tú eres entre todas las mujeres y bendito es el fruto de tu vientre Jesús.
1: Santa María, Madre de Dios, ruega por nosotros pecadores, ahora y en la hora de nuestra muerte. Amén.
0: Gloria al Padre, y al Hijo, y al Espíritu Santo.
1: Como era en el principio, ahora y siempre, por los siglos de los siglos.
0: Amén.

0: Octava estación. Jesús consuela a las hijas de Jerusalén. Te adoramos, oh Cristo, y te bendecimos.
1: Porque con tu santa cruz redimiste al mundo.
0: Lectura del Evangelio según San Lucas. Lo seguía muchísima gente, especialmente mujeres que se golpeaban el pecho y se lamentaban por él. Jesús, volviéndose hacia ellas, les dijo: Hijas de Jerusalén, no lloren por mí, lloren más bien por ustedes mismas y por sus hijos. Palabra del Señor.
1: Gloria a ti, Señor Jesús. Reflexión. La mujer ha adquirido una conciencia cada día más clara de su propia dignidad humana. Exige, por el contrario, que, tanto en el ámbito de la vida doméstica como en el de la vida pública, se le reconozcan los derechos y obligaciones propios de la persona humana. San Juan 23.
0: Petición. Te pedimos, Señor, por tantas mujeres que lloran por los estragos de la guerra y que buscan aliviar las heridas y dolores de tantas víctimas. Bendícelas y haz que sus gestos sean un bálsamo para quienes más sufren. Con María roguemos al Señor.
1: Escúchanos, Señor, te rogamos.
0: Padre nuestro que estás en el cielo, santificado sea tu nombre. Venga a nosotros tu reino. Hágase tu voluntad en la tierra como en el cielo.
1: Danos hoy nuestro pan de cada día. Perdona nuestras ofensas, como también nosotros perdonamos a los que nos ofenden. No nos dejes caer en la tentación y líbranos del mal. Amén.
0: Dios te salve María, llena eres de gracia, el Señor es contigo, bendita tú eres entre todas las mujeres, y bendito es el fruto de tu vientre, Jesús.
1: Santa María, Madre de Dios, ruega por nosotros, pecadores, ahora y en la hora de nuestra muerte. Amén.
0: Gloria al Padre, y al Hijo, y al Espíritu Santo.
1: Como era en el principio, ahora y siempre, por los siglos de los siglos.
0: Amén. Amén.

0: Novena estación. Jesús cae por tercera vez. Te adoramos, oh Cristo, y te bendecimos,
1: porque con tu santa cruz redimiste al mundo.
0: Salmo 31. Mi vida se consume en la aflicción y mis años entre gemidos. Mi fuerza desfallece entre tanto dolor y mis huesos se deshacen. Mi enemigo se alegra, mis vecinos se horrorizan y se espantan de mí mis conocidos. Si me ven en la calle, se alejan de mí, se olvidaron de mí, como de un muerto. Soy como un objeto inservible. Palabra de Dios.
1: Te alabamos, Señor. Reflexión. Hay que afirmar claramente que todo cuanto se haga para reprimir la vitalidad y el desarrollo de las minorías étnicas viola gravemente los deberes de la justicia. Violación que resulta mucho más grave aún si esos criminales atentados van dirigidos al aniquilamiento de la raza. San Juan 23.
0: Petición. Te pedimos, Señor, por aquellas personas y grupos minoritarios que caen y se tropiezan por culpa de la discriminación, de la invalidación de su propia cultura. Haz que sean vistos como dignos hijos tuyos y que exista armonía, respeto y caridad entre los distintos grupos humanos. Con María roguemos al Señor.
1: Escúchanos, Señor, te rogamos.
0: Padre nuestro, que estás en el cielo, santificado sea tu nombre. Venga a nosotros tu reino. Hágase tu voluntad en la tierra como en el cielo.
1: Danos hoy nuestro pan de cada día. Perdona nuestras ofensas, como también nosotros perdonamos a los que nos ofenden. No nos dejes caer en tentación y líbranos del mal. Amén.
0: Dios te salve, María, llena eres de gracias. El Señor es contigo. Bendita tú eres entre todas las mujeres y bendito es el fruto de tu vientre, Jesús.
1: Santa María, Madre de Dios, ruega por nosotros pecadores, ahora y en la hora de nuestra muerte. Amén.
0: Gloria al Padre, y al Hijo, y al Espíritu Santo.
1: Como era en el principio, ahora y siempre, por los siglos de los siglos.
0: Amén.

0: Décima estación. Despojan a Jesús de sus vestiduras. Te adoramos, oh Cristo, y te bendecimos.
1: Porque con tu santa cruz redimiste al mundo.
0: Lectura del Evangelio según San Mateo. Allí lo crucificaron y después se repartieron entre ellos la ropa de Jesús, echando las suertes. Luego se sentaron a vigilarlo. Encima de su cabeza habían puesto un letrero con el motivo de su condena, en el que se leía: Este es Jesús, el rey de los judíos. También crucificaron con él a dos ladrones, uno a su derecha y otro a su izquierda. Palabra del Señor.
1: Gloria a ti, Señor Jesús. Reflexión. Despojémonos de todo estorbo y del pecado que nos asedia, y llenos de fortalezas, salgamos al encuentro del combate que se nos presenta con la mirada siempre fija en Jesús, el que inicia y perfecciona nuestra fe. Él, renunciando a la alegría que se le proponía, soportó la cruz sin miedo a la deshonra, y ahora está sentado a la derecha del trono de Dios. Piensen, pues, en aquel que soportó tal hostilidad de parte de los pecadores, para que no se dejen abatir por el desaliento. Cardenal Celestino Aós.
0: Señor Jesús, que fuiste despojado de algo tan básico como tus vestidos, te pedimos que nos ayudes a deshacernos de aquello que nos aleja de ti, para que nuestra mirada no se distraiga con sucedáneos y esté puesta en los bienes eternos. Con María, roguemos al Señor.
1: Escúchanos, Señor, te rogamos.
0: Padre nuestro que estás en el cielo, santificado sea tu nombre. Venga a nosotros tu reino. Hágase tu voluntad en la tierra como en el cielo.
1: Danos hoy nuestro pan de cada día. Perdona nuestras ofensas, como también nosotros perdonamos a los que nos ofenden. No nos dejes caer en la tentación y líbranos del mal. Amén.
0: Dios te salve María, llena eres de gracia. El Señor es contigo. Bendita tú eres entre todas las mujeres, y bendito es el fruto de tu vientre, Jesús.
1: Santa María, Madre de Dios, ruega por nosotros, pecadores, ahora y en la hora de nuestra muerte. Amén.
0: Gloria al Padre, y al Hijo, y al Espíritu Santo.
1: Como era en el principio, ahora y siempre, por los siglos de los siglos.
0: Amén. Amén.

0: Undécima estación. Jesús es clavado en la cruz. Te adoramos, oh Cristo, y te bendecimos,
1: porque con tu santa cruz redimiste al mundo.
0: Lectura del Evangelio según San Lucas. Junto con Jesús llevaban también a dos malhechores para ejecutarlos. Al llegar al lugar llamado de la calavera, lo crucificaron allí, y con él y a los malhechores, uno a su derecha y el otro a su izquierda. Mientras tanto Jesús decía: Padre, perdónalos, porque no saben lo que hacen. Después los soldados se repartieron sus ropas, echándolas a la suerte. Palabra del Señor.
1: Gloria a ti, Señor Jesús. Reflexión: que Cristo encienda las voluntades de todos los hombres para echar por tierra las barreras que dividen a los unos de los otros, para estrechar los vínculos de la mutua caridad, para fomentar la recíproca comprensión, para perdonar, en fin, a cuantos nos hayan injuriado. De esta manera, bajo su auspicio y amparo, todos los pueblos se abracen como hermanos y florezca y reine siempre entre ellos la tan anhelada paz. San Juan 23.
0: Petición. Señor Jesús, tú que clavado en la cruz perdonaste a quienes te condenaron, ayúdanos a perdonar a quienes nos hacen daño, para que podamos caminar por la vida libre de rencores y para que estemos llenos de la gracia que nos trae la reconciliación. Con María roguemos al Señor.
1: Escúchanos, Señor, te rogamos.
0: Padre nuestro, que estás en el cielo, santificado sea tu nombre. Venga a nosotros tu reino. Hágase tu voluntad en la tierra como en el cielo.
1: Danos hoy nuestro pan de cada día. Perdona nuestras ofensas, como también nosotros perdonamos a los que nos ofenden. No nos dejes caer en tentación y líbranos del mal. Amén.
0: Dios te salve María, llena eres de gracia. El Señor es contigo, bendita tú eres entre todas las mujeres y bendito es el fruto de tu vientre Jesús.
1: Santa María, Madre de Dios, ruega por nosotros pecadores, ahora y en la hora de nuestra muerte. Amén.
0: Gloria al Padre, y al Hijo, y al Espíritu Santo,
1: como era en el principio, ahora y siempre, por los siglos de los siglos. Amén.

0: Duodécima estación. Muerte de Jesús en la cruz. Te adoramos, oh Cristo, y te bendecimos.
1: Porque con tu santa cruz redimiste al mundo.
0: Lectura del Evangelio según San Mateo. Desde el mediodía hasta las 3 de la tarde, todo el país se cubrió de tinieblas. A eso de las 3, Jesús gritó con fuerza: Elí, Elí, lama sabactani, que quiere decir: Dios mío, Dios mío, ¿por qué me has abandonado? Al oírlo, algunos de los presentes decían: está llamando a Elías. Uno de ellos corrió, tomó una esponja, la empapó en vinagre y la puso en la punta de una caña para darle de beber. Los otros le decían: déjalo, veamos si viene Elías a salvarlo. Pero nuevamente Jesús dio un fuerte grito y entregó su espíritu. Palabra del Señor.
1: Gloria a ti, Señor Jesús. Reflexión. Él nos libró del dominio de las tinieblas y nos trasladó al reino de su Hijo amado, en quien tenemos la redención, el perdón de los pecados. Cristo es imagen del Dios invisible, primogénito de toda criatura, porque en Él fue creado todo, lo del cielo y lo de la tierra, lo visible y lo invisible, tronos, dominaciones, principados, potestades, todo lo creó Dios por medio de Él y para Él. Él es anterior a todo y todo en Él se sostiene. Él es también la cabeza del cuerpo, que es la Iglesia. Cardenal Celestino Aos.
0: Petición. Señor Jesucristo, que con tu muerte nos has librado del pecado, te pedimos que nos permitas morir a nuestros caprichos, a nuestros vicios, para poder resucitar a una vida nueva en la que contemplemos tu rostro resucitado. Con María, roguemos al Señor.
1: Escúchanos, Señor, te rogamos.
0: Padre nuestro, que estás en el cielo, santificado sea tu nombre. Venga a nosotros tu reino. Hágase tu voluntad en la tierra como en el cielo.
1: Danos hoy nuestro pan de cada día. Perdona nuestras ofensas, como también nosotros perdonamos a los que nos ofenden. No nos dejes caer en la tentación y líbranos del mal. Amén.
0: Dios te salve María, llena eres de gracia, el Señor es contigo. Bendita tú eres entre todas las mujeres y bendito es el fruto de tu vientre, Jesús.
1: Santa María, Madre de Dios, ruega por nosotros, pecadores, ahora y en la hora de nuestra muerte. Amén.
0: Gloria al Padre, y al Hijo, y al Espíritu Santo.
1: Como era en el principio, ahora y siempre, por los siglos de los siglos.
0: Amén.

0: 13ª estación. Jesús es bajado de la cruz. Te adoramos, oh Cristo, y te bendecimos.
1: Porque con tu santa cruz redimiste al mundo.
0: Lectura del Evangelio según San Mateo. Siendo ya tarde, llegó un hombre rico de Arimatea llamado José, que también se había hecho discípulo de Jesús. Se presentó a Pilato y le pidió el cuerpo de Jesús, y el gobernador ordenó que se lo entregaran. Palabra del Señor.
1: Gloria a ti, Señor Jesús. Reflexión. Pidamos, pues, con instantes súplicas al Divino Redentor esta paz que Él mismo nos trajo. Que Él borre de los hombres cuanto pueda poner en peligro esta paz y convierta a todos en testigos de la verdad, de la justicia y del amor fraterno. Que Él ilumine también con su luz la mente de los que gobiernan las naciones, para que al mismo tiempo que les procuran una digna prosperidad, aseguren a sus compatriotas el don hermosísimo de la paz. San Juan 23.
0: Petición. Por todos los constructores de paz que durante este año han dedicado sus esfuerzos a recomponer el tejido social en diferentes lugares del mundo, heridos por la guerra y el dolor, con María roguemos al Señor.
1: Escúchanos, Señor, te rogamos.
0: Padre nuestro que estás en el cielo, santificado sea tu nombre. Venga a nosotros tu reino. Hágase tu voluntad en la tierra como en el cielo.
1: Danos hoy nuestro pan de cada día. Perdona nuestras ofensas como también nosotros perdonamos a los que nos ofenden. No nos dejes caer en tentación y líbranos del mal. Amén.
0: Dios te salve María, llena eres de gracia. El Señor es contigo. Bendita tú eres entre todas las mujeres, y bendito es el fruto de tu vientre, Jesús.
1: Santa María, Madre de Dios, ruega por nosotros pecadores, ahora y en la hora de nuestra muerte. Amén.
0: Gloria al Padre, y al Hijo, y al Espíritu Santo.
1: Como era en el principio, ahora y siempre, por los siglos de los siglos.
0: Amén.

0: Decimocuarta estación. Dan sepultura al cuerpo de Jesús. Te adoramos, oh Cristo, y te bendecimos.
1: Porque con tu santa cruz redimiste al mundo.
0: Lectura del Evangelio según San Mateo. José Arimatea tomó entonces el cuerpo de Jesús, lo envolvió en una sábana limpia y lo colocó en el sepulcro nuevo que se había hecho excavar en la roca. Después hizo rodar una gran piedra sobre la entrada del sepulcro y se fue. Mientras tanto, María Magdalena y la otra María estaban allí, sentadas frente al sepulcro. Palabra del Señor.
1: Gloria a ti, Señor Jesús. Reflexión. Que, finalmente, Cristo encienda las voluntades de todos los hombres para echar por tierra las barreras que dividen a unos de los otros, para estrechar los vínculos de la mutua caridad, para fomentar la recíproca comprensión, para perdonar, en fin, a cuantos nos hayan injuriado. De esta manera, bajo su auspicio y amparo, todos los pueblos se abracen como hermanos y florezca y reine siempre entre ellos la tan anhelada paz. San Juan 23.
0: Petición. Señor, en estos tiempos de guerra, te pedimos por quienes han muerto lejos de sus familias, por aquellos que no han podido ser despedidos por sus seres queridos. Dales el gozo eterno, acógelos en tu reino y dale a los suyos el consuelo y la esperanza. Con María roguemos al Señor.
1: Escúchanos, Señor, te rogamos.
0: Padre nuestro que estás en los cielos, santificado sea tu nombre. Venga a nosotros tu reino. Hágase tu voluntad en la tierra como en el cielo.
1: Danos hoy nuestro pan de cada día. Perdona nuestras ofensas, como también nosotros perdonamos a los que nos ofenden. No nos dejes caer en la tentación y líbranos del mal. Amén.
0: Dios te salve María, llena eres de gracia. El Señor es contigo. Bendita tú eres entre todas las mujeres y bendito es el fruto de tu vientre, Jesús.
1: Santa María, Madre de Dios, ruega por nosotros, pecadores, ahora y en la hora de nuestra muerte. Amén.
0: Gloria al Padre, y al Hijo, y al Espíritu Santo.
1: Como era en el principio, ahora y siempre, por los siglos de los siglos.
0: Amén.

0: Oración final. Señor Jesucristo, que eres llamado Príncipe de la Paz, que eres tú mismo nuestra paz y reconciliación, que tan a menudo dijiste, la paz contigo, la paz les doy. Haz que todos, hombres y mujeres, den testimonio de la verdad, de la justicia y del amor fraternal. Destierra de nuestros corazones cualquier cosa que podría poner en peligro la paz. Ilumina a nuestros gobernantes para que ellos puedan garantizar y puedan defender el gran regalo de la paz. Que todas las personas de la tierra se sientan hermanos y hermanas. Que el anhelo por la paz se haga presente y perdure por encima de cualquier situación. Amén.
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1: Son las 6:02.
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3: 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Hoy, 17 de julio, recordamos a San Alejo. San Alejo era hijo de un rico senador romano. Nació y pasó su juventud en Roma. Sus padres le enseñaron con la palabra y el ejemplo que las ayudas que se repartan a los pobres se convierten en tesoros para el cielo y sirven para borrar pecados. Por eso Alejo, desde muy pequeño, repartía entre los necesitados cuanto dinero conseguía y muchas otras clases de ayudas, y esto le traería muchas bendiciones de Dios. Pero llegando a los 20 años se dio cuenta de que la vida en una familia muy rica y en una sociedad muy mundana le traía muchos peligros para su alma, y huyó de la casa, vestido como un mendigo, y se fue a Siria. En Siria estuvo durante 17 años dedicado a la adoración y a la penitencia, y mendigaba para él y para los otros muy necesitados. Era tan santo que la gente lo llamaba el hombre de Dios. Lo que deseaba era predicar la virtud de la pobreza y la virtud de la humildad. Pero de pronto una persona muy espiritual contó a las gentes que este mendigo tan pobre era hijo de una riquísima familia, y él, por temor a que le rindieran honores, huyó de Siria y volvió a Roma. Llegó a casa de sus padres en Roma a pedir algún oficio, y ellos no se dieron cuenta que este mendigo era su propio hijo. Lo dedicaron a los trabajos más humillantes, y así estuvo durante otros 17 años, durmiendo debajo de una escalera, y aguantando y trabajando hacia penitencia, y ofrecía sus humillaciones por los pecadores. Y sucedió que este al fin se enfermó, y ya moribundo, mandó a llamar a su humilde covacha, debajo de la escalera, a sus padres, y le contó que él era su hijo, y que por penitencia había escogido aquel tremendo modo de vivir. Los dos ancianos lo abrazaron llorando y lo ayudaron a bien morir. Después de muerto, empezó a conseguir muchos milagros en favor de los que se encomendaban a él. En Roma, le edificaron un templo, y en la iglesia de Oriente, especialmente en Siria, le tuvieron mucha devoción. La enseñanza de la vida de San Alejo es que para obtener la humildad se necesitan las humillaciones. La soberbia es un pecado muy propio de las almas espirituales, y se aleja aceptando que nos humillen. Aún las gentes que más se dedican a buenas obras tienen que luchar contra la soberbia, porque si la dejan crecer, les arruinará su santidad.
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1: Son las 6:30 minutos. 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
1: Cuando se reza con el rosario, se reviven los momentos más importantes, más significativos de la historia de la salvación, como se revelan en la Sagrada Escritura. Se recorren las etapas de la vida y de la misión de Jesucristo y de su Iglesia. Al rezar con María, se orienta el corazón a la gracia que nos viene de Jesús. Se pone a Cristo en el centro de nuestra vida, de nuestro tiempo, de nuestra familia, de nuestra sociedad, mediante la contemplación y meditación de sus santos misterios de gozo, de luz, de dolor y de gloria, uniendo y ofreciendo al Señor nuestras penas y alegrías, sufrimientos y proyectos, trabajos, lágrimas y sonrisas. Nos ayude María a recibir aquella gracia que surge de esos misterios de la fe y de la vida que rezamos, para que a través de nosotros se pueda irradiar en la sociedad a partir de nuestro compromiso cristiano y sea purificada nuestra existencia de tantas fuerzas negativas, abriéndola a la novedad y a la misericordia de Dios. Con el rosario, junto a María, oramos unos por otros para vivir unidos en Dios y ser cada vez más discípulos y misioneros del Señor. Que a través de María, Dios nos bendiga.
2: Misterios dolorosos. El Papa Francisco nos invita a rezar el rosario diciendo: aprovechen este instrumento potente que es la oración del rosario, porque lleva paz a los corazones, en la familia, en la iglesia y en el mundo. Hoy contemplaremos los misterios dolorosos. El rosario recoge algunos momentos de la pasión de Jesús, mostrándonos sus sufrimientos, su humanidad herida que sigue siendo golpeada hoy en aquellos que también son perseguidos, maltratados, abandonados, crucificados. Les invitamos a rezar juntos como familia, como comunidad eclesial, como chilotes, a María nuestra Madre, uniendo nuestras intenciones a la de la Iglesia y el mundo. Por la señal de la Santa Cruz, de nuestros enemigos, líbranos Señor, Dios nuestro. En el nombre del Padre, y del Hijo, y del Espíritu Santo. Amén.
3: Primer misterio: la oración de nuestro Señor en el huerto de Getsemaní. Jesús ora para no caer en tentación, para no dejarse vencer por las dificultades que está por vivir. Oremos para que el Señor fortalezca a los que son perseguidos por su fe, por defender la justicia y la paz.
4: Padre nuestro que estás en el cielo, santificado sea tu nombre, venga a nosotros tu reino, hágase tu voluntad en la tierra como en el cielo.
5: Danos hoy nuestro pan de cada día, perdona nuestras ofensas, como también nosotros perdonamos a los que nos ofenden. No nos dejes caer en tentación y líbranos del mal. Amén.
6: Dios te salve María, llena eres de gracia, el Señor es contigo, bendita tú eres entre todas las mujeres y bendito es el fruto de tu vientre, Jesús.
5: Santa María, Madre de Dios, ruega por nosotros pecadores, ahora y en la hora de nuestra muerte. Amén.
6: Dios te salve María, llena eres de gracia, el Señor es contigo, bendita tú eres entre todas las mujeres y bendito es el fruto de tu vientre, Jesús.
5: Santa María, Madre de Dios, ruega por nosotros pecadores, ahora y en la hora de nuestra muerte. Amén.
6: Dios te salve María, llena eres de gracia, el Señor es contigo, bendita tú eres entre todas las mujeres, y bendito es el fruto de tu vientre, Jesús.
5: Santa María, Madre de Dios, ruega por nosotros pecadores, ahora y en la hora de nuestra muerte. Amén.
6: Dios te salve María, llena eres de gracia, el Señor es contigo, bendita tú eres entre todas las mujeres, y bendito es el fruto de tu vientre, Jesús.
5: Santa María, Madre de Dios, ruega por nosotros pecadores, ahora y en la hora de nuestra muerte. Amén.
6: Dios te salve María, llena eres de gracia, el Señor es contigo, bendita tú eres entre todas las mujeres, y bendito es el fruto de tu vientre, Jesús.
5: Santa María, Madre de Dios, ruega por nosotros pecadores, ahora y en la hora de nuestra muerte. Amén.
6: Dios te salve María, llena eres de gracia, el Señor es contigo, bendita tú eres entre todas las mujeres, y bendito es el fruto de tu vientre, Jesús.
5: Santa María, Madre de Dios, ruega por nosotros pecadores, ahora y en la hora de nuestra muerte. Amén.
6: Dios te salve María, llena eres de gracia, el Señor es contigo, bendita tú eres entre todas las mujeres, y bendito es el fruto de tu vientre, Jesús.
5: Santa María, Madre de Dios, ruega por nosotros pecadores, ahora y en la hora de nuestra muerte. Amén.
6: Dios te salve María, llena eres de gracia, el Señor es contigo, bendita tú eres entre todas las mujeres, y bendito es el fruto de tu vientre, Jesús.
5: Santa María, Madre de Dios, ruega por nosotros pecadores, ahora y en la hora de nuestra muerte. Amén.
6: Dios te salve María, llena eres de gracia, el Señor es contigo, bendita tú eres entre todas las mujeres, y bendito es el fruto de tu vientre, Jesús.
5: Santa María, Madre de Dios, ruega por nosotros pecadores, ahora y en la hora de nuestra muerte. Amén.
6: Dios te salve María, llena eres de gracia, el Señor es contigo, bendita tú eres entre todas las mujeres, y bendito es el fruto de tu vientre, Jesús.
5: Santa María, Madre de Dios, ruega por nosotros pecadores, ahora y en la hora de nuestra muerte. Amén.
4: Gloria al Padre, al Hijo y al Espíritu Santo.
5: Como era en un principio, ahora y siempre, por los siglos de los siglos. Amén.
7: Segundo misterio, la flagelación del Señor. Jesús es golpeado y maltratado, recibe burlas e insultos. Oremos hoy por las personas, especialmente los niños y adolescentes, que sufren burlas y ofensas por razón de su aspecto físico, su raza, su orientación sexual, sus gustos, su origen familiar.
5: Padre nuestro que estás en el cielo, santificado sea tu nombre. Venga a nosotros tu reino, hágase tu voluntad en la tierra como en el cielo.
4: Danos hoy nuestro pan de cada día, perdona nuestras ofensas, como también nosotros perdonamos a los que nos ofenden. No nos dejes caer en la tentación y líbranos del mal. Amén.
5: Dios te salve María, llena eres de gracia, el Señor es contigo. Bendita eres entre todas las mujeres y bendito sea el fruto de tu vientre, Jesús.
6: Santa María, Madre de Dios, ruega por nosotros pecadores, ahora y en la hora de nuestra muerte. Amén.
5: Dios te salve María, llena eres de gracia, el Señor es contigo. Bendita eres entre todas las mujeres y bendito sea el fruto de tu vientre, Jesús.
6: Santa María, Madre de Dios, ruega por nosotros pecadores, ahora y en la hora de nuestra muerte. Amén.
5: Dios te salve María, llena eres de gracia, el Señor es contigo. Bendita eres entre todas las mujeres y bendito sea el fruto de tu vientre, Jesús.
6: Santa María, Madre de Dios, ruega por nosotros pecadores, ahora y en la hora de nuestra muerte. Amén.
5: Dios te salve María, llena eres de gracia,
8: El Señor es contigo, bendita eres entre todas las mujeres y bendito sea el fruto de tu vientre, Jesús.
6: Santa María, Madre de Dios, ruega por nosotros pecadores, ahora y en la hora de nuestra muerte. Amén.
8: Dios te salve María, llena eres de gracia, el Señor es contigo, bendita eres entre todas las mujeres y bendito sea el fruto de tu vientre, Jesús.
6: Santa María, Madre de Dios, ruega por nosotros pecadores, ahora y en la hora de nuestra muerte. Amén.
8: Dios te salve María, llena eres de gracia, el Señor es contigo, bendita eres entre todas las mujeres y bendito sea el fruto de tu vientre, Jesús.
6: Santa María, Madre de Dios, ruega por nosotros pecadores, ahora y en la hora de nuestra muerte. Amén.
8: Dios te salve María, llena eres de gracia, el Señor es contigo, bendita eres entre todas las mujeres y bendito sea el fruto de tu vientre, Jesús.
6: Santa María, Madre de Dios, ruega por nosotros pecadores, ahora y en la hora de nuestra muerte. Amén.
8: Dios te salve María, llena eres de gracia, el Señor es contigo, bendita eres entre todas las mujeres y bendito sea el fruto de tu vientre, Jesús.
6: Santa María, Madre de Dios, ruega por nosotros pecadores, ahora y en la hora de nuestra muerte. Amén.
8: Dios te salve María, llena eres de gracia, el Señor es contigo, bendita eres entre todas las mujeres y bendito sea el fruto de tu vientre, Jesús.
6: Santa María, Madre de Dios, ruega por nosotros pecadores, ahora y en la hora de nuestra muerte. Amén.
8: Dios te salve María, llena eres de gracia, el Señor es contigo, bendita eres entre todas las mujeres y bendito sea el fruto de tu vientre, Jesús.
6: Santa María, Madre de Dios, ruega por nosotros pecadores, ahora y en la hora de nuestra muerte. Amén.
5: Gloria al Padre, al Hijo y al Espíritu Santo.
4: Como era en un principio, ahora y siempre, por los siglos de los siglos. Amén.
3: Tercer misterio, la coronación de espinas. Jesús es humillado cuando los soldados juegan a coronarlo. Se burlan de él en su dignidad de Hijo de Dios, de Mesías que viene a liberarlos. Oremos por tantas mujeres que sufren violencia de género, que son vejadas por su condición de mujer, que son minusvaloradas socialmente y en el ámbito familiar, que sean siempre capaces de cuidar su propia estima, que encuentren la fortaleza para acabar con el círculo de violencia que las atrapa.
4: Padre nuestro que estás en el cielo, santificado sea tu nombre, venga a nosotros tu reino, hágase tu voluntad en la tierra como en el cielo.
5: Danos hoy nuestro pan de cada día, perdona nuestras ofensas, como también nosotros perdonamos a los que nos ofenden. No nos dejes caer en tentación y líbranos del mal. Amén.
6: Dios te salve María, llena eres de gracia, el Señor es contigo, bendita tú eres entre todas las mujeres y bendito es el fruto de tu vientre, Jesús.
8: Santa María, Madre de Dios, ruega por nosotros pecadores, ahora y en la hora de nuestra muerte. Amén.
6: Dios te salve María, llena eres de gracia, el Señor es contigo, bendita tú eres entre todas las mujeres y bendito es el fruto de tu vientre, Jesús.
8: Santa María, Madre de Dios, ruega por nosotros pecadores, ahora y en la hora de nuestra muerte. Amén.
6: Dios te salve María, llena eres de gracia, el Señor es contigo, bendita tú eres entre todas las mujeres y bendito es el fruto de tu vientre, Jesús.
8: Santa María, Madre de Dios, ruega por nosotros pecadores, ahora y en la hora de nuestra muerte. Amén.
6: Dios te salve María, llena eres de gracia, el Señor es contigo, bendita tú eres entre todas las mujeres, y bendito es el fruto de tu vientre, Jesús.
8: Santa María, Madre de Dios, ruega por nosotros pecadores, ahora y en la hora de nuestra muerte. Amén.
6: Dios te salve María, llena eres de gracia, el Señor es contigo, bendita tú eres entre todas las mujeres, y bendito es el fruto de tu vientre, Jesús.
8: Santa María, Madre de Dios, ruega por nosotros pecadores, ahora y en la hora de nuestra muerte. Amén.
6: Dios te salve María, llena eres de gracia, el Señor es contigo, bendita tú eres entre todas las mujeres, y bendito es el fruto de tu vientre, Jesús.
8: Santa María, Madre de Dios, ruega por nosotros pecadores, ahora y en la hora de nuestra muerte. Amén.
6: Dios te salve María, llena eres de gracia, el Señor es contigo, bendita tú eres entre todas las mujeres, y bendito es el fruto de tu vientre, Jesús.
8: Santa María, Madre de Dios, ruega por nosotros pecadores, ahora y en la hora de nuestra muerte. Amén.
6: Dios te salve María, llena eres de gracia, el Señor es contigo, bendita tú eres entre todas las mujeres, y bendito es el fruto de tu vientre, Jesús.
8: Santa María, Madre de Dios, ruega por nosotros pecadores, ahora y en la hora de nuestra muerte. Amén.
6: Dios te salve María, llena eres de gracia, el Señor es contigo, bendita tú eres entre todas las mujeres, y bendito es el fruto de tu vientre, Jesús.
8: Santa María, Madre de Dios, ruega por nosotros pecadores, ahora y en la hora de nuestra muerte. Amén.
6: Dios te salve María, llena eres de gracia, el Señor es contigo, bendita tú eres entre todas las mujeres, y bendito es el fruto de tu vientre, Jesús.
8: Santa María, Madre de Dios, ruega por nosotros pecadores, ahora y en la hora de nuestra muerte. Amén.
4: Gloria al Padre, al Hijo y al Espíritu Santo.
8: Como era en un principio, ahora y siempre, por los siglos de los siglos. Amén.
2: Cuarto misterio, el camino del Monte Calvario cargando la cruz. Jesús toma su cruz y carga con ella, y en ella van las cruces de la humanidad. Oremos por los que sufren las consecuencias de la pobreza, el cambio climático, las guerras, los conflictos políticos, la injusticia.
8: Padre nuestro que estás en el cielo, santificado sea tu nombre, venga a nosotros tu reino, hágase tu voluntad en la tierra como en el cielo.
4: Danos hoy nuestro pan de cada día. Perdona nuestras ofensas, como también nosotros perdonamos a los que nos ofenden. No nos dejes caer en la tentación y líbranos del mal. Amén.
8: Dios te salve María, llena eres de gracia, el Señor es contigo. Bendita eres entre todas las mujeres y bendito sea el fruto de tu vientre, Jesús.
6: Santa María, Madre de Dios, ruega por nosotros pecadores, ahora y en la hora de nuestra muerte. Amén.
8: Dios te salve María, llena eres de gracia, el Señor es contigo, bendita eres entre todas las mujeres y bendito sea el fruto de tu vientre, Jesús.
6: Santa María, Madre de Dios, ruega por nosotros pecadores, ahora y en la hora de nuestra muerte. Amén.
8: Dios te salve María, llena eres de gracia, el Señor es contigo, bendita eres entre todas las mujeres y bendito sea el fruto de tu vientre, Jesús.
6: Santa María, Madre de Dios, ruega por nosotros pecadores, ahora y en la hora de nuestra muerte. Amén.
8: Dios te salve María, llena eres de gracia, el Señor es contigo, bendita eres entre todas las mujeres y bendito sea el fruto de tu vientre, Jesús.
6: Santa María, Madre de Dios, ruega por nosotros pecadores, ahora y en la hora de nuestra muerte. Amén.
8: Dios te salve María, llena eres de gracia, el Señor es contigo. Bendita eres entre todas las mujeres y bendito sea el fruto de tu vientre, Jesús.
6: Santa María, Madre de Dios, ruega por nosotros, pecadores, ahora y en la hora de nuestra muerte. Amén.
8: Dios te salve, María, llena eres de gracia, el Señor es contigo. Bendita eres entre todas las mujeres y bendito sea el fruto de tu vientre, Jesús.
6: Santa María, Madre de Dios, ruega por nosotros, pecadores, ahora y en la hora de nuestra muerte. Amén.
8: Dios te salve María, llena eres de gracia, el Señor es contigo, bendita eres entre todas las mujeres y bendito sea el fruto de tu vientre Jesús.
6: Santa María, Madre de Dios, ruega por nosotros pecadores, ahora y en la hora de nuestra muerte. Amén.
8: Dios te salve María, llena eres de gracia, el Señor es contigo, bendita eres entre todas las mujeres y bendito sea el fruto de tu vientre Jesús.
6: Santa María, Madre de Dios, ruega por nosotros pecadores, ahora y en la hora de nuestra muerte. Amén.
8: Dios te salve María, llena eres de gracia, el Señor es contigo. Bendita eres entre todas las mujeres y bendito sea el fruto de tu vientre Jesús.
6: Santa María, Madre de Dios, ruega por nosotros pecadores, ahora y en la hora de nuestra muerte. Amén.
8: Dios te salve María, llena eres de gracia, el Señor es contigo. Bendita eres entre todas las mujeres y bendito sea el fruto de tu vientre Jesús.
6: Santa María, Madre de Dios, ruega por nosotros pecadores, ahora y en la hora de nuestra muerte. Amén.
8: Gloria al Padre, al Hijo y al Espíritu Santo.
4: Como era en un principio, ahora y siempre, por los siglos de los siglos. Amén.
3: Quinto misterio: la crucifixión y muerte de nuestro Señor. Jesús muere en cruz con la confianza de que su Padre está con él. Oremos por los difuntos de nuestra familia y comunidad, por nuestros amigos y vecinos, que puedan estar también ya gozando de la vida eterna.
4: Padre nuestro que estás en el cielo, santificado sea tu nombre, venga a nosotros tu reino, hágase tu voluntad en la tierra como en el cielo.
5: Danos hoy nuestro pan de cada día, perdona nuestras ofensas, como también nosotros perdonamos a los que nos ofenden. No nos dejes caer en tentación y líbranos del mal. Amén.
6: Dios te salve María, llena eres de gracia, el Señor es contigo, bendita tú eres entre todas las mujeres y bendito es el fruto de tu vientre Jesús.
8: Santa María, Madre de Dios, ruega por nosotros pecadores, ahora y en la hora de nuestra muerte. Amén.
6: Dios te salve María, llena eres de gracia, el Señor es contigo, bendita tú eres entre todas las mujeres y bendito es el fruto de tu vientre Jesús.
8: Santa María, Madre de Dios, ruega por nosotros pecadores, ahora y en la hora de nuestra muerte. Amén.
6: Dios te salve María, llena eres de gracia, el Señor es contigo, bendita tú eres entre todas las mujeres y bendito es el fruto de tu vientre Jesús.
8: Santa María, Madre de Dios, ruega por nosotros pecadores, ahora y en la hora de nuestra muerte. Amén.
6: Dios te salve María, llena eres de gracia, el Señor es contigo, bendita tú eres entre todas las mujeres y bendito es el fruto de tu vientre, Jesús.
8: Santa María, Madre de Dios, ruega por nosotros pecadores, ahora y en la hora de nuestra muerte. Amén.
6: Dios te salve María, llena eres de gracia, el Señor es contigo, bendita tú eres entre todas las mujeres, y bendito es el fruto de tu vientre, Jesús.
8: Santa María, Madre de Dios, ruega por nosotros pecadores, ahora y en la hora de nuestra muerte. Amén.
6: Dios te salve María, llena eres de gracia, el Señor es contigo, bendita tú eres entre todas las mujeres, y bendito es el fruto de tu vientre, Jesús.
8: Santa María, Madre de Dios, ruega por nosotros pecadores, ahora y en la hora de nuestra muerte. Amén.
6: Dios te salve María, llena eres de gracia, el Señor es contigo, bendita tú eres entre todas las mujeres, y bendito es el fruto de tu vientre, Jesús.
8: Santa María, Madre de Dios, ruega por nosotros pecadores, ahora y en la hora de nuestra muerte. Amén.
6: Dios te salve María, llena eres de gracia, el Señor es contigo, bendita tú eres entre todas las mujeres, y bendito es el fruto de tu vientre, Jesús.
8: Santa María, Madre de Dios, ruega por nosotros pecadores, ahora y en la hora de nuestra muerte. Amén.
6: Dios te salve María, llena eres de gracia, el Señor es contigo, bendita tú eres entre todas las mujeres, y bendito es el fruto de tu vientre, Jesús.
8: Santa María, Madre de Dios, ruega por nosotros pecadores, ahora y en la hora de nuestra muerte. Amén.
6: Dios te salve María, llena eres de gracia, el Señor es contigo, bendita tú eres entre todas las mujeres, y bendito es el fruto de tu vientre, Jesús.
8: Santa María, Madre de Dios, ruega por nosotros pecadores, ahora y en la hora de nuestra muerte. Amén.
4: Gloria al Padre, al Hijo y al Espíritu Santo.
8: Como era en un principio, ahora y siempre, por los siglos de los siglos. Amén.
9: Dios te salve, Reina y Madre de Misericordia, vida, dulzura y esperanza nuestra. Dios te salve, a ti llamamos los desterrados hijos de Eva, a ti suspiramos gimiendo y llorando en este valle de lágrimas. Ea pues, Señora, abogada nuestra, vuelve a nosotros esos tus ojos misericordiosos, y después de este destierro, muéstranos a Jesús, fruto bendito de tu vientre. Oh clementísima, oh piadosa, oh dulce siempre Virgen María, ruega por nosotros, Santa Madre de Dios, para que seamos dignos de alcanzar las promesas de nuestro Señor Jesucristo. Amén.

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0: Gracias, muchas gracias.
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1: Son las 8 de la mañana y 2 minutos.
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Oiga, qué ganas. Qué ganas de continuar en la camita, ¿eh? Hoy día. hoy día no tuvo que haber existido hoy. ¿Ah? De jueves hubiésemos pasado al tiro al fin de semana, sábado. Sí, hoy día no es como un día de, a media máquina, después de un. De disfrutar, de haber descansado. En este feriado religioso el día de ayer, de la Carmencita, de la Virgen del Carmen. Obviamente ayer estuvimos con una programación especial, transmisión de la misa, igual desde la catedral al mediodía, con el padre obispo Juan María Agurto. Un saludo para él, sé que está en la compañía de nuestra emisora. Y también hubo un rosario ayer, el Rosario Mundial de las Familias, a las 11 de la mañana, con esa lluvia y todo, igual se realizó, ¿eh? En la plaza de Ancud, sí. Hecho por los madrugadores. Estos hombres, primero que nada, puros hombres que se reúnen, tengo entendido que son cada 15 días. A las 7 de la mañana, hora del alba, ¿no es cierto? A rezar el rosario, a compartir. Es como una. Un grupo que sí, y ellos lo localizaron ayer, pues. Ayer a eso de las 11 de la mañana. Ellos lo realizaron, el Rosario Mundial de la Familia. Y luego, obviamente, a las 12, la conexión con la Catedral de Ancud, con la misa del día de ayer. Viernes 17 de julio, ya comenzó la segunda quincena ya. Santa Carolina para el día de hoy, ¿eh? Así que para las Carolinas, Caritos, las Caro, un abrazo grande. Felicitaciones por su onomástico el día de hoy. Por supuesto, para quienes están de cumpleaños, 17 de julio. Un abrazo grande de parte de Radio Estrella del Mar. Bastante complicado el día de ayer, ¿eh? Ayer en la tarde, tarde-noche, muy, pero muy complicado en todas las zonas, no solamente en el norte o centro del país, ¿eh? Que ellos sí que están, sí, con complicaciones. Ayer, sí, muchos llamados de desprendimiento de techumbre, en muchos lugares, sobre todo en la zona de Ancud, sí, la parte norte de Chiloé, Villa Fuerte Real, lo que es Bonilla, José Joaquín Prieto, hubo acuartelamiento igual de bomberos cerca de las 7:30 más o menos, ¿no es cierto?, de la tarde, Bellavista 1 también con desprendimiento de techumbre. De hecho, ¿dónde más? Pasaje San Andrés, Bonilla 2, perdón, Bellavista 2, Bonilla, Villa Isla Mágica también, Aníbal Pinto también, oiga. Sí, muchos desprendimientos de techumbre. Huillinco también, Cruce San Juan, oyeron llamados por parte del Cuerpo de Bomberos. También Saez había destinado un número telefónico para, por si acaso, habrían cortes de energía eléctrica, que vamos a revisarlo igual de inmediato, ¿eh? Sí, y también lo que es Canal de Chacao, Cruz del Sur estaba operativo, pero también se había hecho un llamado, a no viajar, porque estaba muy complicado también lo que era Canal de Chacao. Tengo entendido que Transmarchilei estuvo fuera de servicio, ¿no? En Cruz del Sur. Me parece que sí. A ver si acaso hay desconexiones todavía por parte de Saeza. Desconexiones que tenga registrado la empresa Saeza en nuestra zona, pues. Vamos a ver. Buscar dirección. Acá estamos en la plataforma de Saeza. Ruta del. ¿Esto dónde? Lajas Blancas, sector de Lajas Blancas, por donde está el Parque Maguonco. Parque Maguonco y lo que es Cementerio de Lajas Blancas, sin energía eléctrica, lo que nos indican ahora. ¿Dónde más? Esto es Coquiao también, un sector de Coquiao, por donde está lo que es Capilla Coquiao, el Parque Rupeleufo, Cogomó, Chiloé, Bosques Cogomó, también sin energía eléctrica. Varios lugares rurales. Lo que es también por donde está Taiquemó, Loncomilla, sector Faja, Chaiquigual, hacia el supermercado Rucan Express. Todo ese tramo de la ruta W15, también sin energía eléctrica. Varios lugares, ¿eh? Esto es la comuna de Castro, si no me equivoco, Quilquico.
por donde está la playa Kento, Constructora Insular, Tegelar, también está sin energía eléctrica, pero ellos van a tener la reposición, no, se supone que tuvieron la reposición anoche, pero me continúa marcado aquí, como que está, sí, lo que es Curaco de Vélez, también hay varios sectores, Mirador Changuitad, Playa de Changuitad, todo ese lugar, lo que es Galvarino Riveros, Gabriela Mistral, Costa Curaco está sin energía eléctrica también. La reposición es hoy al mediodía, ¿ya? Pasadita al mediodía. ¿Qué otro lugar amplio? A ver. Estamos revisando. Islas, las islas. Tengo entendido que... No, esto fue el día de ayer. Revisemos ahora Quellón, a ver. No, Quellón no me registran cortes de energía eléctrica en Quellón. Lo que es sí, el sector de las islas, ¿eh? San José, no, esto fue el día de ayer también. No está muy actualizada lo que es la plataforma de Saesa, pero bueno, hay números telefónicos. Si es que usted continúa sin energía eléctrica, Saesa, que es el, le digo al tiro. ¡Tatán! Saesa. Tengo una complicación aquí de plataforma. Aquí está el número de... Saesa, que es el 800-600-801. Ahí está. 800-600-801. Es el número de Saesa, por si acaso usted continúa sin energía eléctrica luego del temporal del día de ayer. Que azotó bastante, sobre todo antes de medianoche, ¿eh? Sí, antes de medianoche, como a las... Bueno, en realidad desde las 6, 7 de la tarde ya estuvo bastante complicado. Hasta como las 10, pasadas las 10 de la noche. Sí, luego comenzó ya a calmar. Temporal que tiene bastante complicado a la zona centro del país. Ya, son las 8:13. ¿Qué hacemos? Vamos a un temita y a la vuelta continuamos con los datitos, que estoy hablando mucho, ese es el tema. Voy por un cafecito por mientras, ¿eh? Buen día.

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te vas. Qué buen tema. Y no te has ido. El Charro Santana ahí, ¿eh? No me amenaces. Qué tiempo que no escuchaba esa canción. Vamos con condiciones climáticas para el día de hoy. Ancud, zona norte de Chiloé. Cielos nublados todo el día. No, en la mañana nublado. Nubosidad parcial tarde y noche. 11 grados para el día de hoy, ¿eh? 11 grados. Castro, 10 grados, nublado mañana y tarde. Y en la noche nubosidad parcial para Castro. En Quellón, 11 grados también la máxima, nublado mañana y tarde y en la noche nubosidad parcial. Quienes sí van a tener algo de agüita es Chaitén. 10 grados, nublado y chubascos aislados con viento entre 40 y 60 kilómetros a la hora y ráfagas de viento de hasta 80 kilómetros a la hora en la mañana para Chaitén. Nublado y chubascos aislados por la tarde y en la noche cielos nublados. Nuestros amigos de Futaleufú y Palena, 5 grados la máxima. Nublado y chubascos de agua nieve débiles por la mañana, tarde y noche, cielos nublados para la cordillera. Melinca, 6 grados, nublado y viento, ¿eh? Entre 40 y 60 y ráfagas de viento de hasta 80 por la mañana. Tarde nublada, noche con nubosidad parcial. Así va a estar el día de hoy, ¿ya? Nada de agüita, bueno, al menos lo... Salvo Chaitén un poco y Futaleufú, algo. El resto de lo que es Chiloé... Nublado, ¿ya? Y se vienen nubes hasta al menos todo el fin de semana. Puede que el lunes también. Y por ende también la temperatura en las mañanas va a ser muy baja. Se habla de el día domingo 1 grado, 0 grados en la mínima por la mañana, ¿ya? El fin de semana, el domingo. Revisemos ahora si hay restricciones o no en lo que son los puertos, que me imagino que estuvieron bastante complicados el día de ayer. Y hoy, hoy día estamos a 17. En Quellón por mal tiempo dice, condición de mal tiempo dentro de la bahía normal, fuera de la bahía suspendido para o cerrado para naves menores de 50 en Quellón para hoy en la mañana. Chaitén también por viento de 20 nudos dice, puerto cerrado para embarcaciones menores de 100 dentro y fuera de la bahía. Se suspende faenas de buceo, trabajos de cultivos, etcétera, etcétera. En Chaitén. Melinca, a ver. Melinca, también por condición de viento. Estado de puerto cerrado, condición variable, dice. Golfo Corcovado y Canal Moraleda, restringida la navegación para embarcaciones menores de 50. Canales... interiores, al hueste y bahía Melinca, condición normal. Es lo que dice de Melinca. Keilen, por viento de 14 nudos en Keilen. También dice navegación dentro y fuera de la bahía. Cerrado para embarcaciones menores de 25. ¿Ya? En Keilen. Del Cahuenó. ¿Dónde más tenemos restricción para esta jornada? Nada más. Lo que sí tenemos, obviamente, es el informe meteorológico marítimo para nuestra zona y comenzamos la lectura con lo que es el acceso oceánico al canal de Chacao. Situación sinóptica inestable. En el Chacao, cielos nublados a parcial, visibilidad buena, probables chubascos, viento hueste-surhueste de 15 a 5 nudos, ¿eh? Y el mar estaría como marejadilla arrizada, vale decir, de 1 metro a 0,4 metros en el canal de Chacao. Lo que es Seno Reloncaví hacia abajo, mar interior en Chiloé, situación sinóptica inestable. Primer tramo desde Puerto Montt a Isla Butachauques para nuestros amigos del mar. Cielos nublados, ocasionalmente parcial, visibilidad regular a buena, vale decir, de 6 a 10 kilómetros con precipitaciones. Viento hueste, norhueste de 15 a 10 nudos con rayas de 20. Cambiando a viento hueste, surhueste de 5 a 15 nudos. Mar rizada, marejadilla de 0.3 a 1 metro en Golfo de Ancud. Y llana variando marejadilla de 0.1 a 0.8 metros en Seno Reloncaví. Segundo tramo de Isla Butachauques a Isla San Pedro. Cielos cubiertos a nublado, visibilidad regular a buena, de 8 a 10 kilómetros con precipitaciones. Viento hueste-norhueste de 15 a 10 nudos con rayas de 20. Cambiando a viento hueste-surhueste de 5 a 15 nudos.
Mar llana variando marejadilla en bahías y marejadilla marejada de 0.5 a 1.5 metros en sectores abiertos. Y el tramo Boca del Guafo y Golfo Corcovado, cielos cubiertos a nublado, visibilidad regular a buena de 6 a 10 kilómetros con precipitaciones, viento oeste-noroeste de 25 a 15 nudos con rachas de 35, cambiando a viento oeste-sureste de 15 a 20 nudos. Mar gruesa de 2.5 a 3.5 metros en Boca del Guafo y marejada gruesa de 1.5 a 2.5 metros en Golfo Corcovado. Eso con lo que nos entrega la Armada entonces para esta jornada de viernes 17 de julio. El día que no debió ser, ¿eh? Hoy día no, no. Qué ganas de verme, cago en la cama. No. Aló, jefe, estoy enfermo. Una cosa así, no sé, ¿eh? Aló, jefe, tengo gotera en la cama, no sé, algo. No, igual tuve que bajar. 8:26, Radio Estrella del Mar y el México, México en una canción.

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0: Ya iniciamos la tradicional campaña solidaria en su 15ª jornada para ir en ayuda del Centro de Rehabilitación del Club de Leones, Chiloé. Vamos por un

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Nos separan 19 minutitos de las 9 de la mañana. En este día post sistema frontal, post temporal, en el que nos sorprende estamos en Chiloé. ¿Verdad? Estamos en Chiloé. Pues en un mismo día puede haber sol, pasar a cielos nublados, pasar a lluvia torrencial, sol nuevamente, llovizna. Es Chiloé. Lo que no es nieve es re poco. Pero el resto, todo, desde cálido a frío, de lluvia, sí, de todo. Chiloé. Y hoy día sí sorprende la calma con la que están los cielos, después de lo complicado del día de ayer, que esperando que la gente que se vio afectada, las familias afectadas, oiga, por voladura de techumbre, por no sé, alguna caída de árbol también. Ahí sí, hubieron bastante igual en las carreteras. Las municipalidades estuvieron trabajando a full con el tema del despeje de carreteras también, de vías. Por ejemplo, en Quellón. Quellón hubo desplazamiento. Hubo en la ruta W908, Quellón-Yaldab. Sí, municipalidad ya tuvo que despejar lo que eran las vías. Canal de Chacao, como les comenté, ayer a eso de las 7 y media de la tarde se suspendió el servicio de Transmarchilei. A ver, espérenme, le digo de inmediato, oiga, no voy a hacer que... Claro, las naves, la Cruz del Sur estuvo trabajando, Transmarchilei estuvieron con el servicio suspendido ayer a eso de las 7 y media de la tarde, ya se había anunciado. Bueno, me imagino que ahora estaremos todos en calma, ¿no es cierto? Y funcionando los servicios de transbordo como debe ser. Estoy revisando ahora Transporte Informa de la región de Los Lagos. Y claro, el servicio en Checaleta, La Arena y Puelche. Esto es Puerto Montt, Gualegüe, Palena, esa zona. Servicio entre Caleta, La Arena y Puelche retoma conectividad, dice. Con las tres naves que por lo general están también en este servicio. Tanu, Bertina y Cataic. Eso de las 8 de la mañana se retomó el servicio de conectividad. Hablando de conectividad también, se avisa de tránsito expedito en diversas vías de las zonas urbanas en Osorno, Puerto Varas, Puerto Montt y en nuestro Chiloé, Castro. Ya planifique su desplazamiento considerando la proyección meteorológica, es lo que entrega Transporte Informa de la región de Los Lagos. Vamos con prensa, ¿sí o no? Prensa escrita para el día de hoy. Tenemos La Estrella. Chiloé dice salida de mar y caída de puente marcan sistema frontal. Rachas superaron los 110 kilómetros por hora en Ancud. Entre las diversas emergencias hubo remoción en masa y corte de camino en Castro, mientras que agua ingresó en el borde costero de zonas de Kemchi y Puqueldón. Llovió sobre 70 milímetros. Sí, llovió mucho el día de ayer. Mucho, mucho. Lactante quellonina de 6 meses requiere remedio para vivir. Coordinan traslado hacia Puerto Montt. Estamos leyendo los titulares de La Estrella para el día de hoy. Veterinario fotógrafo de Castro destaca en concurso internacional. Compu revivió una de las fiestas religiosas más antiguas de la provincia. Y por último, aprueban fondos para pórtico de televigilancia en Chacao. Lo que he estado mencionando harto en las redes sociales, ¿ah? Un pórtico en el puente de Chacao cuando lo esté listo. De aquí al 2000, ¿ya? Cuando esté bueno, cuando esté listo, van a colocar una de televigilancia, un lector de patentes, sí, para vehículos que pasen, van a revisar la patente al tiro de forma automática y van a cachar ahí, van a sapear, para ver si acaso el vehículo está por encargo, esas cosas. Ya, eso con La Estrella. El Insular me parece que... No, el Insular no... No. No tiene nada para el día de hoy. El Huemul, no sé si tendrá algo, considerando que ayer fue feriado. Sí, mire, sí tiene, el Huemul. Dice Futaleufú, se esperan temperaturas de menos 6 grados para sectores cordilleranos de la provincia de Palena. Qué rico, Menos 6 grados, sí. Gualaigüe, Consejo Municipal de Gualaigüe, aprueba por unanimidad el Plan de Acción de Comunidades Portal. Y también en Gualaigüe,
dice Gualegüe ora por uno de los suyos, carabinero oriundo de la comuna, lucha por su vida. Eso con las portadas entonces de los diarios locales provinciales para el día de hoy. 8:46, vamos a la música y a la vuelta ya estamos con los demás datitos que le entregamos cada jornada. Nos quedamos con Pedrito Fernández.

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0: 10 minutitos nos separan de las 9 de la mañana. Oiga, nos estaba comunicando con nosotros nuestro reportero estrella, corresponsal de la comunidad de Caulín, nuestro amigo Beto. Nos contaba que Caulín está sin agua potable. Ojo, Caulín está sin agua potable y también sin electricidad en varios sectores, ¿ya? Yo estaba revisando ahora también lo que es la plataforma de Saesa referente a los cortes de energía eléctrica. Y claro, había un corte de energía eléctrica que se supone que la reposición iba a estar lista anoche, a eso de las 11 de la noche, que todo lo que es Puerto Elvira, Caulín, por ahí por donde está el sector de Cabañas, Butamanga también, las rutas W132, 129, que va desde Panamericana, desde la ruta Panamericana Sur hacia Caulín, es la que ingresa ahí, la 132, la ruta W129, que es la costa de Caulín también, sin energía eléctrica. Se supone que iba a estar la reposición el día de ayer, pero me indican que hay varios sectores también de Caulín que todavía no llega la luz, ¿ah? Todavía hay problemas, así que me imagino que hoy día va a ser un día complicado para las brigadas de Saesa, ¿ya? Así es que nuestros amigos de Saesa, si están en la compañía ahí, o usted puede llamar, ¿no es cierto?, al número de Saesa, que es el 800-600-801, 800-600-801, que tengo entendido igual con la cantidad de trabajo que tienen que tener el día de hoy. Puede que se demore, ¿eh? Sí, puede que se demore no un par de horas nomás como se anuncia, sino que creo que puede ser más. Así que para todos nuestros amigos que están sin energía eléctrica, oiga, o nos están escuchando ahí con la radio a pila, todavía es radio a pila, ¿verdad? Sí, o por internet, pues de repente la compañía de teléfono y a través de del teléfono también nos sintonizan, nos escuchan en nuestra página. Si es que no está caída, creo que hay problemas en los servidores igual. Hay varias radios que están caídas, digamos, en la página web. Si hay un atado con los servidores, me imagino que tuvo que haber sido igual a través de los por culpa de los temporales, pero ya. Eso entonces, pues, ¿eh? Hay varios sectores sin energía eléctrica, entonces todavía en Caulín, Puerto Elvira, proximidades de Chacao, las rutas que unen ahí nuestra isla, nuestro archipiélago. Ya, ¿con qué nos vamos? ¿Qué nos queda? Ah, ya. Veamos, revisemos farmacias de turno para esta noche. La plataforma de la Seremía de Salud, que nos indica que en Ancud, de turno para esta noche, la farmacia Ahumada. Farmacia Ahumada en Ancud, ya, de turno la que queda en Pudeto número 289. En Dalcahue, de turno la farmacia Ucidal, que queda en calle Freire número 506. Nuestros amigos de Castro, de turno la farmacia Salcobran, que queda en calle San Martín número 369. Y por supuesto Castro también tiene la farmacia de urgencia, que es la Cruz Verde de San Martín 407. En la isla Quinchao, de turno la farmacia Red Pharma, que queda en calle Prat 46 de Achao. Nuestros amigos de Chonchi, de turno la farmacia Chiloé, que queda en calle Sargento Candelaria número 371 en Chonchi. Y en Quellón, nuestros amigos de Quellón, farmacia Chilgüé, de turno en Quellón, que queda en calle Juan Ladrilleros número 202. Eso con lo que nos entrega la Seremía de Salud. El Banco Central, vamos a irnos con todos los datitos, ¿no? Ya nos pidió la hora. El Banco Central dice que para el día de hoy, 17 de julio, los indicadores económicos dicen lo siguiente: unidad de fomento, 40.844 pesos con 79 centavos. La unidad tributaria mensual, 71.649 pesos. ¿Ya? El dólar se mantiene sobre los 920, hoy día está en los 924 pesos con 5 centavos. Y el euro, 1.060 pesos con 81 centavos. Eso es lo del Banco Central. Por parte de Suralis, ojo con lo que voy a decir aquí, ¿eh? No hay desconexiones programadas por parte de Suralis. Sí hay lugares que están sin agua potable, ya, pero es por cortes que no están, claro, que no fueron programados, cortes espontáneos o esporádicos o accidentales, ya. Así es que si usted tiene corte de agua potable en su sector, puede comunicarse al 600-401-4000. 600-401-4000, que es el número de Suralis, ¿ya? Eso, como, bueno, ahí haciendo referencia a nuestro colega de Caulín, nuestro amigo de Caulín, que nos dio a conocer que habían varios sectores igual sin agua potable en Caulín. Y sin luz también. Y hablando de la luz, desconexiones programadas no hay, ¿ya? No hay desconexiones programadas para el día de hoy en nuestra zona. De hecho, había uno en Castro, pero estaba, ya, se suspendió ese corte. Lo que era Gicaldad, el pasaje Mireya Hernández, en Gicaldad ahí, claro, ese corte ya no va. No hay desconexiones programadas para el día de hoy, ni por parte de Saesa, ni por parte de Edel Aysén, compañías de energía eléctrica. Así es que si usted tiene corte todavía de energía eléctrica, insista, es que no, ¿qué más? Hay que comunicarse con la empresa. Y se, comillas, catete, ellos tienen un listado ahí de todos los sectores que están sin energía eléctrica y van las brigadas solucionando uno a uno. Seguramente habrá algún sector más complicado y por ende se va a demorar más. Así es que aparte de pedir que insista, igual que tenga paciencia, pues, si no hay muchas brigadas tampoco en la zona. Y este temporal se está afectando, afectó en demasía y afectó a todos. Así que si tienen problemas de energía eléctrica, comuníquese al 800-600-801. 800-600-801. Claro, sí, ahí esto, nuestro amigo Beto nos decía que en Caulín hay varios sectores que están sin energía eléctrica. Había un tramo amplio de Caulín que ayer afectó, que se supone que desde ayer, a eso pasada las 10 y media de la noche, se iba a estar restablecido. Y claro, algunos sectores como lo que es Punta Poquillón, Caulín ya está con electricidad de ayer, pero hay otros que no. Ya hay un sector amplio, desde Puerto Elvira hasta Caulín, las rutas igual que une Panamericana Sur con Caulín, también todo ese sector iba a estar estuvo sin luz. Y todavía hay varios que están sin energía eléctrica, por eso el llamado a comunicarse con Saesa al 800-600-801. Y con eso ya nos despedimos. Le damos las gracias a todos por estar junto a nuestra emisora. Que pase una buena jornada de día. Viernes, iba a decir lunes, viernes. Y nada, pues gracias a todos por estar en nuestra compañía y esperando que se solucione, no sé, su problema que tuvo el día de ayer con el tema del temporal. Eso pues, chau, ya se viene compartiendo su mañana.
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Hola, hola, hola, ¿cómo están? Muy buenos días, bienvenidos, bienvenidas. Esto es Compartiendo su Mañana a través de Radio Estrella del Mar, 9:10 en los relojes. Último día de la semana, viernes 17 de julio. El saludo para toda mi gente de la provincia de Chiloé y alrededores que sintonizan Radio Estrella del Mar. En Ancud 92.5, en Castro 91.3, en Quellón 102.3 y en todo el mundo a través de www.radioestrelladelmar.cl y nuestra señal online. Esperando que hayan tenido un excelente día feriado. Bueno, en medio del temporal, aprovechar de estar en casa. Mucho panorama no había ayer tampoco, con todo el viento. Oye, y esperando también que no hayan tenido ningún sobresalto, ¿eh? Y aquellos que tuvieron por ahí algún problema, que ojalá no haya pasado a mayores. Vamos a estar revisando aquello. Vamos a estar revisando, por supuesto, información de toda la semana, como cada día viernes. Panoramas, actividades, buena compañía, buena conversación, datos, anécdotas y mucho, mucho más. Arranca el Compartiendo su Mañana.

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9:23 minutos, reiterar el saludo para toda nuestra gente de la provincia de Chiloé que sintoniza a esta hora Radio Estrella del Mar, en los barrios, en las poblaciones, en el centro de cada una de las comunas, que hasta ahora también la mayoría comienza su jornada laboral, y también para toda nuestra gente del sector rural, del campo, de las islas, vaya nuestros saludos. A la vuelta vamos a estar con todo lo que es lectura de portadas, actualización informativa y mucho, mucho más.

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0: 20 minutos nos separan de las 10 de la mañana, momento de revisar y conocer lo que destaca la prensa escrita para el día de hoy con la revisión de las portadas. Chiloé, salida de mar y caída de puente marcan sistema frontal. Entre las diversas emergencias, hubo remoción en masa y corte de camino en Castro, mientras que agua ingresó en el borde costero de zonas de Kemchi y Puqueldón. Llovió sobre 70 milímetros. Rachas superaron 110 kilómetros a la hora en Ancud. Lactante Keyonina de 6 meses requiere remedio para vivir. Coordinan traslado hacia Puerto Montt. Veterinario y fotógrafo de Castro destaca en concurso internacional. En Compu revivió una de las fiestas religiosas más antiguas de la provincia. Y aprueban fondos para pórtico de televigilancia en Chacao. Eso con La Estrella. Revisamos también lo que trae para el día de hoy el periódico El Insular. Identifican cerca de 100 puntos críticos por inundaciones y remociones de masa en Chiloé. Cuartel de Bomberos de Ancud espera nuevos recursos para retomar sus obras. En destacados, Castro reconoce a Camilo Burgos por sus logros deportivos y ejemplo de inclusión. Vamos también con la prensa regional y el diario El Llanquihue para las provincias de Llanquihue, Chiloé y Palena.
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0: Carabinero baleado durante operativo es Puerto Montino. Rachas de viento de hasta 90 kilómetros a la hora provocan caída de postes y árboles. Fiscal evalúa sumar muerte de mascota al femicidio tentado en Alerce Sur. Lanzaron pirotecnia y fueron detenidos. Murió vocalista de Los Iracundos, la banda del himno de Puerto Montt. Argentina, la pancarta de las Malvinas indigna a ingleses y piden sanciones a la FIFA. Recuperan tres grúas por valor de 28 millones de pesos. Vamos también con la prensa nacional, el diario El Mercurio. Sistema frontal deja al menos 3 fallecidos, causa graves daños en regiones y la capital enfrenta hoy horas de alta intensidad. Oficialismo celebra aprobación del proyecto, lamenta posible atraso por comisión mixta y evalúa veto a indicación opositora. Comisión de la Cámara y el Senado, enfocada en la eficiencia del gasto público, aún no tiene integrantes. En informaciones internacionales, Brasil sube el tono contra Estados Unidos luego de anuncio de arancel adicional de 25% a exportaciones. En deportes, rumbo a la definición del Mundial España y Argentina frente al espejo de sus mejores versiones. Finalizamos con las últimas noticias. Habla mujer que denunció a Daniela Bombalet a la Contraloría. Jimena Covarrubias cuenta cómo conoció a la concejala y por qué trabajaron juntas. Sumario acreditó falta de probidad y acoso laboral. Primer día de mega temporal, 3 fallecidos y una grúa pluma desplomada. La historia de Benji, el hijo futbolista de Rafa Araneda. Y Ludmila Kenofotova sobre Valero, solo lo veo como el papá de mis hijos. Eso con la lectura de las portadas. En Compartiendo su mañana, son las 9:40.

10 minutos son los que nos separan ya de las 10 de la mañana. Momento de revisar informaciones en Radio Estrella del Mar. Parte de lo que nos dejó también este sistema frontal o temporal, como le conocemos en la zona el día de ayer. Entre el saldo, hay varias familias aisladas, cortes de energía, caída de árboles, inundaciones y desprendimientos de techumbre. Fue parte entonces de esta nueva o este nuevo fenómeno meteorológico que se dejó sentir con fuerza en la provincia durante este feriado de jueves 16 de julio. El viento alcanzó ráfagas de hasta 97 kilómetros en Ancud Urbano y unos 110 kilómetros en Faro Corona, en la misma comuna obviamente, situación que llevó al corte temporal del canal de Chacao y toda la actividad marítima que allí se realiza. También situación similar se dio en el canal de Alcahue luego de suspender el tránsito entre Yal, Chonchi y Puquel-Don. Castro era una de las comunas más afectadas, eso sí, con el informe de parte de la delegación presidencial, comuna que registró la caída de un puente vecinal en las cercanías del colegio Carpe Diem, esto en la zona de Tentén, situación que sigue siendo monitoreada por el equipo de emergencia municipal. También se sumó remociones de masa en los sectores como Yau Yau, así como desprendimientos de techumbre en Ancud, en Kemchi, también inundaciones en el patio de algunas casas en el sector de Puerto Fernández, lo cual fue controlado rápidamente por bomberos. Alza de marea en Aucho, también en Kemchi, y también en Puquel-Don, caídas de árboles, así como en Dalcahue. Varios cuerpos de bomberos de la provincia se acuartelaron. Decíamos que Kemchi también se vio bastante afectado, ya que el alza de marea provocó que una casa resultara inundada. Esto camino a Puerto Fernández. El sistema, o más bien, de acuerdo a la alerta temprana preventiva por evento meteorológico, el actual sistema frontal que nos afecta, debió haber declinado ya durante la madrugada, situación que se dio ya ayer pasada las 22, 23 horas. Ya el viento al menos había dejado de correr, solamente seguía cayendo algo de lluvia, pero al menos la parte fea de este tipo de eventos pasó. Para hoy se esperan cielos nublados en la mayoría de la provincia de Chiloé, pero sin anuncio de precipitaciones. Es parte entonces de lo que nos dejó este nuevo temporal en la provincia, en este invierno que recordemos comenzó hace poco y del cual todavía nos quedan un par de meses para seguir conviviendo con él. Se lo contamos en Radio Estrella del Mar, 9:53.

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6: Son las 10 de la mañana y 2 minutos.
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7: Hola, ¿cómo están? Muy buenos días, bienvenidos. Es este viernes 17 de julio de 2026 el que estamos acompañando con la programación habitual de Radio Estrella del Mar. En esta semana que estamos con noticias, muchas noticias, ¿verdad? Seguidilla de informaciones en los medios de comunicación respecto, por ejemplo, de las situaciones derivadas del temporal que está afectando a varias regiones del país. también en el ámbito deportivo. Por eso no hay que perder de vista otras informaciones que también están llamando la atención, como es el caso del ámbito político, porque de madrugada este jueves, tras una extensa jornada que se prolongó por casi 12 horas, el Senado concluyó la votación en particular del proyecto de ley de reconstrucción nacional y desarrollo económico y social, más conocido como mega reforma. Gracias a los votos propios del oficialismo, más los de los senadores Matías Walker y Miguel Ángel Calixto, artículos clave de la mega reforma fueron aprobados por 26 votos a favor, entre ellos la rebaja del impuesto corporativo y la invariabilidad tributaria, informó el portal de Clinic.cl. Tras su aprobación en el Senado, la mega reforma volverá a la Cámara Baja para cursar su tercer trámite constitucional. En dicha instancia, los diputados deberán ratificar o rechazar los cambios introducidos en el Senado. Si las modificaciones se ratifican, el proyecto quedaría en condiciones de ser promulgado como ley. De no ser así, se deberá conformar una comisión mixta integrada por senadores y diputados para resolver las discrepancias entre ambas cámaras. Ese último escenario prolongaría los tiempos de tramitación de este polémico proyecto. Eso es lo que está pasando en el ámbito político, junto con las demás informaciones que están copando o inundando, a propósito del mal tiempo, las pantallas y la actividad noticiosa de nuestro país. Estamos en este viernes 17 de julio aquí en Radio Estrella del Mar. Es información cada hora y a la hora a través de este boletín de alternativa noticiosa. Muchas gracias. Muy buenos días.
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10:09 minutos. Revisamos tempranamente las redes sociales y nos percatamos de una situación bastante peculiar en la comuna de Ancud. Por lo demás, ya la tenemos publicada también en nuestras plataformas digitales, en nuestras redes sociales. Y habla de un robo frustrado que tuvo lugar en esta ciudad, en Ancud, frente a Plaza de Armas, en un céntrico local comercial donde se pilló infraganti a un antisocial que ya había logrado forzar la chapa de acceso hasta este recinto, e inesperadamente para él, Carabineros lo encontró justo en el momento y fue obviamente reducido para ser detenido. Esto fue dado a conocer por la Cámara de Comercio de Ancud, quienes valoraron el procedimiento policial y aprovecharon la ocasión también para reforzar el llamado a la prevención entre comerciantes y vecinos. Y en ese sentido destacaron también la importancia de mantener rondas preventivas y contar con cámaras de seguridad, además de reforzar cerraduras y accesos para evitar los riesgos de este tipo de situaciones. También un llamado a las personas a mantenerse comunicados y denunciar oportunamente cualquier situación sospechosa que puedan ver por ahí. Información, como digo, que está disponible en nuestras redes sociales, en Facebook, Radio Estrella del Mar, en Instagram, Radio-Estrella del Mar.

Continuamos con la revisión de informaciones a esta hora de la mañana en Radio Estrella del Mar, y esta es una que también llama bastante la atención y tiene que ver con el control vehicular, tanto marítimo como terrestre, de acceso a la provincia de Chiloé. Ese fue el objetivo de la aprobación de importantes recursos, cerca de 278 millones de pesos, proyecto que será financiado por el Gobierno Regional de los Lagos y ejecutado por el Ministerio de Transportes, para instalar pórticos de vigilancia en Chacao. Se trata de una iniciativa que se ejecutará como parte de una alianza de municipios y la Unidad Operativa de Control de Tránsito, y que en el caso de Ancuya cuenta con financiamiento asegurado, dado que el Consejo Municipal también aprobó 27 millones de pesos para el mantenimiento. Esta fue una de las materias que se trató en la última sesión de Consejo de Seguridad Pública. Y se proyecta que durante agosto ya se cuenten con los recursos para dar luz verde a la ejecución de esta obra. Esto en el fondo tiene como objetivo que el ingreso a la provincia de Chiloé sea mucho más riguroso en cuanto a la detección de algún tipo de delito que pueda tener las personas cuando ingresen a la provincia. Eso entonces fue un tema que se trató recientemente. De esta forma, el compromiso de Ancud, en este caso a través del municipio, es absorber los costos de operación y mantención del sistema de control de acceso para vehículos mediante la instalación de este sistema de vigilancia inteligente. También se explicó que este sistema contará con equipamiento de primer nivel diseñado para el resguardo del territorio. Hablamos de cámaras de seguridad en alta definición, monitoreo constante en tiempo real y lectores automáticos de patentes, tecnología inteligente que va a permitir identificar vehículos, por ejemplo, que mantengan algún encargo. Son informaciones que revisamos a esta hora en Radio Estrella del Mar. Son las 10:21.

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1: Son las 10 de la mañana y 31 minutos.
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Tenemos concurso que vamos a estar dando a conocer al ganador en un rato más. Gracias a Molinos Guzmán en Valdivia desde 1853. Les cuento que para participar había que elegir una panadería, ya sea en Ancud, Castro o Quellón, dar me gusta a la publicación correspondiente y comentar el nombre de la panadería favorita de la lista, eso sí, y enviar un saludo. El ganador se lleva un pack de tres harinas de Molinos Guzmán. Por ejemplo, en Ancud teníamos a Panadería Paul, en Castro el Rincón del Pan, La Espiga o Michelli, y en Quellón Panadería El Sabadito. En un rato más entonces estamos con ese sorteo para ver hacia dónde viaja este pack de harinas de Molinos Guzmán, que como siempre nos acompaña cada mañana en Radio Estrella del Mar. Son las 10:42.

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6: Hola, muy buenos días. Estamos ya con las informaciones aquí en el contacto horario en Radio Estrella del Mar en este día viernes 17 de julio de 2026. Mucha atención también a la siguiente información, porque desde la Seremía de las Culturas, las Artes y el Patrimonio se oficializó la apertura del proceso de postulación para los Premios Regionales de Arte y Cultura 2026. El certamen permanecerá vigente hasta el próximo 25 de septiembre, por lo que se convocó activamente a la ciudadanía, municipios, corporaciones y organizaciones culturales a presentar candidaturas que pongan en valor la trayectoria, la creatividad y el patrimonio vivo dentro del territorio. El proceso contempla distinciones en las categorías de artista y o agrupación regional de trayectoria, cultor o cultora tradicional, premios a artistas, agrupaciones o colectivos emergentes, agrupación cultural comunitaria, artista educador o educadora y mujer artista destacada. Más información se puede encontrar en la plataforma de internet cultura.gob.cl/loslagos, aficiones y tiempo libre. Ahí está toda la información respecto de esta postulación a los Premios Regionales de Arte y Cultura 2026. Hasta el próximo 25 de septiembre hay plazo entonces para participar. Le invitamos a seguir en la sintonía de Radio Estrella del Mar en sus diferentes señales en Chiloé y Palena, también allí en las Huaytecas. Como siempre, muchas gracias. Muy buenos días.
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Revisamos cómo se nos vienen las condiciones del tiempo para las próximas horas en esta parte del país. En Ancud, la máxima para hoy alcanzará los 11 grados con pronóstico de cielos con nubosidad parcial. En Castro, 10 grados la máxima, cielos nublados por la tarde, nubosidad parcial por la noche. En Quellón, temperatura máxima para hoy de 11 grados, nublado por la tarde, cielos con nubosidad parcial por la noche. En la provincia de Palena, Chaitén, 10 grados la máxima, nublado y chubascos aislados durante la tarde, cielos nublados por la noche. En Futaleufú, 5 grados de máxima, nublado todo el día. Finalizamos en Puerto Montt, máxima de 11 grados, cielos nublados y chubascos aislados por la tarde, cielos nublados por la noche. 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

Son las 11:38, estamos compartiendo su mañana a través de Radio Estrella del Mar y en una información que había captado la atención de gran parte de la ciudadanía en Chiloé. Hacía relación con la pequeña Gabrielita, una bebé de 6 meses, Gabrielita, que se encontraba en una situación bien compleja, dado que ella padece de una enfermedad compleja también y rara, que lleva por nombre, les cuento de inmediato cómo se llama lo que padece esta pequeña bebé, síndrome de Pompe, que la mantenía internada en el hospital de Castro con una necesidad urgente de poder ser trasladada hasta Puerto Montt para recibir un tratamiento de altísima complejidad. Y luego de intensas coordinaciones les quiero comentar que hay buenas noticias porque entre los equipos de salud y la red asistencial se logró finalmente el traslado de esta lactante desde el hospital Augusto Rifar de Castro hasta Puerto Montt, donde va a recibir este tratamiento para la enfermedad que la afecta. El servicio de salud chiloé informó recientemente que la paciente fue derivada a eso de las 10:30 horas en una ambulancia con el objeto de acceder a esta terapia específica para su patología de base. Durante el traslado, la menor viaja acompañada por una enfermera y un técnico en enfermería de nivel superior del hospital de Castro, quienes resguardan la continuidad de sus cuidados clínicos. Según se indicó, la paciente permanece estable, monitorizada y con el soporte médico necesario para realizar el procedimiento de forma segura. El director del Servicio de Salud Chiloé, Francisco Camilo Díaz, indicó que esta derivación fue posible gracias al trabajo coordinado de la red asistencial, la unidad de gestión de camas y el hospital de Puerto Montt, además del contacto permanente con la familia. Así que una muy buena noticia la que hemos recibido en las últimas horas con la situación de la pequeña Gabrielita de tan solo 6 meses de edad. Bien, vamos a cambiar completamente de ámbito informativo y como cada viernes, cuando la contingencia así lo permite, también vamos a dedicar un par de minutos para revisar actualidad del séptimo arte, del cine, estrenos, noticias, películas y mucho más.

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1: Muy bien, tenemos un par de minutos para hablar de cine y la noticia del día, de la semana, en cuanto a lo cinematográfico, es el estreno hoy, 17 de julio, de la tan esperada

0: Odisea de Christopher Nolan. Recordemos la película basada en la obra de Homero. Yo estaba revisando horarios acá, porque hoy día se estrena. De hecho, me imagino que debido a algunos horarios ya tiene que haber sido estrenada. Acá tenemos en el Paseo Chiloé. Por ejemplo, no mire, se estrena ahora a las 12:20. Es el estreno oficial de La Odisea en Chiloé. Y va a estar en cartelera seguramente un par de meses. Por ejemplo, hay estrenos para hoy, 12:20. Después a las 4 de la tarde, 7:40 también. ¿Qué más? Mañana julio también, 18, se estrena el 19, el 20. Va a estar toda la semana ahí en cartelera para que usted vaya y disfrute de La Odisea. Según los expertos, la película más esperada de este año 2026. ¿Qué más tenemos? Bueno, una noticia que también se dio a conocer esta semana. Lo habíamos dado también, nosotros hablado el día miércoles. Es la lamentable pérdida, el fallecimiento del recordado Dr. Alan Grant de Jurassic Park. Hablamos del actor Sam Neill, quien falleció recientemente a los 78 años. Una noticia que sorprendió al mundo del cine, porque pocos meses antes el actor había anunciado que estaba recuperado de un cáncer bastante dañino, que lo había afectado en el último tiempo. El Sam Neill murió este 13 de julio entonces en Sydney, Australia, donde se encontraba radicado ya hace bastante tiempo. Él es de nacionalidad neozelandesa y había revelado en el año 2023 que padecía de un linfoma Hodgkin o inmunoblástico de células T, un cáncer poco común a la sangre. Tras tratamientos iniciales y una terapia avanzada con células CAR T, anunció en abril de este año que estaba libre del cáncer. Su carrera estuvo marcada sin lugar a dudas por papeles inolvidables como el Dr. Alan Grant de Jurassic Park del año 1993, y que después apareció en la tercera entrega de la misma saga de Jurassic Park. También dice La Casa del Octubre Rojo, El Piano, Horizonte de Sucesos y apariciones en serie como Peaky Blinders y Los Tudor. También tenía proyectos pendientes, incluyendo su participación en la próxima película del universo de monstruos de Godzilla y Kong, Supernova, además de otras producciones que quedaron como últimos trabajos. Pérdida sensible entonces para el cine y el fallecimiento de Sam Neill. Para mí, a mi juicio al menos, en la película Jurassic Park, la 1, la mejor de toda la saga de aquella temática. Tenemos también para el próximo 29 de julio el estreno de Spider-Man Brand New Day de Tom Holland. Peter Parker inicia una nueva etapa luego de los acontecimientos de Spider-Man No Way Home. También tenemos Enola Holmes, la película que habla de las novelas de Nancy Springer, de Sherlock Holmes. Y para los amantes de la investigación, esto es en julio, este mes, en Netflix. Otros estrenos también, tenemos a Superman para este año, una nueva etapa del famoso universo de DC tras el reinicio impulsado por James Gunn. Tenemos Alien también, Romulus 2, en desarrollo para 2026, dice, y una nueva película de Jurassic Park que la franquicia de dinosaurios está preparando para su regreso al cine con el elenco original de Jurassic World. Así que harto movimiento respecto al cine para este mes de julio sobre todo. Y vayan y si pueden vean La Odisea, The Odyssey, de Christopher Nolan. Ya, 15 minutos nos separan de el mediodía, pero todavía no vamos a hacer pausa. Vamos a hacer el sorteo antes de que se nos vaya la vieja, como dicen, de concurso de Molinos Kuzman. Aprovechando, no nos queda mucho tiempo, así que
1: concurso.
0: Vamos a agradecer a las personas que participaron. Y sin más preámbulo, a la cuenta de 3, 1, 2 y 3. 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Ahora sí, 11:47, vamos a una pausa y ya volvemos. Cosas.

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1: Nos vamos, muchas gracias por la sintonía de hoy y de toda esta semana. La invitación, por supuesto, también queda hecha para que usted siga junto a nosotros. En breve, toda nuestra programación habitual, el Evangelio, el Mensajero del Sur, el Santo Rosario, a las 13 horas, el encuentro con las informaciones en Alternativa Noticiosa, con hartas novedades ahí de lo que ha ocurrido en las últimas horas en la zona, producto fundamentalmente del frente de mal tiempo que nos afectó este día jueves, y mucho más. John Márquez también estará por la tarde con el Entre Amigos. Nosotros hasta el día lunes, en lo que será un nuevo Compartiendo Su Mañana. Que tenga un excelente fin de semana. Chau, chau.

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0: Dice Jesús: Yo soy la resurrección y la vida. El que cree en mí, aunque muera, vivirá.
1: Queridos hermanos y hermanas, un saludo fraternal desde Radio Estrella del Mar. Les habla el Padre José Andrade. Con la actitud de escucha, vamos a meditar sobre el Evangelio que hoy nos presenta la liturgia de la Iglesia en este día viernes 17 de julio. Que el Señor esté con todos ustedes y con tu espíritu. Proclamación del Santo Evangelio de nuestro Señor Jesucristo según San Mateo. Gloria a ti, Señor. Jesús atravesaba unos sembrados y era un día sábado. Como sus discípulos sintieron hambre, comenzaron a arrancar y a comer las espigas. Al ver esto, los fariseos le dijeron: Mira que tus discípulos hacen lo que no está permitido en sábado. Pero él les respondió: ¿No han leído lo que hizo David cuando él y sus compañeros tuvieron hambre? ¿Cómo entró en la casa de Dios y comieron los panes de la ofrenda, que no les estaba permitido comer ni a él ni a sus compañeros, sino solamente a los sacerdotes? ¿Y no han leído también en la ley que los sacerdotes en el templo violan el descanso del sábado sin incurrir en falta? Ahora bien, yo les digo que aquí hay a alguien más grande que el templo. Si hubieran comprendido lo que significa «prefiero la misericordia al sacrificio», no condenarían a los inocentes, porque el Hijo del Hombre es dueño del sábado. Palabra del Señor. Gloria a ti, Señor Jesús. Fíjense este Evangelio, cómo Jesús, una vez más, llama la atención, recrimina a los fariseos por ese apego excesivo a la ley, poniendo incluso la ley por encima de las personas. El día sábado era un día de descanso, un día sagrado para el pueblo de Israel, pero lo llevaron a tal extremo que no se podía hacer absolutamente nada. Y ahí el reproche de Jesús, el llamado de atención a los fariseos, con el fin de recordarles de que el sábado ha sido hecho para el hombre y no el hombre para el sábado. ¿Y por qué? Porque él es también, como Hijo de Dios, como Dios y Señor, es también dueño del sábado. Entonces, en este sentido, Jesús hace referencia a la nueva ley, a la que él trae, a poner siempre en el centro de todo a las personas. La ley en los tiempos de Jesús daba una total y absoluta prioridad al precepto del sábado más que a la situación de las personas. Ya pudiera estar enfermo, ya pudiera estar hambriento, como es el caso de los fariseos. No, el sábado había que respetarlo por sobre el bienestar de las personas. Y si esas personas estaban enfermas, no se podía hacer nada en día sábado. Y si esas personas tenían hambre, no se podía nada hacer en el día sábado. Y Jesús tiene que reprocharles esa ceguera, esa torpeza de interpretación del sábado, corrigiéndolos, ya que Él, como Señor del sábado, les viene a decir que el sábado ha sido hecho para el hombre y no el hombre para el sábado. Y esto surge precisamente porque los apóstoles, los discípulos del Señor, sintieron hambre y comenzaron a arrancar espigas para poder comer, para poder saciar su hambre. Y los fariseos comienzan el ataque diciendo que eso no está permitido. Pero si hay hambre, aún así no está permitido. Y ahí el Señor tiene que corregir. Se hacen o se habían hecho esclavos de la ley y habían olvidado a las personas. Entonces, Aquí el Señor sale a corregir esta realidad que hoy día sigue estando vigente. Se pone el poder económico por encima del bienestar de las personas. Se pone la acumulación de riqueza por sobre el bienestar de pueblos enteros. Se pone el bienestar económico de unos cuantos por sobre grandes masas de personas, multitudes. ¿Y por qué pasa esto? Porque se sigue poniendo en el centro otras cosas y sacamos de ese centro a las personas y nos olvidamos de ellas. Y aquí el Señor hace esa corrección. Todo ha sido hecho para el hombre. Por consiguiente, entonces el sábado también ha sido hecho para el hombre y no el hombre para el sábado. El bienestar, las riquezas, el dinero están hechos para el bienestar de la humanidad, de los hombres. No el hombre no ha sido hecho para el bienestar de unos cuantos. Entonces, en este sentido, nunca perdamos que en el centro siempre tienen que estar las personas, que son hijas, hijos, criaturas, ellos a imagen de Dios, porque son hijos de Dios. Pidamos en este día, entonces, a nuestra Madre Celestial, bajo la advocación del Carmen, que en el día de ayer lo celebramos, que nos ayude en este caminar. A ella le decimos, Dios te salve María, llena de gracia, el Señor es contigo. Bendita eres entre todas las mujeres, y bendito sea el fruto de tu vientre, Jesús. Santa María, Madre de Dios, ruega por nosotros pecadores, ahora y en la hora de nuestra muerte. Amén.
0: Dice Jesús, yo soy la resurrección y la vida, el que cree en mí, aunque muera, vivirá.

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1: Estimados auditores, sean todos bienvenidos en la red Estrella del Mar, Chiloé, Palena y Huaytecas. Damos inicio a una nueva edición del Mensajero del Sur. Vecino de la comuna de Castro, Saeza informa que por trabajo de ampliación y mejoramiento en redes va a suspender suministro eléctrico el día viernes 17 de julio entre las 10:30 a 4:30 de la tarde. Afecta a los sectores de Yicaldad, Pasaje Mireya Hernández, lo comunica Saeza. Saeza de la comuna de Castro informa que por trabajo de ampliación y mejoramiento en redes suspenderá suministro el viernes 17 de julio entre las 10:30 a 4:30 de la tarde. Afecta a los sectores de Yicaldad, Pasaje Mireya Hernández, lo comunica Saeza. Se comunica el sensible fallecimiento de nuestra querida madre, suegra, hermana, tía y prima, señora Zulema del Rosario, Tipaina Huichapani, quien paz descanse, fallecida el día jueves 16 de julio a las 14:30 horas a la edad de 77 años. Sus restos son velados en el salón velatorio de la funeraria Vázquez en Sargento Aldea 594 Interior en la comuna de Castro. Su funeral se comunicará oportunamente. Dolor que afecta a su hijo Oscar Vera Tipaina, nuera Karina Yaipen, sobrino Daniel Tipaina, Eliana Tipaina, sobrinos, hermanos y demás familiares, servicio de funeraria Vázquez. Se comunica el sensible fallecimiento de nuestra querida madre, suegra, abuelita, tatarabuelita, señora María Fustina Altamirano Altamirano, quien paz descanse, fallecida el día miércoles 15 de julio a las 20:17 a la edad de 97 años. Sus restos son velados en el salón velatorio de la funeraria Vázquez en calle Prat 1032, comuna de Ancud. Su funeral se comunicará oportunamente, dolor que afecta a la familia, servicio de funeraria Vázquez. Se comunica el sensible fallecimiento de nuestro querido hermano, tío, sobrino y amigo, don Víctor Armando Vázquez Núñez, que en paz descanse, fallecido a la edad de 60 años. Sus restos son velados en la casa habitación ubicada en el sector rural Pilluco, comuna de Ancud. Su funeral se comunicará oportunamente, dolor que afecta a sus hermanos y demás familiares, servicio de funeraria Vázquez. Invitación a misa. Recuérdenme con cariño, no lloren por mí porque no he muerto, moriré cuando se olviden de mí. Ahora soy feliz junto al Señor. Al cumplirse el día 20 de julio, 17 años de la irreparable pérdida de quien en vida fuera, nuestra querida esposa, madre, suegra, abuelita, bisabuelita, señora Humberta Erika Nancucheo Villarroel, que en paz descanse, invitamos a familiares y amigos a una misa, a oficiarse el día 20 de julio a las 19 horas en la Catedral de Ancud. Agradecen su compañía su esposo, Mario Vargas, hijos, nueras, yernos, nietos y bisnietos. Invitación a misa. Se invita a familiares, relaciones y amigos a acompañar una santa misa a oficiarse el día 18 de julio en la Catedral de Ancud a las 19 horas a la memoria y por el descanso del alma de nuestro querido hijo, hermano y tío, don Rubén Augusto Cárdenas Vargas, en paz descanse por cumplirse 32 años de su trágico fallecimiento. Rubéncito, pasan los años y meses y te recordamos con mucho amor. Hijo querido, llevamos un gran dolor en nuestros corazones. Le pido a Dios que te tenga en su santo reino por haber sido un hijo tan bueno y cariñoso. Quedarán eternamente agradecidos sus padres, Juan Cárdenas y Berta Vargas, hermanos Javier y Andrés, sobrinos Silvana y Bastián. Invitación a misa. Recuérdenme con cariño, no lloren por mí porque no he muerto, moriré cuando se olviden de mí. Ahora soy feliz junto al Señor. Al cumplirse el día 20 de julio, 17 años de la irreparable pérdida de quien en vida fuera, nuestra querida esposa, madre, suegra, abuelita, bisabuelita, señora Humberta Erika Nancucheo Villarroel, que en paz descanse, invitamos a familiares y amigos a una misa, a oficiarse el día 20 de julio a las 19 horas en la Catedral de Ancud. Agradecen su compañía su hijo Manuel Vargas, esposa Ruth Aguilar e hijos Diego, Valentina y Coral. Se invita a relaciones familiares y amigos a acompañar a una santa misa a la memoria de nuestro querido y recordado hijo, hermano, al cumplirse un año más de su partida a la casa del Señor, Claudio Maldonado Astorga, que en paz descanse. Misa oficiarse el día sábado 18 de julio en la Catedral de Ancud a las 19 horas. Lo participa su papá, don Víctor Maldonado Ampuero, y su hermana Mabel Maldonado Astorga. Invitación a misa. Al cumplirse 2 años del triste fallecimiento de nuestra querida madre, señora Rosa Domitila Astorga Barría, que en paz descanse, un aniversario más de nuestro querido padre, don Carlos Cárcamo Barría, que en paz descansen, invitamos a familiares, relaciones y amigos a una misa a efectuarse el día lunes 20 de julio a las 19 horas en la Catedral de Ancud, favor que agradecen sus hijos y demás familiares. Se invita a relaciones familiares y amigos a acompañar a una santa misa a la memoria de nuestro querido y recordado esposo, papá, al cumplirse 1 año más de su partida a la casa del señor, don Claudio Maldonado Astorga, que en paz descanse. Misa oficial será el día sábado 18 de julio en la Catedral de Ancud a las 19 horas. Se invita a acompañar de parte de su esposa, señora Clementina Gallardo Alvarado, sus hijos Leonel y Nicolás Maldonado Gallardo. Invitación a misa. Se invita a familiares, relaciones y amigos a acompañar una santa misa a oficiarse el día 18 de julio en la Catedral de Ancud a las 19 horas, a la memoria y por el descanso del alma de nuestro querido hijo, hermano y tío, don Rubén Augusto Cárdenas Vargas, en paz descanse, por cumplirse 32 años de su trágico fallecimiento. Rubéncito, pasan los años y meses y te recordamos con mucho amor. Hijo querido, llevamos un gran dolor en nuestros corazones. Le pido a Dios que te tenga en su santo reino por haber sido un hijo tan bueno y cariñoso. Quedarán eternamente agradecidos sus padres, Juan Cárdenas y Berta Vargas, hermanos Javier y Andrés, sobrinos Silvana y Bastián. Invitación a misa. Recuérdenme con cariño, no lloren por mí porque no he muerto, moriré cuando se olviden de mí. Ahora soy feliz junto al Señor. Al cumplirse el día 20 de julio, 17 años de la irreparable pérdida de quien en vida fuera, nuestra querida esposa, madre, suegra, abuelita, bisabuelita, señora Humberta Erika Nancucheo Villarroel, que en paz descanse, invitamos a familiares y amigos a una misa, a oficiarse el día 20 de julio a las 19 horas en la Catedral de Ancud. Agradecen su compañía, su hijo Manuel Vargas, esposa Ruth Aguilar e hijos Diego, Valentina y Coral. Agradecimiento. Se expresan los más sinceros agradecimientos a relaciones familiares y amigos que acompañaron en los momentos de dolor ante la partida de nuestra querida hermana, señora María del Carmen Barrientos Huentelicán, que en paz descanse. Se agradece a todas las personas que cooperaron de una u otra manera, que nos hicieron llegar flores y coronas y nos acompañaron en el velorio, responso y funeral. No los mencionamos a todos, pero los llevaremos siempre en nuestros corazones. Agradece eternamente la familia Barrientos Huentelicán. Aviso parroquial. La comunidad del Quilar está invitando a una reunión ampliada para este sábado 18 de julio a las 4 de la tarde en la sede de la Junta de Vecinos. Dicha reunión tiene como finalidad aunar las fuerzas para lograr reconstruir la siniestrada capilla San Alberto Hurtado, donde las buenas voluntades de los dirigentes e instituciones, agrupaciones, comités y personas particulares estén a disposición para lograr dicho objetivo. Invita a esta actividad el párroco padre José Contreras y comité de capilla. Colocamos punto final a la presente edición del Mensajero del Sur. Recuerda que tenemos 3 ediciones diarias, 8 de la mañana, mediodía y 20 horas. Gracias por la sintonía.
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1: Son exactamente las 12 horas y 28 minutos.
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1: Madre mía, mírame, de la mano llévame.
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Cuando se reza con el rosario, se reviven los momentos más importantes, más significativos de la historia de la salvación, como se revelan en la Sagrada Escritura. Se recorren las etapas de la vida y de la misión de Jesucristo y de su Iglesia. Al rezar con María, se orienta el corazón a la gracia que nos viene de Jesús. Se pone a Cristo en el centro de nuestra vida, de nuestro tiempo, de nuestra familia, de nuestra sociedad, mediante la contemplación y meditación de sus santos misterios de gozo, de luz, de dolor y de gloria, uniendo y ofreciendo al Señor nuestras penas y alegrías, sufrimientos y proyectos, trabajos, lágrimas y sonrisas. Nos ayude María a recibir aquella gracia que surge de esos misterios de la fe y de la vida que rezamos, para que a través de nosotros se pueda irradiar en la sociedad a partir de nuestro compromiso cristiano y sea purificada nuestra existencia de tantas fuerzas negativas, abriéndola a la novedad y a la misericordia de Dios. Con el rosario, junto a María, oramos unos por otros.

0: haga mi voluntad, sino la tuya. Se le apareció entonces un ángel venido del cielo que lo confortaba. Padre nuestro que estás en el cielo, santificado sea tu nombre. Venga a nosotros tu reino, hágase tu voluntad en la tierra como en el cielo.
1: Danos hoy nuestro pan de cada día, perdona nuestras ofensas, como también nosotros perdonamos a los que nos ofenden. No nos dejes caer en la tentación y líbranos del mal. Amén.
0: Dios te salve María, llena eres de gracia, el Señor es contigo. Bendita tú eres entre todas las mujeres y bendito es el fruto de tu vientre, Jesús.
1: Santa María, Madre de Dios, ruega por nosotros pecadores, ahora y en la hora de nuestra muerte. Amén.
0: Dios te salve María, llena eres de gracia, el Señor es contigo. Bendita tú eres entre todas las mujeres y bendito es el fruto de tu vientre, Jesús.
1: Santa María, Madre de Dios, ruega por nosotros pecadores, ahora y en la hora de nuestra muerte. Amén.
0: Dios te salve María, llena eres de gracia, el Señor es contigo, bendita tú eres entre todas las mujeres, y bendito es el fruto de tu vientre Jesús.
1: Santa María, Madre de Dios, ruega por nosotros pecadores, ahora y en la hora de nuestra muerte. Amén.
0: Dios te salve María, llena eres de gracia, el Señor es contigo, bendita tú eres entre todas las mujeres, y bendito es el fruto de tu vientre, Jesús.
1: Santa María, Madre de Dios, ruega por nosotros pecadores, ahora y en la hora de nuestra muerte. Amén.
0: Dios te salve, María, llena eres de gracia, el Señor es contigo. Bendita tú eres entre todas las mujeres, y bendito es el fruto de tu vientre, Jesús.
1: Santa María, Madre de Dios, ruega por nosotros pecadores, ahora y en la hora de nuestra muerte. Amén.
0: Dios te salve María, llena eres de gracia, Señor es contigo. Bendita tú eres entre todas las mujeres y bendito es el fruto de tu vientre, Jesús.
1: Santa María, Madre de Dios, ruega por nosotros pecadores, ahora y en la hora de nuestra muerte. Amén.
0: Dios te salve María, llena eres de gracia, el Señor es contigo. Bendita tú eres entre todas las mujeres y bendito es el fruto de tu vientre, Jesús.
1: Santa María, Madre de Dios, ruega por nosotros pecadores, ahora y en la hora de nuestra muerte. Amén.
0: Dios te salve María, llena eres de gracia, el Señor es contigo, bendita tú eres entre todas las mujeres, y bendito es el fruto de tu vientre, Jesús.
1: Santa María, Madre de Dios, ruega por nosotros pecadores, ahora y en la hora de nuestra muerte. Amén.
0: Dios te salve María, llena eres de gracia, el Señor es contigo, bendita tú eres entre todas las mujeres, y bendito es el fruto de tu vientre, Jesús.
1: Santa María, Madre de Dios, ruega por nosotros pecadores, ahora y en la hora de nuestra muerte. Amén.
0: Dios te salve María, llena eres de gracia, el Señor es contigo, bendita tú eres entre todas las mujeres, y bendito es el fruto de tu vientre, Jesús.
1: Santa María, Madre de Dios, ruega por nosotros pecadores, ahora y en la hora de nuestra muerte. Amén.
0: Gloria al Padre, al Hijo y al Espíritu Santo.
1: Como era en el principio, ahora y siempre, por los siglos de los siglos. Amén. Oh Jesús mío, perdona nuestros pecados y líbranos del fuego del infierno. Lleva todas las almas al cielo, especialmente las más necesitadas de tu misericordia. Amén.
0: Segundo misterio doloroso, la flagelación del Señor. Comenzaron a escupirle en el rostro y a darle puñetazos, y otros lo golpeaban, diciendo: profetízanos, Cristo, ¿quién es el que te ha pegado? Y a Jesús, después de haberlo hecho azotar, Pilato lo entregó para que lo crucificaran.
1: Padre nuestro, que estás en el cielo, santificado sea tu nombre. Venga a nosotros tu reino. Hágase tu voluntad en la tierra como en el cielo.
0: Danos hoy nuestro pan de cada día. Perdona nuestras ofensas, como también nosotros perdonamos a los que nos ofenden. No nos dejes caer en la tentación y líbranos del mal. Amén.
1: Dios te salve.

0: gracia, el Señor es contigo. Bendita tú eres entre todas las mujeres, y bendito es el fruto de tu vientre, Jesús.
1: Santa María, Madre de Dios, ruega por nosotros pecadores, ahora y en la hora de nuestra muerte. Amén.
0: Dios te salve María, llena eres de gracia, el Señor es contigo. Bendita tú eres entre todas las mujeres, y bendito es el fruto de tu vientre, Jesús.
1: Santa María, Madre de Dios, ruega por nosotros pecadores, ahora y en la hora de nuestra muerte. Amén.
0: Dios te salve María, llena eres de gracia, el Señor es contigo. Bendita tú eres entre todas las mujeres, y bendito es el fruto de tu vientre, Jesús.
1: Santa María, Madre de Dios, ruega por nosotros pecadores, ahora y en la hora de nuestra muerte. Amén.
0: Dios te salve María, llena eres de gracia, el Señor es contigo. Bendita tú eres entre todas las mujeres, y bendito es el fruto de tu vientre, Jesús.
1: Santa María, Madre de Dios, ruega por nosotros pecadores, ahora y en la hora de nuestra muerte. Amén.
0: Dios te salve María, llena eres de gracia, el Señor es contigo. Bendita tú eres entre todas las mujeres, y bendito es el fruto de tu vientre, Jesús.
1: Santa María, Madre de Dios, ruega por nosotros pecadores, ahora y en la hora de nuestra muerte. Amén.
0: Dios te salve María, llena eres de gracia, el Señor es contigo. Bendita tú eres entre todas las mujeres, y bendito es el fruto de tu vientre, Jesús.
1: Santa María, Madre de Dios, ruega por nosotros pecadores, ahora y en la hora de nuestra muerte. Amén.
0: Dios te salve María, llena eres de gracia, el Señor es contigo. Bendita tú eres entre todas las mujeres, y bendito es el fruto de tu vientre, Jesús.
1: Santa María, Madre de Dios, ruega por nosotros pecadores, ahora y en la hora de nuestra muerte. Amén.
0: Dios te salve María, llena eres de gracia, el Señor es contigo. Bendita tú eres entre todas las mujeres, y bendito es el fruto de tu vientre, Jesús.
1: Santa María, Madre de Dios, ruega por nosotros pecadores, ahora y en la hora de nuestra muerte. Amén.
0: Dios te salve María, llena eres de gracia, el Señor es contigo. Bendita tú eres entre todas las mujeres, y bendito es el fruto de tu vientre, Jesús.
1: Santa María, Madre de Dios, ruega por nosotros pecadores, ahora y en la hora de nuestra muerte. Amén.
0: Dios te salve María, llena eres de gracia, el Señor es contigo. Bendita tú eres entre todas las mujeres, y bendito es el fruto de tu vientre, Jesús.
1: Santa María, Madre de Dios, ruega por nosotros pecadores, ahora y en la hora de nuestra muerte. Amén.
0: Gloria al Padre, al Hijo y al Espíritu Santo.
1: Como era en el principio, ahora y siempre, por los siglos de los siglos. Amén.
0: Oh Jesús mío, perdona nuestros pecados, líbranos del fuego del infierno, lleva todas las almas al cielo, especialmente las más necesitadas de tu misericordia. Amén.
1: Tercer misterio doloroso, la coronación de espinas. Le desnudaron y le echaron encima un manto de púrpura, y tejiendo una corona de espinas se la pusieron sobre su cabeza, y en su mano derecha una caña. Doblando ante él las rodillas, se burlan diciendo: ¡Salve, Rey de los judíos! Padre nuestro que estás en el cielo, santificado sea tu nombre. Venga a nosotros tu reino. Hágase tu voluntad en la tierra como en el cielo.
0: Danos hoy nuestro pan de cada día. Perdona nuestras ofensas, como también nosotros perdonamos a los que nos ofenden. No nos dejes caer en la tentación y líbranos del mal. Amén.
1: Dios te salve María, llena eres de gracia, el Señor es contigo. Bendita tú eres entre todas las mujeres y bendito es el fruto de tu vientre, Jesús.
0: Santa María, Madre de Dios, ruega por nosotros pecadores, ahora y en la hora de nuestra muerte. Amén.
1: Dios te salve María, llena eres de gracia, el Señor es contigo, bendita tú eres entre todas las mujeres y bendito es el fruto de tu vientre Jesús.
2: Santa María, Madre de Dios, ruega por nosotros pecadores, ahora y en la hora de nuestra muerte. Amén.
1: Dios te salve María, llena eres de gracia, el Señor es contigo, bendita tú eres entre todas las mujeres y bendito es el fruto de tu vientre Jesús.
2: Santa María, Madre de Dios, ruega por nosotros pecadores, ahora y en la hora de nuestra muerte. Amén.
1: Dios te salve María, llena eres de gracia, el Señor es contigo, bendita tú eres entre todas las mujeres y bendito es el fruto de tu vientre Jesús.
2: Santa María, Madre de Dios, ruega por nosotros pecadores, ahora y en la hora de nuestra muerte. Amén.
1: Dios te salve María, llena eres de gracia, el Señor es contigo, bendita tú eres entre todas las mujeres y bendito es el fruto de tu vientre Jesús.
2: Santa María, Madre de Dios, ruega por nosotros pecadores, ahora y en la hora de nuestra muerte. Amén.
1: Dios te salve María, llena eres de gracia, Señor es contigo, bendita tú eres entre todas las mujeres y bendito es el fruto de tu vientre Jesús.
2: Santa María, Madre de Dios, ruega por nosotros pecadores, ahora y en la hora de nuestra muerte. Amén.
1: Dios te salve María, llena eres de gracia, el Señor es contigo, bendita tú eres entre todas las mujeres y bendito es el fruto de tu vientre Jesús.
2: Santa María, Madre de Dios, ruega por nosotros pecadores, ahora y en la hora de nuestra muerte. Amén.
1: Dios te salve María, llena eres de gracia, el Señor es contigo, bendita tú eres entre todas las mujeres y bendito es el fruto de tu vientre Jesús.
2: Santa María, Madre de Dios, ruega por nosotros pecadores, ahora y en la hora de nuestra muerte. Amén.
1: Dios te salve María, llena eres de gracia, el Señor es contigo, bendita tú eres entre todas las mujeres y bendito es el fruto de tu vientre Jesús.
2: Santa María, Madre de Dios, ruega por nosotros pecadores, ahora y en la hora de nuestra muerte. Amén.
1: Dios te salve María, llena eres de gracia, el Señor es contigo, bendita tú eres entre todas las mujeres y bendito es el fruto de tu vientre Jesús.
2: Santa María, Madre de Dios, ruega por nosotros pecadores, ahora y en la hora de nuestra muerte. Amén.
1: Gloria al Padre, al Hijo y al Espíritu Santo.
2: Como era en el principio, ahora y siempre, por los siglos de los siglos. Amén.
0: Oh Jesús mío, perdona nuestros pecados y líbranos del fuego del infierno. Lleva todas las almas al cielo, especialmente las más necesitadas de tu misericordia. Amén.
1: Cuarto misterio doloroso. Jesús carga con la cruz. Tomaron a Jesús y él cargando con la cruz salió hacia el lugar llamado Calvario, en hebreo Gólgota.
2: Padre nuestro que estás en el cielo, santificado sea tu nombre, venga a nosotros tu reino, hágase tu voluntad en la tierra como en el cielo.
1: Danos hoy nuestro pan de cada día. Perdona nuestras ofensas, como también nosotros perdonamos a los que nos ofenden. No nos dejes caer en la tentación y líbranos del mal. Amén.
2: Dios te salve María, llena eres de gracia, el Señor es contigo. Bendita tú eres entre todas las mujeres y bendito es el fruto de tu vientre Jesús.
1: Santa María, Madre de Dios, ruega por nosotros pecadores, ahora y en la hora de nuestra muerte. Amén.
2: Dios te salve María, llena eres de gracia, el Señor es contigo, bendita tú eres entre todas las mujeres, y bendito es el fruto de tu vientre Jesús.
1: Santa María, Madre de Dios, ruega por nosotros pecadores, ahora y en la hora de nuestra muerte. Amén.
2: Dios te salve María, llena eres de gracia, el Señor es contigo, bendita tú eres entre todas las mujeres y bendito es el fruto de tu vientre Jesús.
1: Santa María, Madre de Dios, ruega por nosotros pecadores, ahora y en la hora de nuestra muerte. Amén.
2: Dios te salve María, llena eres de gracia, el Señor es contigo, bendita tú eres entre todas las mujeres, y bendito es el fruto de tu vientre Jesús.
3: Santa María, Madre de Dios, ruega por nosotros pecadores, ahora y en la hora de nuestra muerte. Amén.
2: Dios te salve María, llena eres de gracia, el Señor es contigo, bendita tú eres entre todas las mujeres, y bendito es el fruto de tu vientre Jesús.
3: Santa María, Madre de Dios, ruega por nosotros pecadores, ahora y en la hora de nuestra muerte. Amén.
2: Dios te salve María, llena eres de gracia, el Señor es contigo, bendita tú eres entre todas las mujeres, y bendito es el fruto de tu vientre Jesús.
3: Santa María, Madre de Dios, ruega por nosotros pecadores, ahora y en la hora de nuestra muerte. Amén.
2: Dios te salve María, llena eres de gracia, el Señor es contigo, bendita tú eres entre todas las mujeres, y bendito es el fruto de tu vientre Jesús.
3: Santa María, Madre de Dios, ruega por nosotros pecadores, ahora y en la hora de nuestra muerte. Amén.
2: Dios te salve María, llena eres de gracia, el Señor es contigo, bendita tú eres entre todas las mujeres, y bendito es el fruto de tu vientre Jesús.
3: Santa María, Madre de Dios, ruega por nosotros pecadores, ahora y en la hora de nuestra muerte. Amén.
2: Dios te salve María, llena eres de gracia, el Señor es contigo, bendita tú eres entre todas las mujeres, y bendito es el fruto de tu vientre Jesús.
3: Santa María, Madre de Dios, ruega por nosotros pecadores, ahora y en la hora de nuestra muerte. Amén.
2: Dios te salve María, llena eres de gracia, el Señor es contigo, bendita tú eres entre todas las mujeres, y bendito es el fruto de tu vientre Jesús.
3: Santa María, Madre de Dios, ruega por nosotros pecadores, ahora y en la hora de nuestra muerte. Amén.
2: Gloria al Padre, al Hijo y al Espíritu Santo.
3: Como era en el principio, ahora y siempre, por los siglos de los siglos. Amén.
0: Oh Jesús mío, perdona nuestros pecados y líbranos del fuego del infierno. Lleva todas las almas al cielo, especialmente las más necesitadas de tu misericordia. Amén.
1: Quinto misterio doloroso. Jesús muere en la cruz. Hacia el mediodía se ocultó el sol y todo el país quedó en tinieblas hasta las 3 de la tarde. En ese momento, las cortinas del templo se rasgó por la mitad y Jesús gritó muy fuerte: Padre, en tus manos encomiendo mi espíritu. Y dicho estas palabras, expiró.
4: Padre nuestro que estás en el cielo, santificado sea tu nombre. Venga a nosotros tu reino, hágase tu voluntad en la tierra como en el cielo.
2: Danos hoy nuestro pan de cada día, perdona nuestras ofensas, como también nosotros perdonamos a los que nos ofenden. No nos dejes caer en la tentación y líbranos del mal. Amén.
3: Dios te salve María, llena eres de gracia, el Señor es contigo. Bendita tú eres entre todas las mujeres y bendito es el fruto de tu vientre Jesús.
2: Santa María, Madre de Dios, ruega por nosotros pecadores, ahora y en la hora de nuestra muerte. Amén.
3: Dios te salve María, llena eres de gracia, el Señor es contigo. Bendita tú eres entre todas las mujeres y bendito es el fruto de tu vientre Jesús.
2: Santa María, Madre de Dios, ruega por nosotros pecadores, ahora y en la hora de nuestra muerte. Amén.
3: Dios te salve María, llena eres de gracia, el Señor es contigo, bendita tú eres entre todas las mujeres, y bendito es el fruto de tu vientre Jesús.
2: Santa María, Madre de Dios, ruega por nosotros pecadores, ahora y en la hora de nuestra muerte. Amén.
3: Dios te salve María, llena eres de gracia, el Señor es contigo, bendita tú eres entre todas las mujeres, y bendito es el fruto de tu vientre, Jesús.
2: Santa María, Madre de Dios, ruega por nosotros pecadores, ahora y en la hora de nuestra muerte. Amén.
3: Dios te salve María, llena eres de gracia, el Señor es contigo. Bendita tú eres entre todas las mujeres y bendito es el fruto de tu vientre, Jesús.
2: Santa María, Madre de Dios, ruega por nosotros pecadores, ahora y en la hora de nuestra muerte. Amén.
3: Dios te salve María, llena eres de gracia, Señor es contigo. Bendita tú eres entre todas las mujeres y bendito es el fruto de tu vientre, Jesús.
2: Santa María, Madre de Dios, ruega por nosotros pecadores, ahora y en la hora de nuestra muerte. Amén.
3: Dios te salve María, llena eres de gracia, el Señor es contigo. Bendita tú eres entre todas las mujeres y bendito es el fruto de tu vientre, Jesús.
2: Santa María, Madre de Dios, ruega por nosotros pecadores, ahora y en la hora de nuestra muerte. Amén.
3: Dios te salve María, llena eres de gracia, el Señor es contigo. Bendita tú eres entre todas las mujeres y bendito es el fruto de tu vientre, Jesús.
2: Santa María, Madre de Dios, ruega por nosotros pecadores, ahora y en la hora de nuestra muerte. Amén.
3: Dios te salve María, llena eres de gracia, el Señor es contigo. Bendita tú eres entre todas las mujeres y bendito es el fruto de tu vientre, Jesús.
2: Santa María, Madre de Dios, ruega por nosotros pecadores, ahora y en la hora de nuestra muerte. Amén.
3: Dios te salve María, llena eres de gracia, el Señor es contigo. Bendita tú eres entre todas las mujeres y bendito es el fruto de tu vientre, Jesús.
2: Santa María, Madre de Dios, ruega por nosotros pecadores, ahora y en la hora de nuestra muerte. Amén.
3: Gloria al Padre, al Hijo y al Espíritu Santo.
2: Como era en el principio, ahora y siempre, por los siglos de los siglos. Amén.
0: Oh Jesús mío, perdona nuestros pecados y líbranos del fuego del infierno. Lleva todas las almas al cielo, especialmente las más necesitadas de tu misericordia. Amén. Dios te salve, Reina y Madre de misericordia, vida, dulzura y esperanza nuestra. Dios te salve, a ti clamamos los desterrados hijos de Eva. A ti suspiramos gimiendo y llorando en este valle de lágrimas. Ea pues, Señora, abogada nuestra, vuelve a nosotros en tus ojos misericordiosos y después de este destierro, muéstranos a Jesús, fruto bendito de tu vientre, oh clemente, oh piadosa, oh dulce Virgen María, ruega por nosotros, Santa Madre de Dios, para que seamos dignos de alcanzar las promesas y gracias de nuestro Señor Jesucristo. Amén.
5: Ave María Purísima,
6: sin pecado concebida,
5: San José y todos los santos,
6: rueguen por nosotros. En el nombre del Padre, del Hijo y del Espíritu.

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0: Voladuras de techumbre, caída de árboles y anegamientos en viviendas marcaron la jornada del jueves en Chiloé tras el paso del intenso sistema frontal. Prolongadas precipitaciones a partir del miércoles y vientos de más de 100 kilómetros por hora ayer jueves fueron los factores climáticos que más impactaron en la provincia. Las comunas de Castro y Ancud registraron las mayores afectaciones, con más de una veintena de viviendas dañadas y un camino interior cortado a causa de la crecida de un cauce de agua. En el canal de Alcahue hubo interrupción parcial de las conectividades, mientras que en el canal de Chacao una de las navieras dejó de realizar el cruce habitual producto del viento reinante.
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0: ¿Qué tal? ¿Cómo están? Gusto saludarles y darles la bienvenida a la presente entrega de informaciones en Alternativa Noticiosa en Radio Estrella del Mar. 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En esta jornada de viernes 17 de julio comenzamos con la revisión de los hechos que han marcado la agenda informativa en las últimas horas. Y una serie de afectaciones ocurrieron en diversas comunas de la provincia de Chiloé con ocasión del fuerte viento y las precipitaciones a partir del sistema frontal que en las últimas horas se dejó sentir con fuerza en la zona. En Ancud el temporal se reavivó con mucha intensidad a partir de las 17 horas de ayer, jueves, activándose numerosos llamados a equipos de emergencia, entre ellos bomberos, para atender principalmente desprendimientos de techumbre. De acuerdo al balance del municipio local, sectores como Pudeto Bajo, especialmente en Padre Hurtado y en Calle El Jardín, se vieron seriamente amagados por estos sucesos. En paralelo se producía a esa hora un tercer llamado también de desprendimiento de techumbre en Calle 18, en una estructura que ubica a la altura del mercado municipal. Se sumaron Villa Esperanza, Vista Hermosa y Villa Chacao. Hubo anegamiento severo en la zona de Quilo, la península de la Cuy, por lo que se requirió máxima precaución a los conductores. En una primera apreciación respecto de lo acontecido tras este fuerte temporal de viento, desde la Dirección de Seguridad Pública se informó de un total de 22 casos de desprendimiento de techumbre ocurridos en las últimas horas, según detalló el encargado de esta unidad, Iván Ulloa.
2: Efectivamente, el día de ayer se efectuó un recorrido en el transcurso de la tarde-noche con personal del plan, acompañando al señor alcalde. Estuvimos por varios puntos de la comuna, al igual en el sector rural, estuvimos por Pumillahue, estuvimos por el sector de Quetalmagua, ayudando ahí referente a una caída de los desprendimientos de un tendido eléctrico. No obstante eso, según lo informado por Senapred, una vez terminado este evento meteorológico, mantenemos 22 afectaciones de desprendimiento de techumbre, lo cual se va a trabajar el día de hoy con el departamento de IDECO en coordinación con bomberos.
0: Ya avanzada la noche, se informaba en la comuna de Ancud de la suspensión de transbordadores de la empresa naviera Transmar Chilay por causa de las fuertes ráfagas de viento, mientras que Cruz del Sur continuaba operando en el canal de Chacao. Y sumado a ello, el Cuerpo de Bomberos de Ancud decretó acuartelamiento general tras las diversas emergencias, dado que se generó una alta demanda de procedimientos. Es así que todas las compañías se mantenían movilizadas para atender los distintos llamados, por lo que se reiteró a la comunidad siempre mantener medidas de precaución junto con evitar desplazamientos innecesarios. En tanto, en la comuna de Castro, tras la sesión del Comité para la Gestión de Riesgo de Desastres, COGRID, se visitaron diversos puntos afectados por emergencias producto del frente climático. En Yauyao hubo anegamientos y derrumbes en varios cerros. A su vez, en el camino Carpe Diem colapsó un puente de madera, donde se informó que se realizan coordinaciones con Vialidad y Delegación Provincial para que pueda retornar la conectividad hasta este minuto paralizada. En este lugar se verificó el desborde de un afluente de agua afectando a una decena de familias, por lo que tras la evaluación se coordinó las acciones necesarias para entregar apoyo oportuno y resguardar la seguridad de la comunidad. Desde la delegación provincial se entregó anoche un primer balance en el que se indicaba que las comunas con mayores episodios correspondieron a Castro, Kemchi, Ancud y Puqueldón, a partir de lo que se conocía hasta la jornada de ayer, según indicó el delegado Fernando Borges.
3: La comuna que más ha sido afectada ha sido la comuna de Castro, la cual ha tenido, ¿no es cierto?, una caída de un puente en un camino vecinal, que es el camino cerca del colegio Carpe Diem, lo cual ha sido monitoreado y se está trabajando especialmente el equipo de emergencia de la municipalidad para que tengamos una alternativa en un sitio aledaño de conectividad para 8 familias que están en estos momentos que están ahí sufriendo esta emergencia del puente. También tenemos algunos desprendimientos de techumbre en la comuna de Castro. Hemos tenido también una remoción de masa en un sector de Yauyao en la comuna, pero que no ha afectado a ninguna vivienda ni tampoco especialmente a personas. Tenemos en la comuna de Ancú 5 desprendimientos de techumbre por las fuertes ráfagas de viento que han sido monitoreadas y también trabajadas por los equipos de emergencia y bomberos de la comuna. En Kemchi hubo una inundación en un patio de una casa, lo cual también está controlada por bomberos, y hemos conversado con el alcalde de la comuna de Kemchi. En Puqueldón, el alza de marea en el sector de Marico. En Kemchi, en Chonchi no tenemos emergencia, en las otras comunas no han habido emergencia, y en Dalcahue lo último que hemos tenido 2 caídas de árboles que ya han sido solucionadas por los equipos de emergencia y sin observaciones.
0: Y cuando arreciaba el temporal anoche también se vio afectada la conectividad del canal Dalcahue, luego de que la empresa naviera Puelche determinó la suspensión de los cruces debido al peligro que significaba el mal tiempo para estas embarcaciones, sus tripulaciones y los usuarios, por los que algunas horas las comunas de Curaco, de Vélez y Quinchao estuvieron aisladas en lo que se refiere a conectividad marítima. Y en una jornada de emergencias que fue muy dinámica, con hechos sucediendo prácticamente en simultáneo, anoche se informaba por parte del Servicio Sanitario Rural de Chacao que una grave falla técnica ocurrida por fuerza mayor en los equipos de bombeo se vieron en la obligación de realizar un corte de emergencia en el suministro de agua para algunos sectores. En el detalle, la situación técnica se indicaba que alrededor de las 15 horas personal de la empresa Saesa acudió a terreno a verificar la red eléctrica, encontrando los parámetros externos dentro de los rangos normales. Tras realizar pruebas adicionales de voltaje, asimetría en el tablero de control, se detectó un cortocircuito al accionar el sistema. El motor de la bomba principal se quemó debido a una fuerte baja de voltaje ocurrida durante la noche y la madrugada pasada. Actualmente los integrantes de este sistema sanitario rural se encuentran bombeando agua desde la planta Punteras. Sin embargo, este sistema entrega un caudal mucho menor que el pozo principal, por lo que recuperar el nivel óptimo del estanque primario tomará un tiempo prolongado. Para gestionar esta emergencia se han tomado las siguientes medidas inmediatas, entre ellas la suspensión del servicio de forma temporal para los sectores de Chacao Viejo, Tres Cruces y Pulelo. Se mantendrá el abastecimiento de agua de manera exclusiva para los establecimientos básicos y públicos de Villa Chacao. A este cambio, el cambio del grupo hidráulico dañado es una maniobra técnica compleja que requiere tiempo de ejecución, por lo que el equipo ya se encuentra trabajando para dar solución a este problema a la brevedad posible. Se comprometió información permanente ante cualquier novedad o avance en los trabajos de reparación, indicaba este comunicado el Servicio Sanitario Rural de Chacao.

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1: Más informaciones en Alternativa Noticiosa. Desde el ámbito regional, una serie de eventos que no han revestido el carácter de gravedad han tenido lugar en la región tras recibir el impacto del sistema frontal. En el balance de las autoridades no hubo afectación a personas o compromiso de infraestructuras críticas, pese a que fue el factor del viento el que más preocupó en las últimas horas. De acuerdo a las mediciones de la Dirección Meteorológica de Chile, hubo vientos con ráfagas de 60 km por hora promedio en distintos puntos de la región. Mientras tanto, la Armada midió vientos sostenidos de 35 nudos con una ráfaga máxima de 57 nudos a las 17:20 horas en Puerto Montt. Esto es aproximadamente un máximo de 114 kilómetros a la hora. También se pudo verificar que llegó a 52 nudos a las 17:16 horas en la isla Tabón, comuna de Calbuco, es decir, 104 kilómetros por hora. Un total de 45 nudos a las 18:39 horas en Chacao, lo que significa que el viento llegó a ese lugar a las 90 kilómetros a la hora. Y en Ancud llegó a 52 nudos a las 18:57 horas, es decir, 104 kilómetros por hora. La emergencia fue detallada por el delegado regional Cristian Palma.
2: Gracias al monitoreo permanente y al despliegue anticipado de los distintos servicios, las situaciones que se han registrado han podido ser atendidas oportunamente sin afectación a personas ni compromiso de infraestructura crítica. Reitero un llamado muy claro a la comunidad. Todavía no es momento de relajarnos. Durante las próximas horas continuarán los efectos del sistema frontal y por eso es fundamental mantener las medidas de autocuidado y autoprotección. Evitar desplazamientos innecesarios, asegurar los elementos que puedan desprenderse con el viento y mantenerse informados únicamente a través de los canales oficiales. La prevención también depende del compromiso de cada familia.
1: La Superintendencia de Electricidad y Combustible, SEC, informó que 40.277 clientes se encuentran sin suministro eléctrico, por lo que brigadas de las distribuidoras eléctricas trabajan para la pronta reposición del servicio. Y siempre desde el ámbito de la emergencia, en la provincia de Chiloé, los mayores inconvenientes por el temporal se registraron en Castro, de acuerdo a lo que informa Senapred de los Lagos, que a esta hora ya emitió un informe más consolidado. Es así que hubo anegamientos en sitios particulares, desprendimiento de techumbres, y se registró una inundación en el sector Pedro Montt, todo ello atendido por voluntarios de bomberos. En el sector Yau Yau se reportó una remoción en masa que afectó patios y bodegas de 4 viviendas. La situación es observada por el riesgo que puede suponer para las estructuras comprometidas y por la estabilidad del terreno en la zona. En tanto, el aumento del caudal del río Las Chacras provocó una pérdida de puente en un camino vecinal del sector Carpe Diem, interrumpiendo el tránsito y el acceso al sector afectado en la zona de Tentén. Personal municipal se encuentra trabajando en una solución para la conectividad de la zona. En tanto, en Ancud se registraron desprendimientos de techumbres y en Talcahue se produjo caída de árboles, emergencias que fueron atendidas por unidades de bomberos. En Quemchi, unidades de emergencia atendieron inundación de patios en viviendas en sector Juan Fernández. En tanto, en Palena, los mayores problemas están relacionados con la conectividad marítima, luego que, producto de los fuertes vientos en la zona, la Armada decidiera suspender el funcionamiento de puertos para naves mayores y menores hasta la mañana de este viernes. Por ello, las barcazas que conectan a las zonas de Hornopirén y Caleta Gonzalo retomarían su funcionamiento durante el día de hoy. El delegado provincial de Palena, Marcelo Cifuentes, indicó que los COGRID que se desarrollaron se dispuso además de un operativo especial de regado de sal en distintas rutas de la zona para enfrentar las bajas temperaturas mínimas pronosticadas en la provincia para este fin de semana. Y siempre en materias relacionadas con el paso de este sistema frontal que impactó este jueves en la noche a la provincia de Chiloé, también se registraron cortes en el suministro de energía eléctrica. Por ello es que SAESA informó que continúa avanzando en manera sostenida en la recuperación tras la afectación por las adversas condiciones climáticas desde la noche del martes 14 de julio en la provincia de Chiloé. Producto de esta contingencia se registraron interrupciones de suministro que impactaron a un total de 1.065 clientes en distintos puntos de la provincia. Las principales incidencias se concentraron en los sectores de Coipomó, en la comuna de Ancud, Vía Las Antenas, en la comuna de Quellón, Avenida Mocopulli, en la ciudad de Dalcahue, Calle Serrano y Vía Chiloé, en la ciudad de Castro. La empresa eléctrica afirmó que las labores de recuperación se focalizan principalmente en las comunas de Ancud, Quellón, Dalcahue y Castro, y que las brigadas trabajan para reparar los daños ocasionados, de acuerdo a lo que indicaba Pablo Padilla, jefe de distribución de SAESA en Chiloé. En relación a la situación de clientes electrodependientes, se indicó que estos están resguardados dado que cuentan con el respaldo de energía y que son monitoreados permanentemente tal y como lo exige el protocolo vigente. Finalmente, Saeza reiteró el llamado a mantenerse informados y ante eventuales interrupciones del suministro, privilegiar el uso de sus plataformas digitales. El caso de WhatsApp, cuyo número es +569 2612-9023. Aplicación Saeza para teléfonos móviles, además del mapa de desconexiones disponibles en su sitio web saeza.cl.

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1: Bloque final de informaciones en Alternativa Noticiosa. El Servicio de Salud Chiloé informó mediante un comunicado que respecto al caso pediátrico que ha generado preocupación en la comunidad, su director Francisco Camilo expresó que se han realizado diversas gestiones donde se tomó contacto con la madre de la paciente para entregar información, acompañamiento y mantener una comunicación directa respecto de las acciones que se están desarrollando para dar respuesta ante esta situación clínica. Actualmente, dice el organismo, la pequeña paciente permanece internada en el Hospital de Castro, donde recibe atención y monitoreo permanente. Agrega que su condición clínica es estable dentro de un cuadro de alta complejidad, por lo que continúa bajo estricta vigilancia del equipo de salud. En paralelo, se han efectuado coordinaciones con el Hospital de Puerto Montt para concretar su traslado a una unidad de cuidados críticos pediátricos, una vez que exista disponibilidad de cama. Este traslado permitirá iniciar un tratamiento específico para su enfermedad en un establecimiento de mayor complejidad. Por su parte, el Hospital de Puerto Montt lamentó profundamente la delicada situación de salud que afecta a la paciente, señalando que comprende la preocupación de su familia. La institución transmitió que su equipo de salud se encuentra realizando todos los esfuerzos y gestiones que están a su alcance para brindar la mejor respuesta posible. Actualmente, el Hospital de Puerto Montt se encuentra gestionando su traslado a la mayor brevedad posible con el objeto de que se pueda acceder oportunamente a la atención y tratamiento que requiere conforme a los protocolos de la red asistencial. Y reiteró su compromiso con la atención de los pacientes y sus familias, manteniendo un trabajo permanente para ofrecer la mejor respuesta asistencial posible dentro de las capacidades de la red de salud. El caso de la pequeña Gabriela Díaz Pacheco, de solo 6 meses de edad, se refiere a la bebé que fue diagnosticada con la enfermedad de Pompe, estando actualmente internada en la unidad de tratamiento intermedio del Hospital de Castro, conectada a ventilación mecánica. De acuerdo a la información recabada, en este momento presenta un cuadro clínico de alta complejidad. Gabrielita, de acuerdo a lo dicho por la familia, requiere una terapia de reemplazo enzimático mediante un medicamento de alto costo proporcionado por una fundación internacional que beneficia a un reducido número de niños en Chile con este diagnóstico. La principal demanda de su familia es que se agilice su traslado a la unidad de cuidados críticos pediátricos de Puerto Montt. Sin embargo, hasta el momento no han tenido buenas noticias por parte del establecimiento regional, lo que ha provocado una crisis de salud para la niña de Chiloé. De acuerdo a lo señalado por su madre, Milena Pacheco, quien sostuvo en comunicación con Chiloé News que existiría disponibilidad del medicamento en el Hospital de Puerto Montt y que ese establecimiento cuenta con el genetista y la experiencia para administrarlo, pero que la familia llevaba más de una semana esperando que se aceptara el traslado y se dispusiera de una cama en cuidados intensivos. A partir de esta angustiante situación, familiares, amigos, particularmente por canales digitales, han difundido esta campaña visibilizando esta sensible demanda por una mejor atención de salud, solicitando una pronta respuesta de las autoridades sanitarias. Gabriela nos necesita, no podemos permitir que le corten las alas. Solo por vivir en Chiloé es el llamado que hoy moviliza a la comunidad, con la esperanza de que la pequeña pueda acceder oportunamente al tratamiento que podría marcar una enorme diferencia para ella y sus seres queridos.
2: Y respecto de esta información que hemos entregado aquí en Alternativa Noticiosa, hay una actualización respecto del caso de la pequeña Gabrielita, porque gracias a un trabajo coordinado de la red asistencial ha permitido el traslado de esta lactante de la provincia de Chiloé para acceder al tratamiento de alta complejidad en el Hospital de Puerto Montt. Este traslado se inició este viernes a las 10:30 de la mañana por vía terrestre y en ambulancia, luego de las coordinaciones realizadas por la unidad de gestión de camas de la red asistencial. Durante todo el trayecto, la menor viene acompañada por una enfermera y una técnico en enfermería de nivel superior del Hospital de Castro. Para más detalles, vamos a escuchar lo que indica en esta información actualizada el director del Servicio de Salud Chiloé, Francisco Camilo Díaz, y la Seremi de Salud de la Región de los Lagos, Evelyn Vintrup.
3: Desde el Hospital de Castro, a partir de hoy día, con ambulancia del mismo establecimiento, ha salido en traslado hasta el Hospital de Puerto Montt la menor. La menor está estable, está monitorizada con el equipamiento pertinente y también va acompañada desde enfermera y TENS como apoyo de personal clínico. Este traslado se está haciendo de manera segura, la paciente está estable para poder ser trasladada, va a ser recibida en el hospital de Puerto Montt y queremos destacar que este traslado es una coordinación que se ha hecho entre los establecimientos de salud, lo cual agradecemos y destacamos a todo el personal que participó en este trabajo y como autoridad queremos transmitir que se están haciendo todas las gestiones pertinentes, no solo para poder asegurar el traslado, sino que para ir acompañando no solo a la familia, sino que a la menor en su proceso de atención y poder generar desde hoy día las gestiones necesarias para poder asegurar el tratamiento que va a ser necesario. Así que agradecemos a todo el personal de salud que ha participado en esta labor y queremos transmitir a la comunidad tranquilidad porque la menor ya está siendo trasladada a partir de las 10:30 de esta mañana.
4: Durante el día miércoles en la tarde y el día jueves feriado hemos estado gestionando el traslado de una menor de 6 meses desde el hospital de Castro al hospital de Puerto Montt para gestionar y favorecer los cuidados atingentes frente a una patología de alto riesgo. Gracias al trabajo de gestión intersectorial entre Seremi de Salud y diferentes directores de Servicio Salud Chiloé y Servicio Salud Reloncaví, también apoyado por delegación de la provincia de Chiloé, se ha gestionado velozmente, siendo gestionado el traslado que en un principio estaba para el día martes de la próxima semana para favorecer el cuidado. Como gobierno estamos sumamente preocupados y nos ocupa la protección de la salud, sobre todo en los recién nacidos, ya que es algo prioritario.
2: Allá está entonces, actualizamos información, se ha producido el traslado de esta paciente, la familia también está siendo acompañada por los equipos especializados y durante esta jornada ya accedería entonces a su tratamiento y a un cupo en el hospital de Puerto Montt, que era la exigencia, la demanda de esta campaña solidaria que hemos estado informando a través de Radio Estrella del Mar en Alternativa Noticiosa. Esa es la información a esta hora aquí en Estrella del Mar.
1: Y destacado como un inspirador para las actuales y futuras generaciones, Camilo Burgos Schneider, conocido por el apodo de Corre Camilo, recibió una distinción de parte del Consejo Municipal de Castro en mérito por sus destacados resultados deportivos y su ejemplo de perseverancia e inclusión. Nos cuenta más detalles de este despacho Enrique Barría.
5: En el marco de la reciente sesión del Consejo Municipal, las autoridades locales rindieron un emotivo homenaje al deportista castreño Camilo Burgos Schneider, conocido cariñosamente como Corre Camilo, en reconocimiento a sus destacados logros deportivos a nivel internacional y por convertirse en un referente de inclusión para la comuna y la provincia de Chiloé. El reconocimiento se realizó tras la sobresaliente participación de Camilo en la primera media maratón de Colonia del Sacramento, Uruguay, donde obtuvo el primer lugar en su categoría y el séptimo lugar en la clasificación general, resultado que refleja su disciplina, perseverancia y pasión por el deporte. Durante la ceremonia, el alcalde de Castro destacó la importancia de reconocer públicamente el esfuerzo y la trayectoria del deportista, señalando que tanto él como el Consejo Municipal no podían permanecer ajenos a un logro de esta magnitud.
6: Bueno, la verdad es que sorprendió por Camilo cuando subimos la noticia que había sacado un lugar, ¿cierto?, en Uruguay. En la parte de atletismo, nos complace tenerlo hoy día en el Consejo, junto, ¿cierto?, a todos los concejales y concejalas para homenajearlo y rendirle un tributo, ¿no es cierto?, homenajearlo y entregarle un diploma, ¿cierto?, porque no podemos estar ausentes de esto, porque en realidad Camilo nos demuestra que la inclusión es posible y esta municipalidad está trabajando para ello, para que ojalá todos los niños puedan lograr lo que Camilo ha conseguido, ¿cierto?, en Uruguay.
5: Por su parte, Ingrid Schneider, la madre de Camilo, agradeció el homenaje y las muestras de cariño recibidas por parte de las autoridades.
7: Les doy las gracias por recibirnos. Para nosotros es un honor estar aquí, porque ustedes son la cara de Castro, así que se los agradezco de corazón, desde una mamá orgullosa hasta de una cuidadora que está siempre pendiente de Camilo. Ustedes saben que Camilo es un niño autista que corre medias maratones, vamos a esas corridas, y ahora ganamos Uruguay, ¿ya? Cuando llegamos a Uruguay, todos ustedes estaban en nuestras cabezas, porque Camilo le gusta correr, porque siente que él, su espíritu castreño, tiene que ir a ganar siempre una presea. Yo le digo que no, porque eso es mucho peso, Sin embargo, corrió con el corazón, como siempre lo hace, para que todas las personas que tienen, que son cuidadoras o que tienen algún niño con discapacidad, se puedan ver representadas en Camilo, ¿ya? Que Camilo corre con el corazón y que ojalá todos ustedes, como están acá, bueno, la vida es una competencia y vemos que también siempre corren con el corazón, hacen las cosas con el corazón. Le agradecemos a nuestro alcalde habernos distinguido con esto, esta linda foto, estas palabras y esta, podríamos decir, el diploma que le dio, como un reconocimiento, pero no solamente a Camilo, sino que a todas esas personas que están en este minuto cuidando a alguien y tratando de salir adelante con alguna discapacidad. Entonces, le agradezco, alcalde, le agradezco a ustedes. Me siento orgullosa de ser castreña hasta ahora, a lo mejor después ya no soy castreña, no sabemos todavía si vamos a seguir en esta comuna, pero sí decirle a ustedes que les agradezco todo lo que han hecho hasta el minuto, que se necesitan becas para los niños que hacen deporte, porque Castro no tiene una beca deportiva y es necesaria para muchos niños, no solo con discapacidad, sino que tienen todos los talentos que se necesitan para ganar por ustedes y para darle ánimo y motivación. Un lugar sin cultura, sin deporte, realmente no tiene alma. Entonces vamos por eso, vamos por entregarle motivación y esperanza a todos los que lo necesitan, más allá de una presea o de un diploma.
5: Con este reconocimiento, el municipio de Castro reafirma el compromiso de la inclusión, el deporte y la valorización de quienes a través de su esfuerzo y dedicación inspiran a toda la comunidad. La historia de Camilo Burgos Schneider demuestra que la perseverancia y el trabajo constante pueden derribar barreras, convirtiéndose en un ejemplo para niños, jóvenes y adultos de Castro y de toda la provincia de Chiloé.
8: Resumen de noticias.
1: Voladuras de techumbres, caída de árboles y anegamientos en viviendas marcaron la jornada de jueves en Chiloé tras el paso del intenso sistema frontal. Prolongadas precipitaciones a partir del miércoles y vientos de más de 100 km por hora ayer jueves fueron los factores climáticos que más impactaron en la provincia. Las comunas de Castro y Ancud registraron las mayores afectaciones con más de una veintena de viviendas dañadas y un camino interior cortado a causa de la crecida de un cauce de agua. En el canal de Alcagüe hubo interrupción parcial de las conectividades, mientras que en el canal de Chacao una de las navieras dejó de realizar el cruce habitual producto del viento reinante. Llegamos al final de Alternativa Noticiosa en Radio Estrella del Mar, agradeciendo como siempre su sintonía. La invitación queda hecha para que siga junto a nosotros. John Márquez en la puesta al aire de este espacio, César Cárdenas en la lectura de noticias, Claudio Velázquez, Álvaro Matamala, Enrique Barría, Joana Ortega y Agustín Gorni en nuestro departamento de prensa. Por su atención, muchas gracias. Hasta una próxima.
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9: Es la 1:32 p.m.
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1: 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Allí se acaba el continente y empieza el archipiélago de Chiloé. Es tierra de gente buena, generosa y alegre.

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¿Qué tal? Buenas tardes. Son las 3 con 5 minutitos en esta tarde de viernes 17 de julio. Que levante la mano los que creen que hoy no debió haber existido. Que la ata, oiga, después de un día de descanso, comillas, ¿no es cierto? Volver a la pega y mañana sábado. Algunos trabajan los sábados, otros no. Y para los que no, hoy día es un día... fome, po. Muchos avisparon, sí, y pidieron permiso hoy día para agarrar el fin de semana largo. Bien hecho ahí. Sí, bien hecho. Viernes 17 de julio, Santa Carolina. Para las Carito, Caro, Carolina, Caroline. Para ellos, felicitaciones en su onomástico. Carito con C, Carito con K. Caroline. ¿Qué otro? Esas variaciones ahí. Para ellos felicitaciones. Carol también, Carol. Para ellos felicitaciones. Y por supuesto un abrazo grande en su onomástico. Y también para quienes están de cumpleaños o conmemorando esta fecha en especial. 17 de julio, celebrando esta fecha en especial. No sé, algún motivo para celebrar. Por supuesto, nuestro abrazo y inviten, pues. inviten. Nunca nos invitan, siempre los saludamos, nunca nos invitan. Día post. Temporal. Anoche estuvo brava la cosa en la comuna de Ancud. Hubieron bastantes llamados de emergencia por voladura de techumbres, no solamente en Ancud, sino es que también en todas las comunas. Castro, en Yauyau hubo anegamientos. Igual hubo movimientos de tierra en varios cerros, derrumbes. En el Carmino Carpe Diem también colapsó ahí un puente de madera. Ahí se coordinó el trabajo con Vialidad, la delegación provincial también. Kemchi, Castro, Ancud, Pugueldón fueron los más complicados, Ancud, Castro. También lo que fue el canal de Chacao, quedó una sola empresa trabajando, me parece que fue la Cruz del Sur, lo que era la Tramachiley, detuvo su movimiento de embarcaciones por el temporal y obviamente para no exponerse, ¿no es cierto? Exponerse en demasía. Y también lo que es la empresa naviera Puelche, suspensión de los cruces. Debido al peligro que significaba el mal tiempo para estas embarcaciones en las comunas de Curauco de Vélez y Quinchao, también estuvieron aisladas por el mal clima del día de ayer. Donde están pasando lo mal, si oiga, es en la zona centro-sur del país, en el centro del país, sí, en la región metropolitana. Bastante mala, ¿eh? No están, para todo lo que llovió ayer y hoy día continúa, no hay ciudad preparada, ¿eh? Bueno, a no ser que sea una ciudad de Chiloé, que igual tuvimos complicaciones, sobre todo por el tema del viento, pero ya para el norte es otra cosa, sí, las ciudades son más planas, no sé, el servicio de alcantarillado nunca está como habilitado para todo lo que llueve. Así es que bueno, esperando, ¿no es cierto?, que no haya mayores complicaciones en esas zonas del país afectadas. En fin, varias cositas también que comentar para el día de hoy. Tenemos una entrevista, una nota, luego pasadita a las 3:30. Una campaña ahí que nos va a dar cuenta nuestro colega Álvaro Matamala. Y nada, pues las gracias por estar... por permitirnos a nosotros entrar en sus hogares, en su trabajo, con la programación de Radio Estrella del Mar. Esto es el Entre Amigos.

0: las 3 de la tarde con 17 minutos. En el caso de la pequeña Gabriela Díaz Pacheco, la pequeña Gabriela Ignacia, de tan solo 6 meses de edad, la bebé que fue diagnosticada con la enfermedad de Pompe, estando hasta hoy día en la mañana con internada en la unidad de tratamiento intermedio del Hospital de Castro. Tenemos información actualizada de nuestro departamento de prensa con la voz de nuestro colega y amigo Claudio Velázquez, a quien le damos el pase. Adelante, Claudio.
1: Y respecto de esta información que hemos entregado aquí en Alternativa Noticiosa, hay una actualización respecto del caso de la pequeña Gabrielita, porque gracias a un trabajo coordinado de la red asistencial ha permitido el traslado de esta lactante de la provincia de Chiloé para acceder al tratamiento de alta complejidad en el hospital de Puerto Montt. Este traslado se inició este viernes a las 10:30 de la mañana por vía terrestre y en ambulancia, luego de las coordinaciones realizadas por la unidad de gestión de camas de la red asistencial. Durante todo el trayecto, la menor viene acompañada por una enfermera y una técnico en enfermería de nivel superior del Hospital de Castro. Para más detalles, vamos a escuchar lo que indica en esta información actualizada el director del Servicio de Salud Chiloé, Francisco Camilo Díaz, y la Seremi de Salud de la Región de los Lagos, Evelyn Vintrup.
2: Desde el Hospital de Castro, a partir de hoy día, con ambulancia del mismo establecimiento, ha salido en traslado hasta el Hospital de Puerto Montt la menor. La menor está estable, está monitorizada con el equipamiento pertinente y también va acompañada desde enfermera y TENS como apoyo de personal clínico. Este traslado se está haciendo de manera segura, la paciente está estable para poder ser trasladada, va a ser recibida en el Hospital de Puerto Montt y queremos destacar que este traslado es una coordinación que se ha hecho entre los establecimientos de salud, lo cual agradecemos y destacamos a todo el personal que participó en este trabajo, y como autoridad queremos transmitir que se están haciendo todas las gestiones pertinentes, no solo para poder asegurar el traslado, sino que para ir acompañando no solo a la familia, sino que a la menor en su proceso de atención y poder generar desde hoy día las gestiones necesarias para poder asegurar el tratamiento que va a ser necesario. Así que agradecemos a todo el personal de salud que ha participado en esta labor y queremos transmitir a la comunidad tranquilidad porque la menor ya está siendo trasladada a partir de las 10:30 de esta mañana.
3: Durante el día miércoles en la tarde y el día jueves feriado hemos estado gestionando el traslado de una menor de 6 meses desde el Hospital de Castro al Hospital de Puerto Montt para gestionar y favorecer los cuidados atingentes frente a una patología de alto riesgo. Gracias al trabajo de gestión intersectorial entre Seremi de Salud y diferentes directores de Servicio Salud Chiloé y Servicio Salud Reloncaví, también apoyado por delegación de la provincia de Chiloé, se ha gestionado velozmente, siendo gestionado el traslado que en un principio estaba para el día martes de la próxima semana para favorecer el cuidado. Como gobierno estamos sumamente preocupados y nos ocupa la protección de la salud, sobre todo en los recién nacidos, ya que es algo prioritario.
1: Ahí está entonces, actualizamos información, se ha producido el traslado de esta paciente, la familia también está siendo acompañada por los equipos especializados y durante esta jornada ya accedería entonces a su tratamiento y a un cupo en el Hospital de Puerto Montt, que era la exigencia, la demanda de esta campaña solidaria que hemos estado informando a través de Radio Estrella del Mar en Alternativa Noticiosa. Esa es la información a esta hora aquí en Estrella del Mar.
0: Información que rescatamos de nuestro informativo Alternativa Noticiosa de las 13 horas y luego también, ¿no es cierto?, a las 20:30 horas en el vespertino, mañana sábado 12:30 del día. Le agradecemos a nuestro colega Claudio Velázquez por esa actualización. Son las 3 de la tarde con 22 minutos.

0: Hacemos un breve alto y ya volvemos en una tarde entre amigos.
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0: Nos separan 20 minutitos de las 4 de la tarde, 20 para las 4. Vamos a darle pase ahora a nuestro colega Álvaro Matamala con una interesante conversación, entrevista desde los estudios de Radio Estrella del Mar de Castro. Adelante, Álvaro.
1: Hola, ¿cómo están? Bienvenidos. Tomamos siempre la información desde Castro, desde Ancud, de donde se susciten, y por supuesto también estamos con todo lo que tiene que ver con noticias. Sabemos que el Frente del Mal Tiempo obviamente nos tiene complicado, con algunos estragos, algunos cortes, algunos accesos, unas caídas de árboles, a nivel nacional ni hablar. Pero en el caso justamente de lo que es la noticia en sí, obviamente que nos mueve en diferentes ámbitos. Y estamos con el suboficial mayor Enrique, quien siempre es bienvenido en casa, y nos trae un grupo importante de invitados con una campaña muy especial. Suboficial, quiero que usted mismo lo presente y nos cuente un poco de la actividad. Ellos, bueno, obviamente en redes sociales estamos ya, pero muy conectados con esto y con varias otras campañas más. Que para bien o para mal, lamentablemente, y a título muy personal lo digo, después obviamente usted dirá o hará el comentario, tenemos que hacer estas campañas, no hay otra opción. Lamentablemente las políticas de salud todavía están al debe. Y me hago responsable de mis dichos, porque claramente es lo que nosotros como medio de comunicación tenemos que hacer. Nota al margen, mi suboficial. Buenos días, bienvenido a Radio Estrella del Mar nuevamente. Usted es de la casa, así que usted próximamente panelista de la radio.
2: Álvaro, muy buenos días. Buenos días. Nuevamente es grato estar acá. Agradecer tu compromiso, ¿cierto?, con Carabineros, con la Oficina de Integración Comunitaria. Saludar también cordialmente a todas las personas que el día de hoy nos están escuchando, ¿cierto?, por esta transmisión. Bueno, y como tú bien lo decías y pensaste, ¿cierto?, con lo que nos afecta por el mal tiempo, primero que nada quiero hacer un llamado, ¿cierto?, a toda la comunidad a reunir todas las medidas de seguridad para poder evitar cualquier situación que puedan ser afectados, y en especial también en ser enfático la conducción, ¿cierto?, que debe ser a la defensiva por esto mismo de la lluvia y los vientos que hemos tenido ya en estos días y que posiblemente se pueda extender este frente de mal tiempo. Entonces, ahí primero hacer un llamado a la comunidad, ¿cierto?, al resguardo para evitar cualquier accidente
1: que pudieran tener.
2: El aviso comercial, exactamente. Y aparte de eso, el día de hoy vengo acompañado con una familia, ¿cierto?, de que yo tuve el placer de poder conocerlos a ellos a través de redes sociales por una campaña que ellos están realizando para el bienestar y la salud de su hijo menor de edad. Me refiero a Rodrigo y Alexandra, quienes son los papás de Mateo. Ya, Mateo es un niño muy especial, pero que lamentablemente tiene una patología que le afecta a él y que en estos momentos necesita recursos para poder acceder a un tratamiento médico en el país de México. Y es por eso que nosotros como Oficina de Integración Comunitaria, que trabajamos con toda la comunidad, hicimos el nexo, ¿cierto?, de poder traerlos para acá y de apoyarlos. Y creo que es la oportunidad, ¿cierto?, de que su padre y su madre puedan continuar con esta conversación y dar a conocer en qué consiste esta actividad que se va a iniciar el día lunes, ¿cierto?, y que específicamente lo va a llevar a cabo su padre Rodrigo. Así que quiero dejar, por favor, a los papás de Mateo para que puedan dar a conocer a los auspiciadores, ¿cierto?, de qué se trata esta actividad.
1: Chiquillos, bienvenidos, gracias. Los acompaña un grupo importante de gente. Ya vienen prácticamente listos para caminar. Si tuvieran que salir ahora, salen, pero más que motivados. Oiga, gracias de nuevo por la consideración. Sabemos que vienen también con carabineros, pero lo importante también es que los que somos padres,

0: Muchas veces nos tocan este tipo de situaciones y lo decíamos al principio de la nota, que lamentable muchas veces, y lo digo muy muy responsablemente a título muy personal, que tengamos que hacer campaña cuando la salud debería ser para todos, debería ser garantizada para todos, pequeños y grandes, chicos y mayores. Rodrigo, bueno, partamos contigo, gracias por la gentileza. Cuéntanos cómo parte esta odisea que va a ser el día lunes y que los tiene ustedes como familia comprometidos con su pequeño. Cuéntanos un poquito de ustedes como familia, cuéntanos de Mateo. Te dejamos.
1: Bueno, primero que nada, ante todo, dar las gracias a ustedes, a Carabineros, a mi oficial acá, Enrique, Marcelo Enrique, que de verdad que se ha portado increíble con nosotros. Bueno, nosotros la verdad que esto salió de la nada, porque la verdad que dijimos nosotros, empezamos con campaña en los semáforos, en Copec, pero no ha dado frutos, no ha dado resultados, hemos
0: Disculpe, ¿ustedes
1: salido
0: de dónde son,
1: de
0: Rodrigo?
1: Concepción.
0: De Concepción, ya.
1: De
0: Eso es muy
1: Concepción.
0: importante, ¿ya?
1: Y no ha dado fruto, entonces hemos andado recorriendo casi todo el país a base de fiestas rancheras para reunir fondos. Bueno, a raíz de todo eso, nosotros juntamos un monto hace un tiempito atrás y gracias a esos montos nosotros le pudimos mandar a hacer todos estos estudios genéticos al extranjero a Mateo, exámenes, todo lo que lleva a cabo para iniciar este tratamiento fuera del país que es México. Si bien es cierto, bueno, Mateo tiene una complejidad una enfermedad que se llama Bactel. Él nació con un síndrome llamado Bactel, que ese síndrome, la verdad que le ha traído bastante complejidad porque Mateo ya ha tenido 9 operaciones, claro, casi pegando para las 10 a su
0: ¿Cuántos
1: corta,
0: añitos tiene Mateo?
1: 3 años.
0: Tres
1: Y que de hecho lo
0: añitos.
1: acaba de cumplir, ellos nacieron un 3 de julio del 2023, justo el día de mi cumpleaños.
0: Ah, mira.
1: Son mis regalos de cumpleaños.
0: De todas maneras.
1: Digo mis regalos de cumpleaños porque eran dos.
0: Ah, mira.
1: Eran gemelitos. Aquí viene algo que de verdad que no quería llegar. Porque la verdad que es algo que ando trayendo dentro, que iniciar esta caminata, que la vamos a partir este 20 de julio. Perdón que me emocione porque
0: No, por
1: la
0: favor.
1: verdad que va a ser bastante duro para
0: Están viendo, te
1: nosotros.
0: están escuchando, Rodrigo, así que de verdad, mira, no te sientas mal por eso, al contrario, como padres son súper fuertes y yo los envidio, porque de verdad que por todo lo que están pasando, siéntete acompañado no solamente de la gente que está aquí, sino de la que te ve y la que te escucha.
1: Sí, la verdad que llegar a esto, hacer una caminata bastante grande y larga, por sobre todas las cosas, por mi hijo, es también que me fuerza a mi hija, que en paz descanse, Camila, que ella nació sanita, ella era la que venía más sana.
0: Ah,
1: Y
0: venían
1: eran
0: contigo,
1: dos,
0: eran dos, ya.
1: sí. Y Mateo no, Mateo era el que venía grave. Mateo, de hecho, en una instancia lo iban a sacar muerto. Y no se sabía si los dos vivían, o si mi esposa se iba, o si ellos iban a quedar vivos. Al final era toda una teoría que no se sabía quién quedaba vivo y quién se iba. Y Mateo nació, falleció al tiro. O sea, Mateo le dio un paro al tiro. Camila no. Ella venía sanita. A los 8 días de nacida, Camila deja de existir, pero hace poco, un mes atrás, recién nos enteramos la verdad. O sea, si no, no hubiésemos pedido y no hubiésemos puesto firme con el tema de la ficha clínica, nosotros hasta ahora hubiésemos quedado con que ella falleció por el enterocolitis, ¿no?
0: Pero
1: Pero hubo un descuido médico, que nosotros ese día que falleció mi hija, al mediodía nosotros estuvimos con ella en visita hasta las 7:30 de la tarde, y nunca se nos informó que Camila estaba grave, que nunca se nos informó que Camila había pasado una mala noche, que Camila ya estaba entrando en una enterocolitis y que ya estaba con la enterocolitis fulminante. Nunca se nos informó eso. A raíz de todo eso, nosotros nos fuimos tranquilos a la casa y nos llaman tipo 10 de la...
2: No,
1: No,
2: como a las 8:30.
1: como a las 8:30 nos llaman que nos fuéramos al tiro al hospital porque necesitaban la autorización de nosotros para intervenir a Camila, porque estaba entrando en ese momento, entre comillas, entrando en una enterocolitis. Lo cual nunca fue así. Camila ya había entrado la enterocolitis de temprano, de hecho la ficha clínica roja, que el primer pabellón estaba pedido de antes del mediodía y cada una hora lo estaban pidiendo y eso jamás nosotros nos informaron. De hecho la ficha clínica habla por sí sola, no tenemos para qué nosotros como decir todo lo que tengamos que decir, uno muestra la ficha clínica y está todo, o sea, un abogado la toma y dice aquí hay una negligencia médica total. Y lo más doloroso de todo esto es que Camila venía sana. O sea, arroja que Camila no traía ni siquiera una cardiopatía o algo. Nada, absolutamente nada. Mateo no, pues Mateo venía con un síndrome de Bechdel. Sabíamos que Mateo venía grave, que de hecho todos los ojos estaban concentrados en él. Pero fue el que batalló con 4 paros cardíacos grandes, con casi 10 operaciones. Y ahí lo tengo, batallando, que acá mi suicidio le daba a conocerlo ayer y cómo él se desplaza porque él potea. Mateo, a su edad, él no camina, no habla, no come por boca.
0: ¿Cómo le afecta la enfermedad a él?
1: ¿En qué
0: físicamente, si uno lo ve? Bueno, ya me acabas de decir que él no ha podido caminar.
1: Claro, él, lo que pasa es que él tiene las neuronas que él le manda señal a la parte motora y a la parte cognitiva las tiene muerta. O sea, se puede decir, no tiene como el circuito que le manda
0: la señal. Comunicación entre el cerebro y la parte motriz
1: para que... No hay comunicación. Entonces, para nosotros regenerar eso y que Mateo pueda algún día tener una vida más sana en el sentido de que le mande señal a la parte motora, cognitiva, a todo lo que lleva a cabo, tiene que ser este tratamiento a base de células madre o con radiofrecuencia en México, que ya se ha dado resultados buenos, ¿sí?, y positivos con niños que ya han viajado, que ya tengo comunicación con ellos, y ha dado muy buenos resultados. Entonces, a ver, nosotros en este minuto el miedo más grande que tenemos con Mateo es que Mateo le dé una parálisis cerebral grande, porque ya le dio una cuando nació, y eso es lo que le trajo, es lo que le trajo todas las consecuencias que lleva ahora. Pero Mateo está propenso un 90% a que le dé otra grande y que quede vegetal. Y ahí ya sea más compleja la situación para el tratamiento. Ahora esperamos, y es lo que nosotros decimos, que esperamos que todo salga bien y que lleguemos con Mateo tal cual como está intacto ahora a México y que lo puedan recibir a sí mismo. Y
0: ¿Hay fecha para juntar este dinero? ¿Cuánto es?
1: Son alrededor de 400 millones de pesos. Y un poquito más porque uno saca que tiene que tomar
0: pasaje. ¿Pero ahí estás contemplando qué?
1: No, solamente...
0: ¿Solamente el tratamiento? Claro, ¿sí? 400 millones. Sí. Sin contar traslados, estadías, porque esto no creo que sea en un día, va a ser mucho más.
1: Sí.
2: Claro, es una...
0: Perdón, vamos a hablar con la mamita también, Alexandra. Gracias por esta nota. O sea, a uno, de verdad que a uno le mueve el piso. Porque, de verdad, uno que es padre... De repente uno se tiende como a quebrarse, uno de repente está como preparado psicológicamente para este tipo de cosas, pero para otras no. Y bueno, entiendo que como madre igual a ustedes los tiene muy acongojados, muy preocupados, muy atentos, pero también entusiasmados a poder hacer esta campaña, salvarlo. ¿Hay fechas para poder llegar a México a juntar este dinero? Son 400 millones de pesos.
2: Nosotros tuvimos ya el contacto con el doctor, nos solicitó exámenes, todo, para poder comenzar con el proceso de Mateo. Entonces, nosotros estamos en proceso de eso, de reunir los fondos para ya tomar la hora con el doctor y poder viajar con seguridad.
0: Yeah.
2: Porque ya está todo dicho, sabemos el tratamiento que se le va a realizar. Esto se extiende por varios días, por más de mes, por meses se puede decir.
1: Y de hecho,
2: porque son... El tratamiento es a base de radiofrecuencia, donde es tipo una cápsula donde él lo van poniendo todos los días por un transcurso de 50 minutos aproximadamente, que puede ser el mínimo de sesiones de 28 hacia arriba. Entonces es un proceso largo, que esto es lo que debería ir regenerando la parte cerebral para que él ya pueda dar la información al cuerpo que necesita para poder alimentarse, para poder caminar, para poder comunicarse, que es lo que no hemos logrado con Mateo. Nosotros pertenecemos a Teletón, pero independiente a todas las terapias que se le han hecho,
0: que son como para acompañarlo nomás, claro, en este proceso, pero lo definitivo es lo que hagan en México.
2: Es que lo que nos dice la cirujana de Mateo es, si el motor no está entregando la señal al cuerpo, ¿cómo esperamos que dé fruto?
0: El cerebro es quien mandata a todo el resto del cuerpo, es vital.
1: Claro, es lo que decía un médico, digo, que si no, es como me dijo el doctor Villalobo, que el neurólogo de Mateo, que él decía, no saca nada con arreglar el auto, está bonito, está precioso el auto, lo podéis pulir, pintar todo, pero si no tenéis bueno el motor, ¿cómo te va a andar ese auto?
0: No anda.
1: Puede estar muy lindo, pero si no tenéis bueno el motor, no te va a andar el auto.
0: A ver, ¿cómo hacemos conciencia? Yo sé que las madres... perdóname, Rodrigo, pero los papás muchas veces tenemos una sensibilidad distinta que las mamás, sí, porque ellos nos llevan 9 meses, hay una conexión que nosotros jamás vamos a entender, de sí, verdad. Es muy fuerte lo que estoy diciendo, pero jamás vamos a entender. Las madres tienen esa conexión que nosotros los hombres no podemos tener. ¿Cómo sensibilizamos a la gente que los ayude? Yo sé que la palabra de ustedes es súper importante, yo sé que los medios podemos hacer mucho, pero esa palabra que ustedes pueden dar como padres para que el resto se mueva, para que participe, para que las empresas, para que los particulares, para que las autoridades estén presentes con ustedes, ¿cuál es el llamado que ustedes pueden hacer?
2: Es que uno es algo que nunca imagina qué le va a pasar. Nadie está libre. Nadie está libre de esto. Nosotros siempre hemos sido muy entregados en ayudar a todo el mundo. Apoyamos muchas causas antes de que sucediera todo esto y nunca nos vimos en la otra vereda y nos tocó estar, perder a nuestra hija, tener que sacar a Mateo adelante, y más que nada es eso, uno nunca sabe cuándo va a necesitar la mano de alguien, entonces por eso tenemos que ponernos la mano en el corazón y apoyar. Increíblemente, cada granito nos va a hacer llegar a esta meta y sé que lo vamos a lograr. Gracias a Dios, hoy en día existen estos tratamientos donde uno puede darle mejor independencia a un hijo si el día de mañana no está, donde uno los puede sacar adelante. Son tratamientos costosos, pero uno dice, vale la pena para que él mañana sea un niño independiente, a quien pueda estudiar, pueda llevar una vida normal, que no tengamos que correr el resto de la vida con él en una silla de ruedas. Es más que nada eso.
0: De todas maneras, porque deberíamos hacer eso. Y yo sigo haciendo la misma reflexión y lo voy a repetir, casi como un mantra, pero de verdad. Estas situaciones, para quien nos escucha, para quien nos ve en Facebook, esto no puede seguir pasando. Yo sé que a ustedes como familia los golpea, a nosotros como comunicadores nos golpea, a los que somos padres también nos golpea, porque, chuta, o sea, ¿hasta cuándo tiene que el dinero hacer valer la salud de una persona? Debemos avanzar como Estado, como gobiernos, como autoridades, para que estas cosas no vuelvan a suceder, para que no tengamos que hacer más caminatas, para que no tengamos que hacer rifas, para que no tengamos que hacer beneficios, porque de verdad que el acceso a la salud está garantizado en la Constitución. Y social, está garantizado en la Constitución. Entonces, no es posible que algo que por ley me lo tienen que entregar, tengo que yo forzarme el doble, el triple, y sacrificar muchas veces cosas que no tengo por darle a la salud. Y qué mejor que los padres, que puedan entender que es lo único que les podemos entregar a nuestros hijos, son salud, para que nosotros cuando nos vayamos de este mundo les podamos entregar justamente eso, la posibilidad de seguir
1: viviendo. Lo que pasa es que hay un tema que se repite mucho, que el tema de que cada sistema de salud, a uno como papá, cuando nace un hijo con estas complicaciones, y que, se puede decir entre comillas, hay un tratamiento fuera del país que para Chile no existe, el Estado, entre comillas, con lo que decía usted, tiene la obligación de ayudarnos. Por ende, uh-huh, tiene la obligación, netamente por ley, tiene la obligación de ayudarnos. Pero aquí viene el tema puntual. ¿Cuándo viene esa ayuda? ¿Cuándo llegaría esa ayuda? Porque aquí donde uno dice, yo podría quedarme tranquilo en la casa acostado y esperando esta ayuda por parte del gobierno o por parte de los centros de salud, en este caso los hospitales, que nacen nuestros hijos. Pero viene un papel que lo firman y lo hacen firmar a uno y diciéndole, mira, yo como director y como hospital te vamos a ayudar, Rodrigo, con Mateo, pero necesito que tú me firmes para que quede respaldado, que sí te vamos a ayudar.
0: Yeah.
1: Y yo quiero, para los que no saben, y esto lo quiero hacer muy públicamente, porque hay muchas mamás que no lo saben y muchos papás que tampoco lo saben. Yo me amarro con el hospital y espero ese tratamiento, o espero un medicamento fuera del país, o espero que el hospital se ponga en contacto con el gobierno y haga el tratamiento para un hijo fuera del país. Uh-huh. Pero me dejó amarrado a base de un papel, porque el día de mañana yo voy a decir, el hospital, han pasado 2 años, pero no me ha ayudado todavía, ¿ya?
0: Pero te van a poner el papel delante y te van a decir, sí,
1: exacto,
0: había, pero, un compromiso.
1: Exacto, entonces el día de mañana, ¿será? Yo voy a decir,
0: no me están viendo la cámara, pero exacto, se me dan las manos,
1: gracias. Voy a demandar al hospital, porque el hospital ya es suficiente, han pasado mucho tiempo. Entonces él va a llegar al tribunal, como estamos sentados acá, y va a decir, pero esperen, Rodrigo me firmó,
0: este papel,
1: y estamos
0: que
1: dice, en claro, ese proceso. Pero han pasado 10 años.
0: Sí.
1: Entonces, en esos 10 años, un niño, ¿cuántos niños no han muerto? No han muerto, no ha quedado tetrapléjico, vegetal, como lo que pasó hace poquito, que lo he nombrado mucho, un caso de Maxi, un niñito que Salió también mucho en las redes sociales. Le dio una parálisis, ¿cómo se llama?
2: Una parálisis
1: cerebral hace poquito. Sí. Y tuvieron que viajar a México, pero
2: le dio nuevamente otra
1: crisis. Claro, o sea, él ya tenía una y se le acomplejó más la situación al mismo tratamiento que a mi hijo. Entonces, ahí donde uno dice, ¿cuánto más tengo que esperar?
0: No deberíamos esperar
1: porque esto debería el gobierno decir, hay una campaña, comuniquémonos con esos papás, ya nosotros somos muy conocidos a nivel nacional con tantas redes sociales que hemos movido, la televisión y todo. Entonces deberían comunicarse, es decir, ya veamos, conversemos con el doctor, por último, pónganlo la visa, los pasajes, hagan algo. Pero
0: ya, lamentablemente hay la que se
1: no
0: como,
1: hay
0: como
1: absolutamente
0: este
1: nada.
0: A ver, agradecerles su tiempo, agradecerles la gentileza. También a su vicer mayor que los acompaña hoy día. ¿Cómo va a ser el tema de la caminata? Contémoslo un poco. Esto parte el lunes, tiene una hora, tiene un lugar. ¿Y cómo va a ir avanzando? ¿Y cómo la gente se puede ir sumando para ayudarlos?
1: Sí, bueno, nosotros ahora en este minuto, un ratito más y ahora nos vamos
2: a Chao.
1: Tenemos que estar a las 12:30 en la municipalidad de Chao, que hacemos un llamado a toda la gente que está allá también, que se quiera sumar. Vamos a estar allá a las 12:30 y a las 4:30 en Curaco de Vélez.
0: Ya.
1: El Curaco de Vélez. Y mañana vamos a estar en Quellón a las 3 de la tarde en Quellón. Yeah. Y hoy anoche se comunicaron de nosotros, ¿cómo se llama? ¿En la otra isla?
0: Kemchi.
2: Kemchi.
0: No, es una localidad, un sector.
1: Sí, Kemchi, que ahí vamos, todavía no está, tengo que conversar con la
0: encargada. Ahí se reúnen con quiénes, con las autoridades, con gente de
1: claro,
0: la comunidad, ¿cuál
1: claro,
0: es la idea?
1: Claro, lo ideal es, bueno, acá nos van a estar esperando los alcaldes, uh-huh. Alcaldesa creo que también hay una en Curaco de Vélez,
0: sí,
1: van a estar esperando y no sabemos nada, de verdad que nos invitaron.
0: Pero los invitaron.
1: Sí.
0: Ya está
1: todo hecho, va a ser invitación y con la autoridad.
2: Y ahí hacer un hincapié. Por favor. ¿Quién ha sido el que ha creado todo, que ha ido haciendo este proceso?
0: Sí.
2: Increíblemente nos ha ayudado una señorita de la municipalidad de acá. De
0: ¿ya?
1: Que la señora Marcela.
0: Ah.
1: Que de verdad que
2: la
1: gente que conozca...
2: Estado gestionando todo lo que estamos haciendo, lo ha gestionado.
0: Sí, la campaña la estaba viendo recién, que a nosotros nos llegó, claro, desde la municipalidad de Castro. Sí,
1: de verdad hacemos ese llamado, más que nada,
2: a un agradecimiento
0: de todas maneras.
1: A ella también, que de verdad que nosotros no estaríamos en este minuto sentados acá.
0: Marcela Huecha, ¿será?
1: Creo que es.
0: Ya es la secretaria de alcalde. Sí,
1: claro,
0: sí,
1: creo
0: sí.
1: Que. ¿Cuánto se llama? Es la secretaria del alcalde.
0: Sí, ella
1: es la que se ha movido, de verdad que yo le dije el otro día.
0: Tiene una vocación, yo la conozco, fue un colega.
1: Por teléfono, ella es nuestro ángel que apareció en nuestro camino, porque la verdad que ella se movió con todas las municipalidades, con toda la gente, periodistas, con todo, hasta con todo se ha movido ella y ella impresionante, nos ha ayudado mucho. Y la parte fundamental para mí, que la voy a nombrar ahora públicamente, darle las gracias a mis amigos.
0: Sí, pues, eso íbamos a presentarlos después. Veníamos al final. ¿Ya?
1: Pero darle los agradecimientos antes de todo y que, a ver, aquí viene un punto esencial para nosotros y también me emociona que yo soy muy cerrado en expresar mis cosas, pero nosotros red de apoyo familiar no tenemos. ¿Ya? Y aquí donde uno viene a hacer un llamado a toda la gente. Que de repente en esta situación no se necesita la pelea, no se necesita la envidia, se necesita solamente la unión. Yo creo que lo conversábamos mucho con mi esposa el otro día, que se lo dije acá a mi amigo Carlito, que la verdad que si no hubiese sido por ellos, nosotros no sabríamos qué hacer. Porque ellos dejaron su familia, dejaron su hijo, su trabajo a un lado, por nosotros acompañarnos en esto. Y la verdad que no sé qué haríamos.
0: Esos son amigos, claro, que va a ir a la fiesta, a la parranda, vamos todos. Ni nos invitan, llegamos todos.
1: Exacto.
0: Pero en estas ocasiones, y bueno, nómbralos, por favor.
1: Acá tengo a mi amigo Carlito.
0: Carlos, hola, ¿cómo estás? Buen día.
1: En Concepción tiene un emprendimiento junto a su esposa y está grabando detrás de cámara.
0: Ahí la vamos a sacar en una foto, al final no vamos a hacer la foto.
1: Mi amiga Tere, un emprendimiento churrito filito.
0: Acá
1: tengo a mi amigo Diego, que también tiene un emprendimiento con su esposa Camila. Trabajan en la feria, igual ellos sí trabajan en la feria ahí. Y faltan amigos que están en los grupos, a Maribel,
2: a todos.
1: Sí, se van a ir sumando después, va a ser el camino para allá. Y la verdad que gracias, chiquillos. porque la verdad que nosotros, de verdad que, no sé, si hablo algo me voy a emocionar y no quiero.
0: No, pero es normal.
2: Gracias por estar aquí.
1: Gracias por estar acá, ¿no?
0: Sí, de verdad. Desde muchas veces la familia uno piensa, ahí donde debe estar el apoyo. A veces claro. Los amigos son mucho más familia que la propia familia. Y eso es súper valorable.
1: Fuerte, de verdad que
0: porque están re lejos, cabros, de Concepción.
1: De verdad que esto
0: con
1: es fuerte.
0: Con todo lo que está pasando en el país. Se han comunicado con su familia. Perdón, Rodrigo, disculpe. ¿Sí? Se han comunicado con su familia.
3: Sí, sí, hemos tenido comunicación con ellos.
0: Sí, porque la cosa está... Aquí está calmita, pero para allá la cosa
2: pero
0: está brava.
2: No se salimos. Usted, imagínense,
0: claro,
2: pues, acá.
0: Han dejado familia, han dejado sus casas con las inclemencias del tiempo, ayer, acompañar a sus amigos.
2: Ayer, imagínense, donde ya empezamos en la mañana en el grupo, chiquillos, ya vamos a pasar a buscar a... Porque partimos nosotros buscando uno por uno por su casita, donde llegamos a buscar a... Lo primero era Carlita con la Tere, ¿ya? Y llegamos y lo primero que vemos
1: se
2: que
1: todo.
2: Se le había caído la pandereta de la casa, donde uno dice, ya los chiquillos no van a poder. Y fue como que,
0: pensaron,
2: no, tranquilo,
0: están igual.
1: Y dejaron
0: igual.
1: Todo, y de hecho ahora estábamos revisando las cámaras de ella... Y que el viento le botó todo, todo, le terminó de botar todo. Y...
0: Ya, pero bueno,
2: pero mira,
0: es ahí donde ustedes son los verdaderos aliados de sus amigos. ¿Eh? Claro. Así que a nombre de ellos yo creo que igual les agradecemos. Porque están muy lejos, porque no la están pasando bien, y aún así están con Mateo. Entonces eso es súper valorable. A todos muchas gracias. Cerremos con las últimas palabras, Rodrigo. Te dejo a ti para invitar a la gente el día lunes 20.
1: El día lunes
0: parte
1: a la...
0: Tú con sí. La caminata, parten todos.
1: Sí, el día lunes...
0: Esto lo vamos a subir a redes sociales, nos van a compartir eso para que lo compartamos también y una fotito de lo que tengamos. ¿Ya?
1: El lunes nos reunimos en la plaza, hay un, no sé cómo se llama, me nombraron un...
0: Hay una concha acústica, al frente eso, de lo que es la plaza.
1: La concha acústica, sí, ahí ya. Nos vamos a reunir con el alcalde, ¿no?
0: ¿Ya?
1: A las 10 de la mañana salimos de ahí, parte la caminata desde Castro, que acá es la zona principal, salimos a las 10 de la mañana rumbo a Santiago, Ancud. Primero, Ancú. Después ya tomando ruta a Puerto Montt ya el otro día. Así que...
0: Sí, es oficial. Tengo entendido, puede ser, será factible. Disculpe, me arranqué con los tarros, pero presencia de carabineros para la salida, porque la ruta 5 es jodida, sí, harto tráfico.
4: Álvaro, sí, efectivamente, para el inicio de su campaña, ¿cierto?, de Rodrigo, va a haber presencia de carabineros y esto se va a ir haciendo por posta, ¿cierto?,
0: claro,
4: a nivel
0: cada
4: país.
0: Va a ir sumando.
4: A claro. Nivel país, cada comuna se va a ir sumando, ¿cierto?, con personal de carabineros. Para que esta caminata que él haga, ¿cierto?, sea con la seguridad correspondiente para evitar cualquier tipo de accidente. Así que Carabineros siempre va a estar presente y va a seguir estando presente, ¿cierto?, en todas las campañas que a nivel país alguna comunidad lo necesite y ahí vamos a estar.
0: Suficial, muchas gracias por la presencia, por traernos a esta familia tan esforzada, a los amigos, a ustedes, bueno, ni hablar, que les vaya muy bien. Vamos a tratar de aportar como medio de comunicación en dar a conocer lo que ustedes están haciendo. Yo creo que todos los medios a nivel nacional lo van a hacer porque lo decimos a veces, Santiago no es Chile y no solamente es temporal en noticias, también los temas sociales son importantes y cuando una familia lucha por el futuro de un hijo, pucha que hay que ponerse la mano en el corazón y en el bolsillo también. Así que para todos, que les vaya muy muy bien. Vamos a estar el día lunes con ustedes.
1: Esto es muy importante para mí decirlo, ajá, que para la gente que no está viendo en las redes sociales y que no está escuchando mediante este medio, que la gente que no quiere cooperar, que no lo haga, ajá, pero que no tire mala onda. Porque
0: no,
1: la verdad que
0: no
1: hacemos
0: debería.
1: Un llamado a esa gente que de verdad que de repente uno viene en otra pensando en algo más complejo de lo que están tirando, ajá, y la gente que no lo haga, nadie está obligado a ayudar a nadie.
0: Oye, pero
1: la
0: si en las redes sociales por último con un dedito me gusta, basta, si, o compartir el mismo afiche.
1: Eso es lo más
0: si que no vas a poder, o exacto, no quieres, o no estás en condiciones, no lo hagas, pero súmate con, no sé, un me gusta, publiquen en las
1: claro.
0: sus redes.
1: Y que nos sigan en las redes sociales. En TikTok estamos Super Mateo, en TikTok nos buscan por Super Mateo para el tiro.
0: En Instagram.
1: Y en Instagram Super-Mateo0.
0: ¿Facebook no tenemos?
1: Facebook, Milagrito Mateo Mellado.
0: Ah, ya, pues ahí lo vamos a sumar después de la transmisión.
1: Sí, así que ahí estamos en todas las redes sociales y está todo ahí.
0: Ya, la vamos a quitar.
2: El último paréntesis, agradecer, disculpe, no sé si
0: sí,
2: se
0: no
2: podrá, ¿no?
0: Dele, ¿no?
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0: ¿ya?,
2: porque nos dio la posibilidad de estar ahí todos estos días, que vamos a estar acá dentro
0: de Chiloé,
2: de poder alojarnos ahí. Y no nos cobró ni un peso, absolutamente nada. Nos fueron
0: ahí habla lo que le decía el subsecretario mayor, po. del corazón que tenemos los chilotes, que en ese sentido no vemos ni siquiera a quién viene, sino abrimos las puertas. Sí, pasa alguien caminando, le ofrecemos un café, una buena bebida, algo de comer. El otro día en redes sociales decíamos ofrecieron una cazuela, y llovía cántaro, y le ofrecieron una cazuela. Ese es el corazón que tenemos en Chilo. Y espero que los chilotes también se pongan con ustedes.
2: Cabaña Vista Hermosa. Muchas gracias.
0: Ahí está la con aviso comercial y todo. Y aquí está el tarrito. Esperemos que se llene, que se triplique y que gigante, que no dé más de lo gordo de plata. A todos, gracias. Y a ustedes, de verdad, no bajen los brazos, chiquillos. Por un hijo uno hace lo que sea necesario. Y no se sientan ni avergonzados ni nada. Al contrario, salgan con el pecho hinchado de Chiloé, porque de verdad que los van a acompañar donde quiera que estén. Y a todos, gracias por seguirnos y por acompañarnos. Y a usted también por tener este tiempito de poder conversar con los papitos de Mateo. Todos por Mateo, Rodrigo, Alexandra y, por supuesto, el subdirector mayor Enrique, que nos han traído esta importante mirada de lo social, que también es noticia aquí en Radio Estrella del Mar.
5: Hacemos un breve alto y ya volvemos en una tarde entre amigos.
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11: Son las 4 de la tarde y 12 minutos.
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0: Son las 4 de la tarde con 20 minutitos, 4 con 20. Tenemos contacto con nuestro colega Enrique Barría desde la capital provincial. Tengo entendido, adelante Enrique.
1: En el marco de la reciente sesión del Consejo Municipal, las autoridades locales rindieron un emotivo homenaje al deportista castreño Camilo Burgos Schneider, conocido cariñosamente como Corre Camilo, en reconocimiento a sus destacados logros deportivos a nivel internacional y por convertirse en un referente de inclusión para la comuna y la provincia de Chiloé. El reconocimiento se realizó tras la sobresaliente participación de Camilo en la primera media maratón de Colonia del Sacramento, Uruguay, donde obtuvo el primer lugar en su categoría y el séptimo lugar en la clasificación general, resultado que refleja su disciplina, perseverancia y pasión por el deporte. Durante la ceremonia, el alcalde de Castro destacó la importancia de reconocer públicamente el esfuerzo y la trayectoria del deportista, señalando que tanto él como el Consejo Municipal no podían permanecer ajenos a un logro de esta magnitud.
2: Bueno, la verdad es que fuimos sorprendió por Camilo cuando subimos la noticia que había sacado un lugar, ¿cierto?, en Uruguay. En la parte de atletismo, nos complace tenerlo hoy día en el Consejo, junto, ¿cierto?, a todos los concejales y concejalas, para homenajearlo y rendirle un tributo, ¿no es cierto?, homenajearlo y entregarle un diploma, ¿cierto?, porque no podemos estar ausentes de esto, porque en realidad Camilo nos demuestra que la inclusión es posible y esta municipalidad está trabajando para ello, para que ojalá todos los niños puedan lograr lo que Camilo ha conseguido, ¿cierto?, en Uruguay.
1: Por su parte, Ingrid Schneider, la madre de Camilo, agradeció el homenaje y las muestras de cariño recibidas por parte de las autoridades.
3: Doy las gracias por recibirnos. Para nosotros es un honor estar aquí, porque ustedes son la cara de Castro, así que se los agradezco de corazón, desde una mamá orgullosa hasta de una cuidadora que está siempre pendiente de Camilo. Ustedes saben que Camilo es un niño autista que corre medias maratones. Maratones, vamos a esas corridas, y ahora ganamos Uruguay. Ya cuando llegamos a Uruguay, todos ustedes estaban en nuestras cabezas, porque Camilo le gusta correr, porque siente que él, en su espíritu castreño, tiene que ir a ganar siempre una presea. Yo le digo que no, porque eso es mucho peso. Sin embargo, corrió con el corazón, como siempre lo hace, para que todas las personas que son cuidadoras o que tienen algún niño con discapacidad, se puedan ver representadas en Camilo, ¿ya? Que Camilo corre con el corazón y que ojalá todos ustedes, como están acá, bueno, la vida es una competencia y vemos que también siempre corren con el corazón, hacen las cosas con el corazón. Le agradecemos a nuestro alcalde habernos distinguido con esta linda foto, estas palabras y esta, podríamos decir, el diploma que le dio, como un reconocimiento, pero no solamente a Camilo, sino que a todas esas personas que están en este minuto cuidando a alguien y tratando de salir adelante con alguna discapacidad. Entonces, le agradezco al alcalde, le agradezco a ustedes. Me siento orgullosa de ser castreña hasta ahora. A lo mejor después ya no soy castreña, lo sabemos todavía, si vamos a seguir en esta comuna. Pero sí decirle a ustedes que les agradezco todo lo que han hecho hasta el minuto, que se necesitan becas para los niños que hacen deporte, porque Castro no tiene una beca deportiva y es necesaria para muchos niños, no solo con discapacidad, sino que tienen todos los talentos que se necesitan para ganar por ustedes y para darle ánimo y motivación. Un lugar sin cultura, sin deporte, realmente no tiene alma. Entonces vamos por eso. Vamos por entregarle motivación y esperanza a todos los que lo necesitan, más allá de una presea o de un diploma.
1: Con este reconocimiento, el municipio de Castro reafirma el compromiso de la inclusión, el deporte y la valorización de quienes, a través de su esfuerzo y dedicación, inspiran a toda la comunidad. La historia de Camilo Burgos Schneider demuestra que la perseverancia y el trabajo constante pueden derribar barreras, convirtiéndose en un ejemplo para niños, jóvenes y adultos de Castro y de toda la provincia de Chiloé.
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2: Son las 5 de la tarde y 2 minutos.
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5: Muy buenas tardes, ya estamos al aire para otra edición de Estrella Deportes por la cadena de emisoras Estrella del Mar a lo largo de toda la isla grande de Chiloé. Bueno, hoy día viernes 17 de julio del presente año 2026. Antes que nada, saludar a la y agradecer la gentileza a don Marco Catipillán, que nos saca al aire, al igual que la emisora, para comentar lo que es el devenir deportivo. Bueno, el día miércoles estuvimos ausentes del programa por fuerza mayor, así que doy las excusas del caso. Bueno, hoy día estamos con todo lo que se viene para el fin de semana, todo el devenir que se viene para el fin de semana, con lo que es la actividad a nivel local, nacional e internacional. Bueno, algunas actividades debido al mal tiempo que está azotando el 70-80% de nuestro país, con un clima totalmente adverso. Bueno, nosotros lo vivimos como isla estos días que pasaron, el día miércoles y jueves, con un viento y lluvia bastante fuerte, con una alta fuerza que hizo y produjo varias daños en viviendas y calles de nuestra comuna y de la isla grande de Chiloé. Así que hay que aprovechar los días que están buenos para empezar a fortalecer lo que puede ser más adelante eventos de esta naturaleza. ¿Ya? No nos olvidemos que la naturaleza no avisa, actúa nomás, así que hay que estar preparado para cualquier eventualidad. Así que después de la tormenta viene la calma, como se dice. Hoy día es un día bastante, bastante bueno. Se dice que el fin de semana va a estar así que, como dije anteriormente, tratar de proteger las viviendas, las calles, todo lo que se pueda dañar en un evento de la naturaleza, como pasó estos días. Bueno, ahora nos vamos con la nota del ámbito a nivel local. La AFA programó la competencia de honor para este fin de semana, para decir mañana, sábado 18 de julio, a partir de las 16 horas en el Estadio Municipal Joel Frit. juegan en el preliminar a las 16 horas Escuela Juventus con Borque Solar. ¿Ya? Después a las 18 horas juegan Huracán con el Atlético Seminario y a las 20 horas a las Chilotas con Pudeto, quedando libre el Deportivo Fátima. ¿Ya? Todo se juega en el Estadio Municipal Joel Frías. La tabla al día de hoy en las categorías que se está jugando es la siguiente: en sus 13 está Borque Solar y Fátima con 17 puntos, pero la diferencia de gol es aplastante. El equipo amarillo, la Borque, más 56, Fátima tiene más 36. Después viene a la Chilota con 12, Escuela con 3 y Pudeto con 3. Después en sus 15 está Fátima con 18, al igual que Seminario, y a la Chilota con 12, Pudeto con 6 y Escuela con 0. Después la categoría sub-17, donde ya se proclamó campeón el equipo de las Chilotas con 14 puntos, lo siguió Fátima con 11, Seminario con 9 y Pudeto con 8. En la categoría senior hay otro campeón ya proclamado, que es Atlético Seminario, que ya 21 puntos, Fátima 17, Borque Solar 16, Pudeto 13, Huracán 6, Escuela 5. En damas está Huracán con 17, Borque con 15, Escuela con 14, Pudeto con 3, Fátima con 1. Y en Super Senior está Pudeto con 15, Fátima y Borque Solar con 10, Escuela con 6, Huracán con 4. Eso es el fútbol en las categorías que se están jugando al día de hoy. Digamos que la serie de honor es la tercera fecha que se empieza a jugar mañana sábado en el Estadio Municipal. El lunes estaremos dando la tabla igual de lo que es la serie de honor. Y a su vez, en forma simultánea, se están preparando las dos selecciones, la selección de primera o de honor y la selección sub-17. Ambas selecciones empiezan ya a jugar las eliminatorias en el mes de septiembre. ¿Ya? Así que le queda poco tiempo ya de preparación para llegar lo mejor preparado posible para ver la opción de, ¿por qué no?, de soñar con llegar a un nacional. Sería lo ideal, le haría muy bien al fútbol ancudiano. Pero para eso hay que trabajar. Bueno, eso es lo que está haciendo la selección de la mano de sus dos entrenadores, el señor Patricio Pineda en la sub-17 y Óscar Caileo Millao en lo que es la serie de honor. Le deseamos suerte a los dos entrenadores. Y bueno, y acá el compromiso, como hemos dicho siempre, de los jugadores. Los jugadores están alineados con los profesores y con el proyecto de la asociación de tratar de llegar a un nacional. ¿Por qué no? Ellos son los protagonistas, ellos son los que pueden sacar adelante esto. Ojalá por el bien del fútbol ancudiano. Bueno, y del fútbol nos vamos a lo que es el básquetbol, ¿ya? Que se juega este fin de semana otra fecha más de lo que es la Liga Nacional de Básquetbol, donde se han jugado algunos partidos, ¿ya? El día lunes jugaron Puerto Varas con Puerto Montt Básquet y ganó el equipo de Puerto Varas por 86-81. Después en Quilpué jugaron Colegio de los Leones con Colo Colo, ganó el equipo de Quilpué por 87-77. Y el día miércoles se jugó el clásico ahí de vecinos entre Valdiviano y Osorninos y ganó claramente el equipo de Valdivia, 108-82. Ya, triunfo del equipo de Valdivia, con poco público. ¿Eh? Bueno, el clima se jugó en contra. Después el partido que estaba programado en Talca, entre Español de Talca y Municipal Puente Alto, fue suspendido por el problema climático que azotó a la comuna del Maule y en Talca en general, lo cual tuvo que ser suspendido este partido para los primeros días de agosto. O sea, jugar este partido entre Español de Talca y Municipal Puente Alto. Hoy día viernes hay tres partidos agendados. Puerto Montt Básquet enfrenta a Valdivia en el gimnasio municipal de Calle Lota. A las 20 horas, Básquet UC enfrenta a Colegio Los Leones. A las 20:30, Universidad de Concepción enfrenta a Colo Colo. Mañana sábado, se enfrentan en el gimnasio municipal de Castro, el local Deportes Castro con Club Deportivo Las Ánimas, y en el Fiscal Ancudritano, en la Bombonera, como le dicen algunos, Club Deporte Abancudo frente a Puerto Varas. ¿Ya? Y para el domingo 19 hay agendado 3 partidos: Español de Osorno con Puerto Montt Basket en Osorno, Club Deportivo Abancudo con Club Deportivo Las Ánimas, y Deportes Castro enfrenta a Puerto Varas Basket. ¿Ya? Bueno, ¿qué podemos decir de Ancú? Lo único que sabemos es que cambió de extranjero, está cayendo la dinámica del año pasado o del campeonato de apertura, donde se hicieron, fue el club que más veces cambió su extranjero. Parece que es una tónica, si es una costumbre la Ancú de ir cambiando jugadores. ¿Ya? El problema es que por más cambios que se hagan, el pésimo nivel del equipo al día de hoy no es ninguna salvación el estar cambiando extranjeros. ¿Ya? Lamentablemente, esta ha sido analizada como una de las peores campañas del Vasco Ancudritano a nivel de liga. ¿Ya? Lo que fue el campeonato anterior, lo que fue la apertura de este año y lo que va al día de hoy, ha sido un verdadero fracaso en lo deportivo lo que está haciendo el equipo de Ancú. Es lamentable. Ojalá este fin de semana levante cabeza frente a Puerto Varas, que el año pasado hizo una buena campaña, igual el campeonato de apertura, y Las Ánimas que ha ganado sus 2 partidos que ha jugado. Ese es un equipo de temer, ¿ya? Con la presencia seguramente de Sebastián Suárez García de un principio en el equipo de Las Ánimas, el equipo fantasma, como le dicen los valdivianos. Así que esperemos que Ancú levante cabeza, ya que ha dado muy malas señales el último tiempo el equipo de todos, como es Abancú. ¿Ya? Parece que las cosas no son como se pintaban. ¿Ya? Ha habido muchas cosas que están jugando en contra con lo que es la participación de la directiva y lo deportivo, donde ya mucha gente ya está perdiendo la paciencia, especialmente los hinchas que siguen fecha a fecha el equipo de sus amores, como es Abancú. Es lamentable que una de las mejores plazas, o quizás la mejor plaza del país, tenga un equipo que no sea competitivo, ¿ya? Y que lamentablemente los dirigentes han tomado decisiones muy malas en el último tiempo, ¿ya? Hay que tener cuidado. La paciencia de los auspiciadores y de los hinchas se agota fácil, hay que tener cuidado. Yo siempre he dicho, es malo jugar a veces con el fanatismo, con la pasión de los hinchas hacia su club. Así como el hincha da, el hincha pide. ¿Ya? Yo creo que el club ya es tiempo que, de una vez por todas, se haga una planificación seria y un trabajo serio. ¿Ya? Acá los jugadores no tienen la culpa, han hecho nada menos. Acá, lamentablemente, el club que está dando muy malas señales. Y lo vuelvo a decir, ¿eh? Cambiar un extranjero antes que juegue, yo creo que no entra en la cabeza de nadie. ¿Ya? Pero bueno, eso pasa acá en Ancú, ¿no? Es lamentable. Bueno, hacemos un pequeño alto y volvemos con la nota del ámbito a nivel local.
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5: Bueno, ya estamos de vuelta para proseguir con el material deportivo de hoy día viernes 17 de julio. Bueno, esto. Vamos a comentar un poco lo que es el fútbol a nivel nacional, lo que es Copa Chile, donde queda una fecha que es a jugar en el mes de agosto para ya tener a todos los clasificados, tanto del grupo A al grupo H. ¿Ya? Digamos que en el grupo A ya está clasificado Coquimbo con Iquique y Limache, que está peleando la opción ahí por clasificar. Seguramente se va a definir en el último partido. Católica ya está clasificado en el grupo B con 15 y lo sigue Everton con 5.

y Palestino, que tiene 7. Magallanes, lamentablemente, es el colista de este grupo, no ha sumado ni un punto el equipo de la Academia, uno de los fundadores del fútbol chileno. Lamentablemente está pasando un momento complicado en lo deportivo. Después, en el grupo H, está Puerto Montt con 10, Deportes Concepción con 10, ambos clasificados, Temuco con 5, y el equipo de La Usina, el equipo de Huachipato, con 3 puntos. ¿Ya? Eso es lo que esto tiene, lo que es el fútbol profesional chileno, lo que es Copa Chile. La primera vez se jugaba la fecha número 16, partido de vueltas, este fin de semana, pero por el problema climático que está haciendo crisis durante 3 días seguidos en todo el país, se suspendió la fecha de este fin de semana. Seguramente se jugará el fin de semana del 24 al 25, pero este fin de semana se canceló la fecha número 16, que estaba programada con horarios y días donde se iba a jugar. Bueno, prioridad es el bienestar de nuestros vecinos a lo largo de todo nuestro país. ¿Ya? No están las condiciones para hacer fútbol. ¿Ya? Así que vamos a ver qué pasa durante la semana, porque se dice que va a llover mucho en la capital y comuna cerca igual a la capital va a caer mucha agua. Así que vamos a ver qué pasa. Muy largo, vamos con una nota que llega de la FIBA América. ¿Ya? Volvemos a lo que es el básquetbol. ¿Ya? Para clasificar a la segunda fase de las eliminatorias para el Mundial que se va a jugar en Qatar, hay partidos ya que están agendados. El día jueves 27 de agosto estaría jugando Chile con Estados Unidos. ¿Ya? En un principio se decía que se jugaba en el Coliseo Antonio Azurmendi de Valdivia, pero ahora el libro de cargos parece que no cuadra con lo que es un partido de esta naturaleza, y se estaría jugando en Santiago, se estaría jugando este partido. Después, el día 31 de agosto, que es día lunes, estaría jugando Dominicana con Chile. ¿Ya? El día 27 de noviembre estaría jugando Chile con México. El día 30 de noviembre, Chile con Dominicana. Después nos vamos a febrero del 2027. El 25 de febrero estaría jugando Estados Unidos con Chile. Y el 27 de febrero se estaría jugando el partido entre México y Chile. ¿Ya? Es el calendario de FIBA América para el premundial que se va a jugar en Qatar el año 2027. ¿Ya? Siempre pasa lo mismo, ¿eh? Un año antes se juega el mundial de fútbol y al año siguiente se juega el mundial de básquet, donde Chile tiene la ilusión de llegar, ¿eh? Pero le tocó un calendario bastante complicado. Estados Unidos potencia, Dominicana potencia, y México es uno de los fuertes de la CONCACAF por el hemisferio norte, uno de los grandes del básquetbol a nivel mundial. Así que vamos a ver qué pasa con Chile ahí en su estadía y en sus partidos que tiene con estos grandes del básquetbol a nivel mundial. Pero Chile ha hecho bien las cosas, fue a ganar a Colombia por 81-79 y fue a ganar a Venezuela por 78-66. Así que está con la moral por las nubes el equipo nacional, que está contando con jugadores que están triunfando fuera de nuestro país, ¿ya? En la importante liga que tiene tanto en Sudamérica como en Europa. Así que material humano hay. El problema es juntarlo a todos, ¿eh? Que estén todos alineados, que no haya lesiones por medio, que estén los permisos de cada club para que estos jugadores se sumen a la selección. Es una selección de temer la chilena, ¿eh? Claro, está con todos sus elementos, ¿ya? Por lo menos el básquet en ese sentido ha crecido bastante, ¿ya? Ha crecido bastante con el potencial humano que tiene en este momento la selección chilena de básquet, que le juega a la par a cualquier selección del mundo. Así que esperemos que se haga un buen papel frente a estos tres grandes del básquetbol mundial. ¿Ya? Después, bueno, digamos que el periodo de pases de los clubes nacionales está

0: marchando lento, ya que tanto la U, Colo Colo y la Católica, que son los más grandes del fútbol nacional, no hay grandes noticias de jugadores que se sumen a su equipo. Vamos a ver qué pasa durante esta semana. No me digo que el fútbol de la primera vuelve el fin de semana del 24-25, ya una vez que finalice el Mundial, que finaliza este domingo. Así que seguramente antes que empiece la 16ª fecha, van a haber novedades en los equipos grandes y en los equipos de provincia. Vamos a ver cómo es el movimiento de jugadores, de club a club, o de federación a federación, ¿eh? Porque se dice que van a llegar muchos jugadores extranjeros, igual provenientes de algunos de México, de Argentina la mayoría, y de Uruguay al fútbol chileno. Bueno, se dice, un comentario de pasillo, que la bomba sería el arquero de Cabo Verde, ¿eh? Que se dice que está en carpeta en Colo-Colo, ¿ya? Sería algo bonito, ¿eh? Sería algo espectacular tener un, para mí, uno de los mejores arqueros que tuvo este Mundial, ¿ya? Que llegó sin que lo conociera nadie, pero se hizo un nombre en dicho Mundial, jugando muy buenos partidos ahí frente a España y frente a Argentina principalmente. Así que se dice que estaría Colo-Colo cargando la balanza para ese lado, para traer al arquero, de Cabo Verde. Bueno, hacemos otro alto y después nos volvemos con lo que es el Mundial, que ya está en su fase final. Vamos y volvemos.
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0: Bueno, ya estamos de vuelta para proseguir con el material deportivo de hoy día, viernes 17 de junio. Ahora nos vamos con lo que está de moda, que es el Mundial 2026, y ya se van a jugar sus dos últimos partidos. Mañana a las 15 horas, por el tercer y cuarto lugar, salen a la cancha ingleses y franceses, ¿ya? ¿Qué lo diría? Francia, favorito, cayó sin pena ni gloria jugando frente a España. España le ganó por 2-0, dando una clase del fútbol moderno, el fútbol total, como si se dicen algunos, pero apostando a la tendencia del balón. El equipo español, la estadística dice que lo tuvo 75, ya, el porcentaje de 75 tuvo el balón el equipo español frente a Francia. No lo dejó jugar, como se dice popularmente, ya, el equipo español, que hasta el día de hoy le han hecho un solo gol. Ojo, le han hecho un solo gol a España en lo que va el Mundial. Así que un partido muy bien jugado, donde Francia lamentablemente, tempranamente, perdió a un jugador clave en la defensa, y nunca tuvo la libertad o el juego vistoso que venía mostrando el equipo francés. Y España, como dijimos, tenencia de balón, tocar hasta encontrar el espacio para hacer daño, y así fue, ¿ya? Dos veces el equipo español hizo goles. Después del 2-0, España pudo haber hecho más goles. Se fue del partido el equipo, la selección francesa. Lamentablemente, mucha gente apostaba a una final Francia-Argentina, ¿ya? Pero lamentablemente España dijo otra cosa. Bueno, no debe ser sorpresa si España actualmente es el campeón de Europa. No lo olvidemos, de la Eurocopa, el equipo catalán, el equipo español. Así que España sacó pasajes el día martes para estar en la gran finalísima. Y después, el partido que todo el mundo esperaba, ¿ya? La selección inglesa con la selección argentina, ¿ya? Hasta el minuto 76 del segundo tiempo lo ganaban los ingleses 1-0. lamentablemente, yo creo que el entrenador inglés muy tempranamente empezó a dedicarse solamente a defender el 1-0. Le pasó algo parecido que le pasó a Egipto, ¿ya? Y a Suiza. Le dejaron el campo libre a Argentina, y Argentina, teniendo a Messi, en cualquier momento marca diferencia. Y fue así, dos jugadas de Messi, dos goles, ¿ya? Y ya después la selección inglesa no tenía la idea, no tenía la claridad para ir por el empate. Incluso Argentina por eso más goles al final. Así que se cuestiona mucho lo que hizo el entrenador de la selección inglesa después del 1-0, que se dedicó solamente a defender, con dos líneas de cuatro, apostando solamente a dos jugadores en la contra, los cuales ya estaban fundidos físicamente, como su goleador Kane y el otro extremo, que ya habían consumido varios minutos de juego, habían hecho un desgaste de perseguir, de defender, y no apostó a dos jugadores jóvenes para hacer los cambios antes, para mantener la presión sobre la avenida de los defensas argentinos. Argentina al final atacó hasta con siete jugadores, en un momento dado, por todos lados, el equipo argentino encabezado por Messi, ¿ya? Así que un partido que estuvo a la altura de lo que pedía el hincha, ¿ya? Después lo extra futbolístico ya es otra cosa, ¿ya? Las descalificaciones, comentarios, acusaciones. Yo creo que en la cancha Argentina fue un justo ganador, ¿ya? Demostró jerarquía como selección, ¿ya? Y lo ha demostrado los tres últimos partidos, ¿ya? Cuando se ha visto apremiado, cuando se ha visto con el agua al cuello, como se dice, ha sacado fuerza de flaqueza el equipo argentino, y eso es jerarquía, y ha dado vuelta los partidos frente a Egipto, frente a Suiza, y hoy día, y perdón, el día miércoles frente a la selección inglesa. Ahora se viene la gran final, pero antes de eso, mañana, por el tercer y cuarto lugar, a las 15 horas, como dijimos, franceses con ingleses se enfrentan. Y el día domingo a las 17 horas, hora chilena, el partido del año, España con Argentina. Bueno, acá como que el deporte no miente, como que se dio la lógica. El último campeón de la Copa América, Argentina. El último campeón de la Eurocopa, España. Se enfrentan los dos equipos, o las dos selecciones más poderosas al día de hoy del balompié mundial, españoles con argentinos. Y la historia dice que se han enfrentado 14 veces, ¿eh? 6 triunfos para España y 6 para Argentina y 2 empates, ¿ya? Por los mundiales se enfrentaron una sola vez, increíblemente se han enfrentado una sola vez españoles con argentinos. Fue el año 66, fue un 15 de julio, perdón, un 13 de julio que se enfrentaron el año 66, mundial que organizaron los ingleses, y ahí Argentina ganó 2-1. Estuvieron en el grupo 3, ¿ya? Con 2 goles de Luis Artimez para Argentina y José Martínez para España. Ganó Argentina 2-1. Así que la estadística dice que jugando en los mundiales, se ha jugado una sola vez, en el año 66, y lo ganó Argentina 2-1 a España. Después han jugado partidos, pero por otros torneos, o de amistosos, ¿ya? Pero a nivel de mundial se han enfrentado una sola vez. Difícil de creer, ¿eh? Pero así ha sido. La historia no miente, ¿ya? Así que mañana veremos entre franceses e ingleses quién se queda con el tercer lugar. Y el día domingo sabremos qué pasa entre argentinos y españoles. La hinchada está dividida, ¿eh? He escuchado a muchos chilenos, tanto la prensa como los hinchas están divididos, ¿eh? Mucha gente cree que sea España. Hay muchos que creen que sea Argentina. Yo creo que no haría bien que el Cono Sur, la Conmebol, que somos 10 países solamente, siga Argentina, se gane el trofeo, ¿ya? Pero ojo, España es una selección muy fuerte. Como dije anteriormente, apuesta mucho a la tendencia del balón. Y a la Argentina, cuando le sacan el balón, como que se va del partido y empieza a usar otros tipos de artimañas para conseguir entrar en juego, como es golpear, como es alegarle mucho al árbitro de turno. Yo creo que España va a jugar con la desesperación de Argentina, algo parecido que le hizo a Francia, ¿no? España, que tiene mucha tendencia de balón. Y acá quiero hacer un pequeño comentario. Acá, donde se valora más el punto que consiguió Cabo Verde frente a España, que sacó un empate a cero, no nos olvidemos, en el primer partido de España, ¿ya? Entonces, esa gente que decía que Cabo Verde y Congo iban a ir a pasear al Mundial, no, acá Congo le sacó un empate a España, lo que han hecho las otras selecciones, ¿no? Así que más se valora la participación de Cabo Verde en este Mundial. Que fueron, cuando llegaron a su país, llegaron como verdaderos héroes nacionales, ¿ya? Lo que hace el fútbol, lo que hace, une mucha gente, une políticos, une de todo, ¿ya? En el deporte es la única vía que muchas veces une a mucha gente, a políticos, a deportistas, a vecinos, a amigos. El deporte, especialmente el fútbol. Bueno, esperemos que este fin de semana entre españoles y argentinos sea una fiesta del fútbol, que solamente sea un partido nada más, igual que el partido de mañana por el tercer y cuarto lugar. La idea es que el deporte y el fútbol gane, ¿ya? Ojalá no estemos comentando el día lunes cosas que no tengan que ver nada con lo que es el fútbol. Sería lo ideal. Bueno, antes de irnos, agradecerle por su compañía. Esperemos que sea un buen fin de semana para todos nuestros vecinos de la Isla Grande de Chiloé. Cuídense, no olvidemos que la naturaleza se enoja fácil, así que hay que estar atento y estar preparado. Y hay que cuidarse, ¿ya? Salir solamente si es necesario. Agradecerle a don Marco Cartipillán por sacarnos al aire. Y si Dios quiere, la Virgen, el día lunes estaremos comentando lo del Mundial y muchas noticias más. Muy buenas tardes.
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0: el nombre del Padre, del Hijo y del Espíritu Santo.
1: Amén.
0: La paz y la misericordia del Señor, que es abundante, que es inagotable y que la necesitamos ciertamente cada día, esté con ustedes.
1: Y con tu espíritu.
0: Pedimos al Señor que siempre vaya sanando todas nuestras limitaciones, nuestros errores, nuestros egoísmos, en los nuestros, los de nuestra sociedad, y pedimos al Señor ese perdón, confiando en Él. Yo confieso ante Dios Todopoderoso y ante ustedes, hermanos, que he pecado mucho de pensamiento, palabra, obra y omisión. Por mi culpa, por mi gran culpa. Por eso ruego a Santa María, siempre Virgen, a los ángeles, a los santos y a ustedes, hermanos, que intercedan por mí ante Dios nuestro Señor. Dios Padre de infinita misericordia, tenga piedad de nosotros, perdone nuestros pecados y nos lleve a la vida eterna.
1: Amén.
0: Señor, ten piedad.
1: Señor, ten piedad.
0: Cristo, ten piedad.
1: Cristo, ten piedad.
0: Señor, ten piedad.
1: Señor, ten piedad.
0: Oremos. Oh Dios, que iluminas a los extraviados con la luz de tu verdad, para que puedan volver al buen camino, danos a quienes hacemos profesión de cristianos la gracia de rechazar lo que se opone a este nombre y comprometernos con todas sus exigencias. Te pedimos, Señor, por aquellos que hoy día sufren también a causa de las inclemencias del tiempo, de los fenómenos naturales. Fortalécenos, Señor, tú que también calmaste la tempestad. Te lo pedimos por nuestro Señor Jesucristo, tu Hijo, que vives y reina contigo en la unidad del Espíritu Santo y es Dios por los siglos de los siglos.
1: Amén.
0: Escuchemos la palabra del Señor.

0: Lectura del libro de Isaías. El rey Ezequías cayó gravemente enfermo. El profeta Isaías, hijo de Amós, fue a verlo y le dijo: así habla el Señor, ordena los asuntos de tu casa porque vas a morir, ya no vivirás más. Ezequías volvió su rostro hacia la pared y oró al Señor diciendo: ah, Señor, recuerda que yo he caminado delante de ti con fidelidad e integridad de corazón y que hice lo que es bueno a tus ojos. Y Ezequías se deshizo en llanto. Entonces la palabra del Señor llegó a Isaías en estos términos: ve a decir a Ezequías, así habla el Señor, el Dios de tu padre, David, he oído tu súplica, he visto tus lágrimas, yo añadiré otros 15 años a tu vida, te libraré a ti y a esta ciudad de manos del rey de Asiria y defenderé a esta ciudad. Ezequías respondió: ¿cuál es la señal de que podré subir a la casa del Señor? Esta es la señal que te da el Señor para confirmar la palabra que ha pronunciado. En el reloj de sol de Ahaz, yo haré retroceder 10 grados la sombra que ya ha descendido. Y el sol retrocedió en el reloj los 10 grados que había descendido. Luego dijo Isaías: traigan un emplasto de higos, aplíquenlo sobre la úlcera y el rey sanará. Palabra de Dios.
1: Te alabamos, Señor.
0: Salmo responsorial. Repetimos la antífona. Tú has preservado mi vida, Señor. Tú has preservado mi vida, Señor. Yo decía: en lo mejor de mis días me tengo que ir. He sido destinado a las puertas del abismo por el resto de mis años. Tú has preservado mi vida, Señor. Yo decía: ya no contemplaré al Señor en la tierra de los vivientes. No veré más a los hombres entre los habitantes del mundo. Tú has preservado mi vida, Señor. Arrancan mi morada y me la arrebatan, como una carpa de pastores. Como un tejedor, yo enrollaba mi vida, pero él me corta de la trama. Tú has preservado mi vida, Señor. Lo que el Señor protege, vivirán, y su espíritu animará todo lo que hay en ellos. Tú me restablecerás y me harás revivir. Tú has preservado mi vida, Señor. Hermano, los invito a ponerse de pie.

0: El Señor está con ustedes.
1: Y con tu espíritu.
0: Evangelio de nuestro Señor Jesucristo según San Mateo.
1: Gloria a ti, Señor.
0: Jesús atravesaba unos sembrados y era día sábado. Como sus discípulos sintieron hambre, comenzaron a arrancar y a comer las espigas. Al ver esto, los fariseos le dijeron: mira que tus discípulos hacen lo que no está permitido en sábado. Pero él le respondió: ¿no han leído lo que hizo David cuando él y sus compañeros tuvieron hambre? ¿Cómo entró en la casa de Dios y comieron los panes de la ofrenda que no les estaba permitido comer ni a él ni a sus compañeros, sino solamente a los sacerdotes? ¿Y no han leído también en la ley que los sacerdotes en el templo violan el descanso del sábado sin incurrir en falta? Ahora bien, yo les digo que aquí hay alguien más grande que el templo. Si hubieran comprendido lo que significa prefiero la misericordia al sacrificio, no condenarían a los inocentes, porque el Hijo del Hombre es dueño del sábado. Palabra del Señor.
1: Gloria a ti, Señor Jesús.

0: Pueden tomar asiento, hermano. Para un hombre que los fariseos ahí lo escuchan y que diga, yo les digo que aquí hay alguien más grande que el templo y el Hijo del Hombre es dueño del sábado, ciertamente que tienen que haberse preguntado, ¿quién se cree este? ¿Quién se cree? Porque ser más grande que el templo, que era lo más sagrado para el pueblo de Israel, el signo de la comunión con Dios, el signo de la unión con Dios, con su pueblo, el día sábado era el día en que manifestaba la alianza con Dios, el compromiso de Dios con su pueblo y del pueblo con Dios. Entonces eran dos signos, dos elementos tremendamente sagrados. Y que le diga de esta manera que hay alguien más grande que el templo y que el Hijo del Hombre es dueño del sábado, ciertamente que él tiene que haber dejado preguntándose y también enfurecidos. Y también nosotros podemos también quedar confundidos si no sabemos la historia de Jesús, que después se revela como nada menos que el Hijo de Dios, Dios mismo, Hijo, que está en medio de nosotros. Y este es el Jesús que dice estas cosas y que pasa por encima de aquellas concepciones de los seres humanos que a ellos les parecen muy justas, pero que en realidad no leen bien la voluntad, el corazón de Dios. Y miren que esto también nos puede pasar a nosotros, ¿eh? Y de hecho ha sucedido en la historia que no hemos sabido tampoco leer bien lo que el Señor nos está diciendo y en profundidad. Y nos quedamos muchas veces con nuestros límites. Y ahí tenemos que estar muy atentos y abierto el corazón y también la vida a lo que el Señor nos propone. Un criterio fundamental de Dios no es el cumplimiento de una norma por la norma, sino que el objetivo es dar vida y también manifestar la misericordia. Es hermosa esa frase ahí donde dice Jesús, ¿no? Si hubieran comprendido lo que significa prefiero la misericordia al sacrificio. Y Dios lo dice varias veces al pueblo en el Antiguo Testamento, ¿eh? Me repugnan tus sacrificios. Dice, yo no lo necesito. Lo que yo quiero es la misericordia, que haya justicia con la viuda, con el huérfano, etcétera, etcétera. Esto es lo que el Señor al final, en definitiva, nos pide. No quedarnos simplemente en el rito o en lo exterior, sino también pedirle al Señor un verdadero corazón de convertirnos a lo que Dios nos propone y a lo fundamental. Cuando estemos delante del Señor, no nos va a preguntar a nosotros, por ejemplo, cuántas veces fuimos al templo. Si no, nos va a preguntar, ¿tuve hambre y me diste de comer? ¿Tuve sed y me diste de beber? Eso es lo que nos van a preguntar. Es decir, nos van a preguntar sobre el amor. Y esto es lo fundamental que Jesús nos está enseñando. Esto es un criterio muy importante, principio fundamental. Esto significa, por lo tanto, que ninguna ley y tampoco lo que hagamos si venimos al templo no importa. No. El encontrarnos con Dios en el templo, también nosotros, venir a misa, hacer oraciones, no es por la misa o por las oraciones, sino que la misa, las oraciones y todo lo que hacemos es para que nosotros nos vayamos convirtiendo, vayamos creciendo, vayamos madurando y vayamos haciendo realmente la voluntad de Dios cada vez más en plenitud. Y nos podemos quedar, como digo, simplemente en la forma, pero el objetivo de eso. Y nuestras oraciones las necesitamos, ir al templo lo necesitamos. También respetar las normas, pero todo con la finalidad para el bien, para el respeto, para la misericordia, como Dios lo hace con los demás. Aprendamos esto, nosotros también, pidámosle al Señor que nos enseñe, que nos que nos ayude también con la gracia de su Espíritu para vivir esto también nosotros y también en nuestra iglesia y en nuestro mundo. Por esto roguemos al Señor. Seguimos orando también por la iglesia, que libre de toda forma de legalismo y también de hipocresía, sea para todos los hombres signo de la verdadera misericordia de Dios. Roguemos al Señor.
1: Escúchanos, Señor, te rogamos.
0: Por los jueces y los abogados, por los que deben administrar justicia, para que no se dejen condicionar por intereses que no sean la justicia y la verdad, que nunca condenen a hombres inocentes y que no excluyan de su juicio la verdadera misericordia. Roguemos al Señor.
1: Escúchanos, Señor, te rogamos.
0: Por todos los encarcelados, para que en el verdadero arrepentimiento por el mal que han cometido, puedan descubrir la acción consoladora y vivificante de la misericordia de Dios, que quiere la salvación de todos los hombres. Roguemos al Señor.
1: Escúchanos, Señor, te rogamos.
0: Por nosotros aquí reunidos, y que de nuestros ojos se aleje toda mirada que juzga, que desaparezca de nuestra lengua toda palabra dicha para herir, y que abunde en nosotros un espíritu misericordioso, porque también eso es lo que vamos a tener que pedir cada uno de nosotros por nuestros pecados. Roguemos al Señor.
1: Escúchanos, Señor, te rogamos.
0: Oramos también por todos nuestros hermanos, como decía al inicio de la Eucaristía, que también están padeciendo a causa de las inclemencias del tiempo allá en el norte, pero también en tantos otros lugares, como en Venezuela, también en México con el terremoto, con el temblor también que hubo fuerte, y tantos otros lugares, y también por las tragedias que hacemos los seres humanos, ¿eh?, como es la guerra. Pidamos al Señor para convertirnos y también que nos dé la fortaleza de enfrentar también estas rupturas, estos conflictos también que se dan con la naturaleza, ¿eh? Y la raíz, la explicación que nosotros damos también, la explicación más profunda, es también esa ruptura que tenemos con Dios y con la naturaleza. Por esto roguemos al Señor.
1: Escúchanos, Señor, te rogamos.
0: Oramos también para saber practicar la misericordia, la solidaridad en estos momentos de una y otra manera. Y para aquellos que tienen la obligación, también las autoridades, los servicios públicos, etcétera, para ayudar, para que no se cansen de hacerlo. Roguemos al Señor.
1: Escúchanos, Señor, te rogamos.
0: Oremos al Señor también por nuestros hermanos enfermos, por aquellos que nos han encargado orar de manera especial, por Raúl, por Juan, por María, por Esther y tantos otros. Roguemos al Señor.
1: Escúchanos, Señor, te rogamos.
0: Oramos por nuestros difuntos, también por Marta Noque, por Augusto Asensio, por Humberto Barría, también todos los que han también partido y han fallecido también en esta crisis climatológica, ¿no?, en estos temporales. Roguemos al Señor.
1: Escúchanos, Señor, te rogamos.
0: Porque tuyo es el reino, el poder y la misericordia por los siglos de los siglos.
1: Amén.

ofrezcamos los signos sencillos, humildes de el pan y el vino, donde también se refleja todo lo que somos y también nuestra pobreza y también nuestras intenciones.

0: Oren, hermanos, para que esta celebración nuestra sea agradable a Dios Padre Todopoderoso.
1: El Señor reciba de tus manos este sacrificio para alabanza y gloria de su nombre, para nuestro bien y el de toda su Santa Iglesia.
0: Señor y Dios nuestro, mira con bondad los dones de tu Iglesia en oración y concede que al recibirlos se acreciente la santidad de los creyentes, por Jesucristo nuestro Señor.
1: Amén.
0: A nosotros nos toca hacer las veces también como Moisés, que dicen que en el monte rezaba con las manos en alto, mientras abajo en el llano luchaba el pueblo contra sus enemigos. Nosotros también en estas circunstancias, si no estamos sufriendo inmediatamente una catástrofe, tenemos que levantar nuestras manos por los otros, y esa es una energía también. Necesitamos en estos momentos, y se echa de menos también la energía eléctrica, qué sé yo, hay una energía también que llena los corazones, las mentes, y esta es la fuerza de la oración y por eso lo hacemos. No es que somos indiferentes o estamos haciendo algo que no sirve, en realidad sirve mucho, aunque no se ve, pero sirve. El Señor esté con ustedes.
1: Y con tu espíritu.
0: Levantemos el corazón.
1: Lo tenemos levantado hacia el Señor.
0: Démosle gracias al Señor nuestro Dios.
1: Es justo y necesario.
0: En verdad es justo y necesario, es nuestro deber y salvación darte gracias siempre y en todo lugar, Señor Padre Santo, Dios Todopoderoso, por tu Hijo Jesucristo, Hijo amado. Por el que es tu palabra hiciste todas las cosas. Tú nos lo enviaste para que, hecho hombre por obra del Espíritu Santo y nacido de María la Virgen, fuera nuestro Salvador y Redentor. Él, en cumplimiento de tu voluntad, para destruir la muerte y manifestar la resurrección, extendió sus brazos en la cruz y así adquirió para ti un pueblo santo. Por eso, con los ángeles y con los santos, proclamamos tu gloria cantando. Santo, santo, santo,

0: Santo eres en verdad, Señor, fuente de toda santidad. Por eso te pedimos que santifiques estos dones con la efusión de tu Santo Espíritu, de manera que se conviertan para nosotros en el cuerpo y en la sangre de Jesucristo, nuestro Señor. Porque Él mismo, cuando iba a ser entregado a su pasión voluntariamente aceptada, tomó pan, dándote gracias, te bendijo, lo partió y lo dio a sus discípulos diciendo: tomen y coman todos de él, porque esto es mi cuerpo que será entregado por ustedes.
1: Señor mío y Dios mío, Señor mío y Dios mío, Señor mío y Dios mío.
0: Del mismo modo, acabada la cena, tomó el cáliz y, dándote gracias de nuevo, lo pasó a sus discípulos diciendo: tomen y beban todos de él, porque este es el cáliz de mi sangre, sangre de la alianza nueva y eterna, que será derramada por ustedes y por muchos para el perdón de los pecados. Y les dijo también: hagan esto en conmemoración mía.
1: Señor mío y Dios mío, Señor mío y Dios mío, Señor mío y Dios mío.
0: Aquel que es más grande que el templo, que es más grande que el sábado, está aquí y se hace pequeño para servirnos por misericordia a nosotros. Este es el sacramento de nuestra fe.
1: Anunciamos tu muerte, proclamamos tu resurrección. Ven, Señor Jesús.
0: Así, Padre, al celebrar ahora el memorial de la muerte y la resurrección de tu Hijo, te ofrecemos el pan de vida y el cáliz de salvación y te damos gracias porque nos haces dignos de servirte en tu presencia. Te pedimos humildemente que el Espíritu Santo congregue en la unidad a cuantos participamos del cuerpo y sangre de Cristo. Acuérdate, Señor, de tu Iglesia extendida por toda la tierra, y con el Papa León, conmigo, indigno siervo tuyo, y todos los pastores que cuidan de tu pueblo, a todos llévanos a ser perfectos en el amor. Acuérdate también de nuestros hermanos que se durmieron en la esperanza de la resurrección. De los que te hemos recordado hoy, Señor, de los que han partido en este día, y de todos los que han muerto en tu misericordia, admítelos a contemplar la luz de tu rostro. Ten misericordia de todos nosotros y así con María, la Virgen, Madre de Dios, su esposo San José, los apóstoles, San Carlos Borromeo, Teresa de los Andes, Padre Alberto Hurtado, Laura Vicuña, Seferina Moncura y cuantos vivieron en tu amistad a través de los tiempos, merezcamos por tu Hijo Jesucristo compartir la vida eterna y cantar tus alabanzas. Por Cristo, con Él y en Él, a ti, Dios Padre Omnipotente, en la unidad del Espíritu Santo, todo honor y toda gloria por los siglos de los siglos.
1: Amén.
0: Sigamos orando por nosotros, por los demás, diciendo: Padre nuestro, que estás en el cielo, santificado sea tu nombre. Venga a nosotros tu reino. Hágase tu voluntad, así en la tierra como en el cielo. Danos hoy nuestro pan de cada día. Perdona nuestras ofensas, como también nosotros perdonamos a los que nos ofenden. No nos dejes caer en la tentación y líbranos del mal. Líbranos, Señor, de todos los males y concédenos la paz en nuestros días, para que, ayudados por tu misericordia, vivamos siempre libres de pecado y protegidos de toda perturbación, mientras esperamos la gloriosa venida de nuestro Salvador, Jesucristo.
1: Tuyo es el reino, tuyo el poder y la gloria por siempre, Señor.
0: Señor Jesucristo, que dijiste a tus apóstoles: la paz les dejo, mi paz les doy, no tengas en cuenta nuestros pecados, sino la fe de tu Iglesia, y conforme a tu palabra, concédele la paz y la unidad. tú que vives y reinas por los siglos de los siglos.
1: Amén.
0: La paz del Señor esté con cada uno de ustedes.
1: Y con tu espíritu.
0: Podemos ofrecernos entre nosotros esa paz del Señor, deseándola también para los demás.

0: Y seguimos orando unos por otros y le pedimos al Señor siempre que nos regale su amor y su gracia, su misericordia. Señor, Cordero de Dios, que quitas el pecado del mundo, ten piedad de nosotros.
1: Cordero de Dios, que quitas el pecado del mundo, ten piedad de nosotros. Cordero de Dios, que quitas el pecado del mundo, danos la paz.
0: He aquí el Cordero de Dios, el que quita el pecado del mundo. Dichosos nosotros llamados a esta cena.
1: Señor, no soy digno que entres en mi casa, pero una palabra tuya bastará para sanarme.
0: El cuerpo, la sangre de Cristo nos alimente hasta que lleguemos a la vida eterna.
1: Amén.

Pueden tomar asiento y nos acercamos al Señor para recibirlo y cantarlo.

0: Hagamos nuestra oración final. Alimentados con esta Eucaristía, te pedimos, Padre, que por la celebración frecuente de este misterio crezca en nosotros el fruto de la salvación. Por Jesucristo nuestro Señor.
1: Amén.
0: Recordando que hoy día viernes, viernes en el que el Señor también experimentó la fragilidad, el desastre, el que asumió también todas las debilidades nuestras, todas nuestras catástrofes en la cruz. Él las vivió, pero también para transformarlo todo. También Dios en medio de todos nuestros sufrimientos, Dios algo bueno saca también para nosotros, aunque ahora no nos demos cuenta. Eso nos pasa a todos cuando pasamos por un momento difícil. Pero el Señor, ciertamente, y eso es lo maravilloso de la cruz, que toma el dolor no porque le guste, sino porque no le gusta, lo transforma en esperanza. Eso lo creemos los cristianos. Entonces, seguimos orando por los que están pasando momentos difíciles y también que el Señor les comunique la fuerza necesaria para seguir adelante. Digamos juntos también a María, Nuestra Señora del Carmen. Alégrate, María, llena eres de gracias,
2: el Señor es contigo.
0: Bendita eres entre todas las mujeres,
2: y bendito es el fruto de tu vientre, Jesús. Santa María, Madre de Dios, ruega por nosotros pecadores, ahora y en la hora de nuestra muerte. Amén.
0: Y la bendición de Dios Todopoderoso, Padre, Hijo y Espíritu Santo, descienda sobre ustedes y les acompañe ahora y siempre.
1: Amén.
0: Podemos ir en la paz del Señor.
2: Demos gracias a Dios.

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